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Aquí estamos en la mitad de semana, en esto que se va yendo muy cortico por el puente festivo, así que nosotros lo seguimos acompañando con buenos éxitos. Está la canción número uno de nuestro conteo, se llama Baby Wow, y más adelante vendremos con canciones del Fercho, veo también por ahí canciones de Dua Lipa, y también porque no nos tiramos un saborcito de los de Turi. Así que usted bienvenido a la marca más viral de Colombia, somos Los 40. Pero vámonos con Ozuna, que se unió con BL y nos regalaron este palo llamado Enemigos.

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Grupo Firme con Ricardo Arjona, con esto llamado Amor Factura, y hablemos de Ricardo Arjona, porque esta semana se ha hecho viral, porque ¿cómo les parece que acaba de regalarle un carro a la persona que le inspiró pues en la canción de El Taxi? Así es, sorprendió a Pocho y le regaló un auto, el hombre que le inspiró esta historia que salió en 1994. Esto y más lo tenemos a través de los 40, y ahora vámonos con Bless y My Towers, una canción que ya salió hace algunos años. Esto se llama Tendencia Global.

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Esto se llama Peli de Terror, una canción que entra nuevecita a la programación de los 40, así que sóyesela y cuénteme qué le parece.

Les traigo dos noticias de Shakira. La primera, pues, se las cuento en este momento, y es que el pasado 12 de octubre Shakira ya le dijo adiós a su residencia madrileña tras llenar durante 13 noches Macondo Park, oiga, la ciudad de ficticia con más de 700.000 personas disfrutando de su gira Las Mujeres de Ya No Lloran, donde tuvo artistas como por ejemplo Maluma, también Laura Pausini, BL, Dani Martín y también el Bizarrap cerrando el show. Y más adelante les voy a hablar un poquito de las declaraciones de Shakira, que habló acerca de las facturaciones de sus conciertos. Los 40. Pero vámonos con otra artista que ya, mejor dicho, podría incluso hacer una colaboración con Shakira en algún momento. Ella es Aria Vega y eso se llama...

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Esta canción sigue también subiendo nuestro conteo del 40 al 1, se llama Paradise. Y yo por acá les tengo una noticia de Chris R, y es que anunció el lanzamiento de su álbum de trap Colombia 2, en el que tiene grandes juntes del género artistas como Nicky Jam, Arcángel, De La Rose, De La Ghetto. También aparece por ahí Bless, Brian Myers, Coscuyuela y muchos más. Dice que el 15 de octubre se lanza el proyecto de Chris R. La verdad es que muchos estaban esperando también muchas más colaboraciones, pero la verdad es que este álbum está demasiado bueno. ¿Ustedes qué? ¿Cuál es la canción que más la tienen fe en este álbum? Los leo a través de nuestro WhatsApp. Los 40. Y es el 316-512-8000. Ahí los voy leyendo a todos ustedes. Ahora vámonos con esto llamado Llame Pa' Verte.

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4: 7:56.
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Es otra hora más, capitaneando la nave a través de los 40. Y yo por acá les tengo en lista de programación canciones de Karim León, Rawayana, Maysac. Pero aquí los quería saludar con Latin Mafia y esto llamado Te Estoy Correteando. Arroba DJ Toby, el encargado de sonar sus canciones favoritas. Y más adelante les vengo a hablar de algo llamado Jaja Halloween, que viene también para este mes de octubre. Pero vamos a darle play a Aitana. Y usted en algún momento ha salido con una superestrella. Aquí ella le cuenta qué tiene que hacer.

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Y les voy a hablar de Jaja Halloween en Bogotá, porque será un show de comedia al estilo de Los 40 y La Logia, un formato creado, mejor dicho, para que usted se ría bastante. 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

0: Este es el feriado de Rawayana y ahorita hablemos de Shakira, la segunda parte de la noticia. Y es que ¿será que Shakira no está ganando dinero con su gira? ¿Las mujeres ya no lloran? Aquí tenemos las palabras.
1: Las mujeres facturan, pero también gastan, ¿eh? No sabe lo que gasto. Tengo 150 personas que trabajan en esta gira.
2: Eran 50.000 entradas.
1: 50.000 entradas, días. Pero... mira, al final, entre lo que facturo y lo que gasto, me quedo igual.
2: No.
1: Me quedo igual.
0: Según las declaraciones de Shakira, entonces ella no estaría sacando ganancias de esta gira. ¿Será que sí? ¿Será que no? ¿Ustedes qué piensan? Este junte que hizo Lunay junto a Mau y Ricky se llama La Boca. Poco a poco vamos rematando esta hora musical, pero antes vengo más con invitaciones.

Antes de escuchar esta canción, antes sonaba Maisac y hay que hablar de este parcero que canta vallenatico porque ya está listo para llegar a la ciudad de Bogotá con su concierto el próximo 6 de noviembre y será en el Royal Center. Además, pues hay que resaltar que Maisac pues llegará a presentar vallenatico pa en la disco, que será su primer álbum de estudio. Así que Michael Rafael Rico Torres, conocido artísticamente como Maisac, pues estaremos esperando con ansias que llegue con sus raíces caribeñas del vallenato y sus sonidos urbanos a la ciudad de Bogotá. Los 40. Y ahora me voy con Camilo. Esto se llama El Árbol y ya vengo con invitados especiales en Los 40. Tengo la

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3: Nada más a las cumbias originales, sus compas de Fuerza Régida y Grupo Frontera. ¡Vuélvele a marcar, compa Carlos!

0: Esta es la marca más viral de Colombia y por acá le damos la bienvenida a artistas que les gusta compartir su talento y, por supuesto, su música nueva. Por acá estoy con Samu Páramo. Parcero, bienvenido a Los 40. ¿Cómo vas?
1: Hey, muchas gracias. Feliz de estar acá y compartir contigo este espacio, esta mesa en torno a nuestra música, a nuestra cultura, que es lo que nos mueve.
0: Vamos a hablar ahorita de una canción que vos nos vas a regalar, ¿cierto?, en este momento. Pero yo estaba chequeando el video y precisamente predomina el amarillo. ¿Por qué el amarillo?
1: Bueno, la canción es amarilla, como un juego de palabras de amar y ya, y el color amarilla como el primer color de nuestra bandera, como un color primario, como un color que nos da luz, que nos da calidez, que nos enamora y nos permite festejar el estar vivos. Bueno, pues la intención es hacer no solo música, sino conectar las distintas experiencias artísticas a través de la música, las artes visuales, las artes plásticas, todo lo que podamos vincular para que el proceso de hacer música lo relacione en un proceso sanador donde positivicemos las vidas de las personas.
0: Y de esas formas de comunicar está la música y por eso, pues Samu Páramo pasa por Los 40 a presentarnos una canción llamada Amarilla. Háblanos un poquito de cuál fue esos sonidos que vos mezclaste. Veo por ahí que aparece un poco de folclore, música electrónica, que también tenés un instrumento que te acompaña en este momento. Háblanos un poquito de cómo fue mezclar todos los sonidos y sacar esta fusión.
1: Bueno, son casi 6 años de trayectoria donde hemos viajado de Colombia a Marte. Fue lo que primero que dije en mi carrera. Son 17 canciones con Amarilla que buscan salvar vidas con arte. Son 17 canciones donde exploro a Colombia, donde exploro el romanticismo y donde exploro la salud mental desde la música. Son 17 canciones con sus distintos videos que permiten una evolución como artista y que nos han permitido estar hoy acá, por ejemplo.
0: También de ese concepto del video, ¿qué quisiste vos combinar? Porque al inicio vos empezás como haciendo una pintura. Sí. Y luego empezó a hacer como otras transiciones, pero no dejas de lado el tema del arte.
1: Por supuesto, el arte es fundamental y esta canción desde el primer momento en el que empieza a sonar, desde que la empiezo a componer, me evoca la pintura, me evoca los distintos espacios artísticos que he podido experimentar. Entonces quise empezar en ese taller que es muy especial para mí, para mi vida, pintando, explorando eso, viviendo un poco lo que hacía el artista Kandinsky de poder pintar a través de los sonidos y experimentar el arte, reivindicándolo a través de todas las partes artificiales, comerciales y banales que en la inmediatez del mundo concibimos rápidamente. Y después entonces empezamos a pasar por distintos espacios entre el realismo mágico que evocan lo vintage y lo moderno, que evocan la cultura colombiana, que evocan la tradición y que evocan también cómo esto se va transformando en una fiesta moderna con sintetizadores, con luces y demás cosas.
0: Parce, la verdad, muy contento con esta experiencia que nos brindas tú con la música. Y por acá dice algo, que por cada 50 seguidores usted va a donar un bulto de comida a los animales rescatados por maltrato y abandono. ¿Cómo
1: así es
0: esto?
1: La intención es salvar vidas con arte. Entonces, buscando eso, no solo es la experiencia que nos brinda la música sanadora y demás, sino hacer obras sociales que permitan generar un liderazgo y construir país, construir una comunidad desde eso. Entonces, a veces se nos olvida nuestra naturaleza, que somos animales, que somos parte de un ecosistema maravilloso, en donde como parte de lo que podemos hacer como colombianos es cuidarlo y aprender más de nuestra infinita biodiversidad, de la cual no conocemos mucho. Entonces quise adueñarme un poco de esto y unirme con una serie de fundaciones maravillosas con las que trabajo, y por cada 50 seguidores en estas nuevas redes sociales que estoy creciendo, voy a donar un bulto de comida a estos animales que son rescatados, ya sea por el maltrato que los humanos inconscientemente cometen o del abandono simplemente por la sobrepoblación animal que hay. También con estas mismas fundaciones estamos intentando generar la mayor cantidad de opciones posibles para reivindicarnos un poco con la naturaleza. Les voy a decir algo, estoy creando un grupo de gente bien bacana que a través de la música y del amor por la vida estamos creando el Parche, un grupo de gente que nos reunimos a poner nuestras pasiones al servicio de la comunidad. Todos son bienvenidos a sumarse al Parche a través de mis redes sociales @samuparamo.co en todo lado, con Amarilla, amar y ya, eso lo dice todo. La música y el amor por escucharla y por lo que van a sentir este viaje que se van a inmiscuir va a ser maravilloso y lo va a decir todo. Así que escuchen.

0: Eso.
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3: 8:58. 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

más, muy buenos días con Baby Wow, la unión de Karol G, Judeline y Rusowski. Les doy la bienvenida en esta mañana de jueves. Yo soy Alison Jaramillo y les cuento que esta canción regresó al número uno para la quinta semana en la cima de dos listas Billboard. Una de ellas, la Global 200. Y ahí como tico extra les cuento que Baby Wow recuperó su título como la canción más grande del mundo al subir del tercero al primer puesto en el Global 200 con 46,2 millones de streams y 1,000 ventas. Un aumento del 14% a nivel mundial del 2 al 8 de octubre según Luminate. Recuerden que yo estoy aquí para acompañarlos, complacerlos, ponerles sus canciones favoritas, esa que tienen pegada, y también para darles información. Y como a lo que vinimos es a escuchar buena música, nos vamos con la unión de J Balvin y Ryan Castro en Palagua.

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0: con esta canción. Titi me preguntó, Bad Bunny a inicio de año rompió un récord y es que resulta que superó los 1,000,000,000 de reproducciones en YouTube, entrando oficialmente al exclusivo club de videos musicales que alcanzan esta cifra. Ahí como datico les cuento que esta canción fue lanzada el 1 de junio de 2022 como parte de su álbum Un Verano Sin Ti. Conquistó al público con una mezcla de dembow dominicano y trap latino que hace imposible quedarse quieto. Y eso no es todo, porque este tema también llegó al primer puesto en la lista Hot Latin Songs de Billboard. Así que sí, el álbum Un Verano Sin Ti dejó una huella muy importante en la música urbana. Y a mí me surgió una duda, y es si ustedes tuvieran que elegir una sola canción de este álbum de Un Verano Sin Ti, ¿cuál escucharían por el resto de la vida? Cuéntenos a través de nuestra línea 40-316-5280000. Y como estamos hablando como de sabrosura, nos vamos con Rawayana en feriado.
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Maluma se unieron en Te Entiendo Remix. Y a propósito de Maisac, estuvo ayer en Impresentables de los 40 y también a inicio de semana tuvimos a nada más y nada menos que Piso 21. Y ellos llegaron a la cabina de Impresentables para una entrevista repleta de música, secretos de camerino y recuerdos de sus inicios. Imagínense que nos contaron la historia de cuando estuvieron nominados al Latin Grammy, qué hay detrás de su exitoso tema Bruno Mars y cómo fue conocer al legendario Carlos Santana. Además, recordaron a los artistas emergentes a los que les apostaron cuando nadie los conocía. También revelaron los detalles de su esperado concierto en el Movistar Arena de Juan Duque y respondieron si alguien de la industria les ha quitado alguna novia. Los 40. Esta entrevista ya está en nuestro canal de YouTube Los 40 Colombia y seguimos con música y nos vamos con canción programada. Ellos son El Boqueto y John Beef en Cuando No Era Cantante.

2, Danny Ocean sacó Volar. Y a propósito de Danny Ocean, hace poco fue portada digital de Vogue México, una sección de Vogue dedicada a la cultura perruna. Y él contó que está viviendo su propia historia de amor, pero esta vez tiene cuatro patas y se llama Kelo. El cantante venezolano se convirtió en papá perruno y confesó que la llegada de su mascota le cambió por completo la vida. Y es que resulta que Danny Ocean y su novia María del Mar adoptaron a Kelo después de verlo en una publicación de Instagram. Y desde ese momento el perrito se convirtió en el consentido de la casa, tanto así que Danny Ocean lo describió como la luz de la casa y también dijo que pensar en él le sacó una sonrisa automáticamente. Ocean también confesó que intenta llevarlo a todos los conciertos y actividades como puede porque le hace mucha falta y que si por él fuera se quedaría en la casa con su perrito. Y de noticia tierna nos vamos a poner modo perreo y vamos a viajar al 2020 con un junte brutal: Bad Bunny, Jowell y Randy y Ñengo Flow en Zafaera.

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Con esa canción, Omar Kors está conquistando las emisoras de Estados Unidos, porque si Coco llegó al número uno del Top Monitor Latino Estados Unidos, demostrando que el reggaetón puertorriqueño sigue cruzando fronteras. Y es que este tema tiene una mezcla de reggaetón, sonidos tropicales y una vibra que nos transporta directamente a la playa. Pero este éxito no se queda solamente en la radio, porque Coco supera los 310 millones de reproducciones en Spotify y suma más de 38 millones de visualizaciones en YouTube, además de ser de esos temas que siguen sonando tanto en las plataformas como en las redes sociales. Los 40. Y lo mejor es que lo vamos a tener en Colombia el 12 y 13 de noviembre, exactamente en Bogotá, con su tour mundial Por Si Mañana No Estoy. Y de canción nuevecita nos vamos a ir para el 2005 a recordar canción temazo. Esto es Chica 10 de Fusión Perreo.

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Show y arrancamos la segunda hora musical en la marca más viral de Colombia, Los 40. Yo soy Alison Jaramillo y paso a recordarles que en nuestro sitio web los40.com.co van a encontrar toda la información de sus artistas favoritos y del mundo del entretenimiento. Les voy a hacer un resumen de algunas de las notas que van a poder encontrar por allá. Por ejemplo, ¿quién fue el esposo de Susana Gómez antes de su relación con Maluma? También tenemos una nota sobre los detalles que dio Pipe Bueno de su boda con Luisa Fernanda W. Y si Mafe Walker abrió cuenta en la página azul porque como que está sorprendiendo con su nueva faceta. Todo esto y mucho más en nuestro portal web. Los 40. Y de recomendado y noticias nos vamos con música y nos vamos con Juntel de Feid y Granuja en 50 mil pies.

0: 2024, Maisac y Ryan Castro se unieron en fan de su relación. Y ahorita les conté que Maisac estuvo con nuestros impresentables de los 40, pero también acaba de cumplir un sueño brutal. Y es que el artista Samario presentó hace poco su primer álbum Vallenatico para la disco. Y el concepto está clarísimo porque Maisac tomó las raíces vallenatas con las que creció, también la música que escuchaba en las parrandas de su papá y esas historias de amor profundas, y las mezcló con reggaetón, dancehall, pop y vallenato.
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0: Y las colaboraciones de este álbum están brutales, porque imagínense que está colaborando con Gangsta, Justin Quiles, Dímelo Flow, Hamilton, Felipe Peláez, Jay Wheeler, Jory Boy, Faith y Maluma. Así que este podría ser uno de mis recomendados del día, y vamos a seguir con buena música y nos vamos con Lenin Ramírez en Todo lo Fue.

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Escuchábamos Trampa de Pierre la Voz y quiero que hablemos de Aitana, porque Bogotá se está preparando para cantar todos sus temazos, porque la española llega este viernes 16 de octubre con su Cuarto Azul World Tour. Y obviamente sus seguidores ya están haciendo cuenta regresiva para escuchar en vivo todas sus canciones. Y es que recordemos que Aitana estaba entre las artistas invitadas al Festival Estéreo Picnic, pero canceló su presentación. Eso sí, no dejó a sus seguidores colombianos con las ganas y por eso llegará con su propio espectáculo. ¿Y qué canciones podría interpretar? Pues aunque el setlist oficial para Bogotá no está confirmado, la expectativa está por todo lo alto y en nuestro sitio web los40.com.co tenemos un posible setlist. Pero hay otra pregunta que tiene a los seguidores de Aitana especulando y es si habrá invitados especiales. Por ahora tampoco hay nombres confirmados, pero uno de los rumores apunta a Morat, porque recordemos que la banda bogotana colaboró con Aitana en Presiento, pero todavía no se sabe nada. Y de la expectativa en la que nos tiene Aitana, seguimos con música y nos vamos con BL en Quédate.

0: Eso.
1: Definitivamente se le ve, suena muy rico y así mismo va a sonar Ryan Castro en Cali porque va a llegar este sábado 17 de octubre al Estadio Olímpico Pascual Guerrero con un concierto programado para las 8 de la noche y una cita para cantar y perrear todos sus éxitos. Recordemos que el show estaba previsto inicialmente para agosto, pero fue aplazado por el terremoto que ocurrió aquí en Colombia y ahora el país está listo para reencontrarse con sus fanáticos caleños. Y una pregunta que se hacen muchos es si todavía hay boletas. Si ustedes quieren saber, tenemos una nota en nuestro sitio web los40.com.co. Y otra pregunta que muchos están haciendo es qué canciones podría cantar el cantante del gueto. Y aunque el setlist oficial no está confirmado, se espera que el repertorio obviamente incluya algunos de sus grandes éxitos y también sus lanzamientos más recientes. Y en nuestro sitio web también tenemos un posible setlist, así que ya saben, en los40.com.co. Y seguimos con música y nos vamos a ir con un junte brutal, el de Bad Bunny y Faith en Perro Negro.

Sebastián Yatra en Energía Bacana, y con esta energía bacana, así quiero que sigan en esta mañana de jueves. Yo soy Alison Jaramillo y me despido por hoy. Deseo que tengan una excelente mañana y obviamente que sigan conectados con la marca más viral de Colombia, Los 40, que ya llegan nuestros impresentables. Los 40. Recuerden seguirnos a través de todas nuestras redes sociales como @los40colombia, y como estamos hablando de energía bacana y de seguir con toda la actitud en esta mañana, nos vamos con la sabrosura de Aria Vega en Compa Coleto. Que tengan una excelente mañana.

0: rico.
1: No sé qué por qué maltrate bien rico,
0: Pero esto le hace falta algo más exótico, un perrateo exótico.
1: Vamos a cambiar el ritmo, qué delicioso.
2: Amala, ¿qué dice? 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

0: Las 6 de la mañana, 5 minutos, 6-5. Buenos días, feliz mañana. Ya estamos al aire en Impresentables. A través de los 40 en esta mañana de jueves. Saludando a todos los que se conectan desde muy temprano, desde cualquier parte de Colombia y el mundo. A través de su radio, a través de los 40.com.co. Y a través de YouTube, los 40 Colombia. Buenos días, feliz mañana. Gracias por acompañarnos como todos los días a los que están en la ciudad de Medellín. A través de los 90.9, los que lo hacen desde los 90.3 en Villavicencio. Y a toda la banda que está en la ciudad de Bogotá a través de los 100.4. Buenos días, feliz mañana. Gracias por acompañarnos. Hoy además con un programa que toca por primera vez una ciudad hermosa de este país. Hoy Impresentables por primera vez llega a la ciudad bonita. Hoy desde Bucaramanga, Pipe Flores, buenos días, ¿cómo le va?
1: Roberto, muy buenos días para usted y para los que estén en cabina en este momento, que no sé quiénes sean. Un abrazo para todos ustedes, efectivamente desde la ciudad bonita, que nos recibe con calorcito, con un clima hermoso, con mujeres muy bonitas y unos hombres más bellos, papi. Aquí hablan mucho de las mujeres, por los manes son unos producticos de exportación. Ah, ese que va caminando allá de blanco, de María, por Dios bendito.
2: Una moral,
1: Dios lo bendiga, calidoso, y que esté muy bien y que le vaya muy bien en clase. Roberto, la gente muy bonita. Qué gran ciudad. Qué poco tiempo tenemos para conocerla, pero qué gran ciudad, de verdad.
0: Bueno, Isabela
1: Macaulay. De verdad.
0: Buenos días, ¿cómo le va?
3: Buenos días. Estoy feliz de estar en Bucaramanga por primera vez en mi vida y de hacer parte de la primera vez de Impresentables, una ciudad tan espectacular, Roberto. Déjame decirte, en el poco tiempo que llevamos, confirmo, las mujeres espectaculares, queridísimas. Los hombres tienen una cara, papi, de que te resuelven lo que sea. Eso es de los míos. Me encanta Bucaramanga. Estamos felices de estar aquí en la UTS hoy, además, para transmitir este programa espectacular desde la universidad, para hablar también con la gente, que caigan, que lleguen, que ya saben que estamos acá. Entonces, Roberto, la verdad, feliz, el clima espectacular, mejor dicho, 1A, no hay queja alguna.
0: Bueno, ¿en qué parte está? ¿Me recuerdas para la gente que quiera caer en la mañana del día de hoy?
2: Roberto, ¿cómo me le va? La Institución Universitaria Tecnológica de Santander, la UTS. Estamos en la UTS March 2026. Las inscripciones ya están abiertas. Que suene la cumbia, que traigan la salsa tártara, la salsa de piña, que llegue, mejor dicho, eso, estamos ready acá en la universidad. La gente ya va para clase de 6 con una moral que, mejor dicho, Roberto, nunca antes vista.
0: Bueno, me imagino. Pues sí, vamos a estar hablando con la gente que madrugó en la mañana del día de hoy en la ciudad de Bucaramanga. Impresentable se toma Bucaramanga. ¿Qué hicieron anoche? Si se puede saber.
3: Si se puede.
1: El día de anoche, Roberto, consumimos.
2: Sí. No.
1: Consumimos salsa tártara, consumimos piña, sí. Salchipapa,
3: hamburguesa triple.
2: Ave María.
1: Hamburguesa triple.
3: Salchipapa, Dios mío, con huevo codorniz, cosas que yo nunca había visto antes.
2: Está asustada,
3: papi.
2: Ya con el huevo codorniz.
1: Isabela está asustada con el huevo de codorniz. eso sí es normal.
3: No, papi,
1: es
3: tú
1: normal.
3: Sabes que yo vengo también de la tierra donde pues, la comida, o sea, rápida se. Lo, papi, también es de,
1: o sea,
3: fundamento.
1: Lo que estaba raro era que trajera la codorniz. Eso sí estaba raro, pero los huevos de codorniz en todos lados.
3: Roberto, entonces aquí he descubierto cosas nuevas. Vine muy abierto también a probar cosas como la salsa de piña. Aquí, por ejemplo, es muy diferente a la salsa de piña
2: diferente.
3: Que uno ve allá, que uno se come con el chuchito de granado. La de aquí es otra cosa. Salchipapa con huevo de codorniz. Roberto, pero déjame decirte que...
1: No va a dormir con el...
2: No, ya es capaz.
3: Y eso no es todo. También sorpresitas, otras cosas que hemos visto por aquí. La verdad, interesante.
1: Con decirle, Roberto, le va a hacer un spoiler gigante. Hoy vamos a probar cositas.
2: Sí, llevamos muchas cosas para hoy, Roberto.
0: Bueno, eso me alegra. ¿Qué llevaron para probar el día de hoy?
2: Ay, Dios mío, empezamos.
1: Le contamos de una vez, Roberto, sí, para la gente que está ahí conectada en los 40 a través de YouTube, en los 40 vaya cayendo, y los que nos están escuchando en radio, váyase tirando para YouTube, porque el día de hoy trajimos ubre.
2: Ubre frita.
1: Santo Dios. Trajimos
3: cabro
1: cabrito.
3: Y pepitoria.
1: Pepitoria.
2: Pepitoria, carne oreada.
1: Y trajimos carnita oreada también.
3: Pero entonces, no pueden faltar las maravillosas, icónicas hormigas culonas. Se le tiene la hormiga.
1: Que ahorita veníamos con una persona, un man muy santandereano, que es el señor conductor que nos traía y productor de este evento, que también está
2: Jonathan,
1: por ahí.
2: Jonathan, sí.
1: El señor Jonathan. Y le dijimos, parce, vamos a probar en el programa hormigas culonas. Digo, lo menos santandereano, más santandereano que ustedes
2: van a probar. Nos regañó.
1: Cada quien nadie la come.
2: Nos regañaron durísimo.
3: Menos y más.
1: Nos metió una levantada.
3: Mierda.
1: Horrible, pero sí. Pero sí entiendo que hace años la gente comía eso, pruébenlo.
3: Entonces, es como un cliché, papi, que siempre cae bien, así que probarlo. Eso
1: sí, es como. Clasiquito. Y yo le decía que es como el que va a Medellín y prueba la bandeja paisa, jurando que los paisas todos los días nos comemos semejante.
2: Almorzamos con bandeja paisa todos los días.
1: No, eso se lo come uno cada 4 años.
3: Pasa en todo lado, creen que uno está comiendo carimañola todo el día. No, ya no.
2: Exactamente.
3: Pero hay que probarla.
1: Entonces hoy vamos a probar, Roberto, hormigas culonas, ubre, cabrito, pepitoria. Ay, y carnita oreada. Ahora sí, la gente que pues nos está escuchando y está acá en Bucaramanga, quiere traer algo que nos haga falta probar.
2: Ah, pueden traerlo también.
3: Ya Pipe pidiendo vaina, oye, no le da pena, hombre, ciudad ajena.
2: No, por ejemplo, el desayuno. No, pena. ¿Cómo el desayuno típico acá? No sé, un buñuelito. De pronto, no sé yo, una arepita.
1: No,
2: una
1: lo cosa. Que las arepitas, por ejemplo, no las hemos conseguido.
2: Arepitas con chicharrón.
1: Si hay unas arepitas que es como con chicharrón. Mi señor ya dijo, Roberto, es que usted tal vez no lo está viendo.
3: Ay, sí.
1: Pero enfrente de nosotros, en la UTS,
2: sí,
1: hay alrededor de 267 personas. Hicimos sold out a las 6 de la mañana por primera vez y estamos muy orgullosos de eso. Y uno de los asistentes dice, yo ya les consigo las arepitas.
0: Bueno,
3: no, es una locura.
0: ¿Será que podemos ver el lugar, la UTS, en donde están el día de hoy? Que nos dejen ver para los que están ahí en los 40 ya, Colombia.
1: Ya, pues ya, no ya. Te podemos demostrar el público, pues porque las 267 personas dijeron no firmaron
3: el acuerdo.
1: Ellos dijeron, no nos muestren la cara, por favor, nosotros no queremos salir en cámara. Y pues uno obviamente
3: es que están,
1: muy
3: están tapando,
1: Déjenme hablar, dejen. Roberto, no, la gente está desbordada. Pero,
2: lo que sí le podemos mostrar son las sillas donde...
1: Ah, bueno, le vamos a mostrar.
3: Párese todo el mundo, para atrás un ratico.
1: Le vamos a mostrar, Roberto, otro lugar. Otro lugar donde hay unas sillas vacías.
2: Este es el stage número 2 de la UTS, donde nos pueden venir a visitar, a caer, parchar, vea. Ahí.
1: ¿Sí lo tenemos ahí?
2: Lo tenemos ahí, que ponchemos ahí de pronto el stage.
0: Eso debe estar lleno.
2: El stage.
1: No, Roberto, esto está a reventar, la gente desbordada. Yo creo, acabo de llamar a Cris Valencia y decirle que si me presta la seguridad de él.
3: El equipo de seguridad, sí, para poder salir de aquí.
1: El equipo de seguridad, que me preste pues, la gente que él tiene para poder salir de acá, porque la cosa está
3: muy jodida. Hay mucha gente y uno no sabe qué pueda pasar.
1: Sí, ya uno se va sintiendo el rigor. Buenos días, bienvenido.
2: Bienvenido.
1: Yo no sé qué viene a hacer, pero siéntese.
2: Venga.
3: No estamos aquí rogando que se sienten, no, para nada. O sea, simplemente...
1: Yo no sé,
3: saludos.
1: Roberto, esto de que lo llenamos, buenos días, venga. Ay. Venga, que sí hay ubre.
0: Hombre,
2: ubre frita. Véala, Roberto, ahí está.
3: Llenísimo, Roberto.
2: Ahí está, vea.
1: A reventar.
3: Ambulla.
2: Sí, ya es lo que hay, vea.
1: A reventar.
2: Eso.
0: Eso es silla.
1: Roberto, no, lo que pasa es que cuando le dijimos, pues, como que los íbamos a mostrar, la verdad, toda la gente se paró y se fue, porque de verdad todos nos pidieron y fueron muy, muy explícitos para el momento de pedir. Por favor, no queremos ser registrados en cámara, todo ese tema, entonces...
3: Ey, pero ustedes creen, entre vaina y vaina, papi, el sector aquí de nuestra derecha ya se va llenando. Ahorita yo les pido a esa gente una bulla y papi, con
2: oriental,
3: toda.
2: Oriental.
3: Mira, y van llegando, qué chévere.
2: Hermano, bien o no.
1: Los que los que van perdiendo ya materias, que ya dijeron, ya aquí.
3: Ya que carajo.
1: O sea, que ya se parchan aquí. Ya
3: no, pero no tiene que ser así, Pipe. También de pronto, no sé, el que llegó temprano.
2: O salvando semestre, porque recuerden que estamos cerrando semestre. Entonces pueden salvar.
1: El que va sobrado también. No falta el que ya la hizo y dice, pues acá va a entrar a clases. Y yo, este parcero allá tiene toda la cara, por ejemplo, de que ya la logró.
2: Papi, ya pasó el próximo semestre tranquilamente.
1: Es que
3: de que tiene clase de una, pero viene aquí a parchar. Bueno, sabroso.
1: Bueno, bienvenido Roberto a todos. Está tempranito y sin embargo ya se empieza a sentir el solecito, el calorcito en la ciudad de Bucaramanga, que mejor dicho nos tiene descrestados, ¿sí o qué, señores?
2: No, a mí me encanta
3: Bucaramanga. Qué ciudad tan linda.
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1: 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Pregunta a la gente, ¿cuál es la razón, Pipe, de la gafa oscura el día de hoy?
2: La gafa.
3: Robert,
2: la gafa.
3: Yo tengo muchos problemas, demasiados problemas, pero uno de ellos es que cuando yo me, o sea, recién levantado, los ojos míos son muy hinchados. ¿Y qué pasa? Si estoy en otro lado, donde, pues, hotel, aire acondicionado, la limusina,
4: los aviones,
3: todo ese tipo de cosas. No, mentira, el aire acondicionado me jode mucho, duermo muy poquito y los ojos me amanecen todavía más hinchaditos.
2: Yo tengo otra teoría, muchachos, y Isa me va, pues, aquí a apoyar en esa teoría. Roberto, lo que pasa es que cuando salimos con Pipe, está tirando mucha estrellato, ¿sí me entiende? Mucho artisteo.
4: Sí, por ejemplo.
2: Él tira artisteito, entonces él dice que la humildad para hacer la foca y magia crece, que no sé qué, no sé cuánto.
4: O sea, a veces le piden foto y él ni siquiera voltea. Cosa,
2: ayer, la foto que le tengo ahora a Pipe, es que si yo no sé.
1: ¿Qué, perdón?
2: Ayer una amiguita, ¿cómo se llama?
4: Aleja,
2: una de la banda de presentarles en Bucaramanga, nos saludó ahí saliendo de un centro comercial. Digo que de nosotros ya estábamos, pues, con nuestro amigo conductor, nuestro parcero, nos pone ahí Caracol, y Pipe ya está montado en el carro. ¿Usted ha visto cuando los artistas bajan la ventana?
4: Cuando van saliendo de su concierto.
2: Cuando van saliendo de su concierto.
1: Básicamente. Drake, claro.
2: Drake.
1: Pero con Rihanna.
2: Drake, Travis Scott. 50
4: paparazzi Rihanna, sí. Afuera.
2: ¿Cómo le parece que la amiguita de nosotros, la de la banda, se tomó la foto con Pipe? Y Pipe no se bajó. Pipe bajó. Mejor dicho.
4: Pero cabe aclarar que bajó la ventana después de como 2-3 minutos de estar ella ahí parada.
2: Entonces,
4: esperando.
2: Para los que preguntan la gafa, ¿por qué la tiene así? Por ese tema de visaje, papi.
3: No, le voy a decir la verdad, Roberto. Ayer la muchacha. No, la verdad sí me quería tomar la foto de visaje.
2: Es un Travis Scott.
3: Ella llegó y tocó la ventana así del carro. Es que. ¡Ta! Es que Pipe. ¡Pipe, la foto! Ustedes saben que sí.
4: De vaina le pidió la foto. En realidad, Aleja me fue a saludar, fue a mí.
3: Ustedes saben que sí. Cuando Tina ya desbordaba pegándole a ese vidrio, Roberto, yo, diablos, ¿qué pasa? Dios mío bendito. No,
4: por mi seguridad me voy a poner mis lentes.
3: Llegué yo y bajé tan el vidrio. Cuando dan la muchacha, yo, venga, pero la tomamos a Tina. Ay, papi.
2: No, señor.
3: Niveles.
4: Sí, pero ¿por qué te la pusiste hoy también?
3: No, sí, tengo los ojos hinchados. ¿Quieren ver?
4: Más separaditos.
1: A ver, por favor, háganle un zoom.
4: Está más separaditos.
3: Háganle un zoom a esta cara.
2: Zoom.
4: Ay, no.
3: Yo manejo con los ojos.
4: Está como reteniendo líquido, papito.
1: Háganle un zoom, por favor, a esos ojos.
2: Esos son muchos ojos más lindos.
5: Ahora, por favor, ¿qué edad tienes?
6: 45 años.
5: Este es el rostro de las personas que se alcoholizan. Prácticamente no eres un ser humano.
1: Déjenlo ahí.
5: Enfóquele la cámara, por favor.
3: ¿Cómo van a poner ese audio?
6: 45 años.
5: Este es el rostro de las personas que se alcoholizan. Prácticamente no eres un ser humano.
4: Prácticamente no eres
2: un ser humano. Va como está, vea.
4: Ay, no, Roberto.
3: Roberto, pero te puedo decir. Ayer no hubo una sola gota de alcohol en ese cuerpo.
4: No, es que ayer nos tomamos muy en serio la tarea de, en verdad, ir a probar comida, sí, de comer.
3: Uy, nuestra productora se tomó muy en serio ayer el trabajo. Uy, Dios mío, se está dando un yello.
2: Mejor dicho, una hernia le dio. Oiga, pero, ay, escuché una voz toda linda por allá, toda bella.
1: Bueno, Juan Peláez, buenas noches, ¿cómo le va?
3: Ah, llegó Juan.
7: Ay, Dios mío, Dobelto, ¿cómo estás? No quería escuchar a Pipe. No era necesario. Hola, Roberto.
1: ¿Cómo amaneció el día de hoy?
7: Bien. Me cogió la noche, perdón. ¿Qué hora es? ¿6:20?
4: Dios mío,
2: Peláez,
4: ¿no te da pena, papi?
7: Muchísima. Estoy muy avergonzado. Esto está horrible. Qué vergüenza.
4: Bueno, pero di algo de servicio.
7: ¿Qué sí, puedo decir?
4: Me
7: bueno.
4: Resbalé, me caí, algo pasó.
7: No me puedo inventar nada. El taxista era un poquito lento. Fue como, ay, me metí por donde no era. Y yo, su merced lindo, pero...
3: Peláez, pero todos los días le toca con el mismo taxista. ¿Todos los días le toca con el mismo taxista? Todos los días con el mismo taxista. Es que es lo que no funciona, amiguito.
2: Y ese taxista ya manda mensajes y todo al WhatsApp de 40. Es que no es culpa de él, es culpa mía que voy muy lento.
3: Sí, claro.
4: Peláez lo tiene amenazado.
7: Ay, pero aquí el taxista les escribió por WhatsApp. Lo quiero mucho.
3: No se ha degenerado, no, la verdad sí se está pasando, amiguito. No, si le soy muy sincero ya, Roberto, yo creo que es hora de un despido deportivo. Uno.
7: No me hagan esto, que yo amo venir acá, que
3: no,
7: hago
3: pero uno. Roberto, un despido deportivo, un despido.
1: Recuerden que estamos en una competencia en este momento para un viaje.
4: Cierto.
1: A un destino oculto.
3: Que me voy ganando.
4: No.
1: Y esto yo, va, por optimista le voy a dar un punto. Esto pero, Robert, va de la siguiente manera.
3: ¿Cómo va?
1: Pipe lleva, tenía menos 10 puntos, queda con menos 9 puntos.
3: Por sapo. Nada más uno.
7: Por sapo.
1: Isabela tiene en este momento 8 puntos.
4: Ah, 8 puntos, gracias Roberto.
1: El señor Chimuelo tiene un solo punto. El señor Sebas Podcast.
2: Sí, señor.
1: Tiene 3 puntos.
2: 3 puntos me sirven.
1: Y el señor Peláez, sumándole la hora de llegada del día de hoy, tiene menos 4 puntos.
7: Uf. Oh, le voy ganando a Pipe.
4: Ahora sí eres el peor, Pipe. ¿Qué opinas?
3: No, normalito. Yo igual voy a ir.
4: ¿Qué opinas? Porque en algún momento fuiste el mejor.
3: No, se los aseguro porque yo voy a ir. Yo no
4: ¿Cómo
3: sé
4: te
3: cómo
4: vas a recuperar de esta, papá?
3: Pipe. Ay, de peores callejones me he salido yo en esta vida, hombre. Bienvenida, síganse. Bueno, por acá.
7: ¿Qué tanto ha hecho, Pipe? Porque no, yo la última vez llegando, lo dejé ganando, perro.
3: La gente está llegando. Qué pena, Peláez. ¿Cómo están? Bienvenida, buenos días. El casquito, y quieres el loteo por aquí para que no les
2: pongamos el pechito.
3: Roberto, qué pena, pero ya empezó a llegar gente, papi. Usted no alcanza a imaginar, pero esto está aquí.
2: Desbordado, es verdad, Roberto.
3: Güey. Hay gente hasta de tres ojos. Lo que me da risa es que todos vinieron y sacaron un cuadernito, Roberto, entonces yo no sé por qué.
1: ¿Me puedo pedir un favor? ¿Hay forma de hablar con la gente para saber si ellos están yendo por voluntad o si están yendo obligados?
3: No es cara de voluntad. El señor BL vino obligado, ¿sí o no?
2: BL
3: está más obligado. BL no sabe ni qué está haciendo ahí sentado, si quiere que le diga.
2: Ya. Le hace una cosa, ellos vinieron porque ellos quisieron, a ellos no los obligaron.
4: Pero tú
2: no
4: cómo sabes, a ti no te han dicho.
2: No, pues,
4: ustedes vinieron obligados, ¿sí o no?
3: No. Vamos a hacerlo duro para que todos nos escuchemos en el micrófono. A la cuenta de tres, vamos.
6: Hacia allá han venido obligados, marico. Entonces vamos a decir, no, los amo, los conozco, alguna mierda.
2: Bueno,
6: ¿listo?
2: Eso.
3: ¿Ustedes vinieron obligados?
2: No, señor, vio, Roberto.
4: No se preocupen, ya vamos a hablar.
3: Esa es la parte que vamos a sacar en el clip.
4: Vamos a hablar directamente con cada uno para ver.
3: Salúdeme por allá. Tenemos ponche ahí del público. Ya. Sí.

0: Ay, lo maté.
1: Sálvame ahí a Vélez, porfa, primero que todo.
2: Y al amigo también, hola. Amigo de Vélez,
1: sí,
2: ¿cómo estás? ¿Cómo te llamas?
3: Juan Manuel.
2: Juan Manuel, ¿qué estudias?
3: Ingeniería electromecánica.
2: ¿Y hoy a qué hora tienes clase?
3: Estoy en clase.
2: Está en clase. Esta es la clase.
0: Es verdad que los obligaron, Juan Manuel.
2: Vélez, ¿te obligaron a venir?
3: No.
2: ¿Estás aquí porque quieres?
3: Sí.
2: Vélez, ¿cuál es tu nombre artístico?
3: Kevin.
2: Kevin, ¿qué estudias?
3: Ingeniería industrial.
2: Uy, ¿a qué hora entras hoy?
3: Estoy en clase.
0: Isa,
2: no, hay Kevin, información, Kevin, hay información.
0: ¿Cómo se llaman las personas que estamos acá presentes hasta ahora en la UTS?
3: No sé.
0: No sé, ¿qué pasó?
2: ¿Sabes cómo se llama este programa?
3: De los 40 pipe, pues sí lo he visto bastante.
0: Ah, claro. Ah,
2: sí. Le sube el ego, ¿no? ¿Viste que ya vino engafado y todo?
1: ¿Ves?
2: Hola, mi linda, ¿cómo estás?
1: Es normal.
2: ¿Cómo te llamas?
4: Wendy Sofía.
2: ¿Qué estudias?
4: Ingeniería industrial.
2: ¿Y estás en clase también?
4: Sí, señor.
1: El que está al lado, perdón, ¿es tu pareja?
2: ¿Pareja?
1: Sí, ¿cuánto llevan?
4: 10 meses.
0: Ah, no soy ya.
1: ¿10 meses?
2: No han cumplido el año, ay papi. Ay. Pero ya tú pediste el cuadro, o sea, oficializaste.
3: Sí, ya.
1: ¿Cómo te pidió que fueran novios? Echemos chisme porque mientras más hablen ustedes, menos hablamos nosotros, más rápido hasta con nada y todos salimos
4: felices. Con un ramo de rosas.
0: ¿Ramo de rosas, tío?
1: Con ramo de rosas.
2: ¿Qué decía? ¿Quieres ser mi novia? ¿Y tú?
4: Ay, sí. Sí.
1: Ay, qué bonitos. ¿Quién más vino emparejado? Hay más parejitas.
2: Vamos a ver pareja por aquí.
1: Hay más. Estos dos en pareja. ¿Cómo está?
2: Tiene derecho. ¿Cómo está, querido? ¿Cómo te llamas?
5: Matías José.
2: José, también estudias ingeniería industrial y también estás aquí en clase.
5: Sí, sí.
2: Mejor dicho, o sea, ya sabemos por qué está aquí todo el mundo. ¿Tú cómo te llamas, papi?
6: Edinson.
2: Edinson. ¿Y ustedes qué son?
0: Edinson Cavani.
6: ¿Pareja?
0: ¡Pareja no!
2: Tiene derecho. ¿Cuánto llevan? Claro, tiene
6: derecho.
2: Y con
6: esa seriedad, ¿qué lo dijo?
2: ¿Cómo se conocieron?
5: No, un compañero.
2: ¿Cómo se conocieron? Tú respondes mejor.
6: De primer semestre.
0: Ah, ¿cómo
2: se enamoraron?
1: Yo solo le voy a decir una cosa, Edinson quiere ser su pareja, fin. Fin, o sea, no importa si son, si no son, ese me quiere dar un beso ya.
0: Sí.
1: Ya no, ahorita.
2: ¿Qué es lo que más te gusta de él?
6: Que gasta mucho.
2: ¿Y a ti qué es lo que más te gusta de él?
0: Que se deja gastar, Dios.
2: Tienes que poder decir algo.
5: No, no sé.
2: Quedó frío, quedó mudo.
0: No es que los ojitos.
2: ¿Alguito?
0: Ya.
5: Los ojos.
1: ¡Ay! ¡Ay!
2: Dejémosle solo un ratito, ¿sí?
1: No, esos dos parceros.
2: Vamos a ver por aquí.
1: Ey, qué bacano Isa y Robert Peláez, Sebas. Qué bacano esos amigos que cuando uno sale con ellos tienen esa costumbre de que la gente les pregunta y ustedes qué son. Pareja. Ay. Orgullosos, huevón. O sea, no. Se sienten orgullosos de decir tengo una relación con mi pareja.
7: ¿Así, Felipe? ¿Sí?
1: Sí, mi amor.
7: ¿Sí? ¿Lo sostiene?
1: Sí, mi cielo.
7: Pese a promesas de matrimonio y todo.
1: Sí, mi vida.
7: ¡No me mienta!
0: ¿Por qué? Porque vinimos allí
1: también. Relájese, que a mí también me gustan los ojos.
2: Pipe, tengo aquí a tres lindas. Gasta.
1: ¿A quiénes tienes?
2: A tres lindas, vamos a hablar con ellas una vez.
1: Bien lindas, bien lindas.
2: Sí. Mi amor, ¿cómo te llamas?
4: Tatiana.
0: Charol.
4: Cristal.
2: ¿Alguno de ustedes tres sabe cómo se llama nuestro programa?
0: Los 40, ¿no?
4: Los 40.
0: Eso.
2: Mierda, sí. Papi. ¿Conoce algún personaje del programa de pronto? ¿A quién?
4: A Pipe.
0: A Pipe.
2: Pero es que también tienen las peores referencias. No. ¿Cómo van a
1: saber? ¿Cuáles peores referencias? La gente sabe lo que es bueno.
2: Bueno, Pipe, quítate la gafa un momento para que te vean bien.
1: No, es que yo amanezco con los ojitos hinchaditos. Es que yo amanezco,
0: reteniendo líquido a lo que marque.
1: Yo amanezco con los ojitos vueltos mierda.
2: ¿Con gafa o sin gafa?
0: ¿Cómo me lo pongan?
7: Uy, uy, uy.
1: Isa, es inevitable.
2: ¿Con gafa o sin gafa?
1: ¿Qué opina Cristal? ¿Qué opina
2: Cristal? Que se ponga esa vaina, está maluco.
1: ¿Qué opina Cristal?
2: Ponga esa vaina.
0: Ey, Pipe, hombre, por favor, que es un...
1: No quiero saber. Uno pregunta.
2: Lamento decirles que esta gente está aquí en clase.
0: Está en clase.
2: No tienen ni
1: idea. No, pues hay gente con cuadernos. Ustedes, esos muchachos, ¿qué están haciendo ahí?
2: ¿Puedo revisar qué estás anotando en tu cuaderno, papito?
0: Que ahorita no va a hacer quiz de esto.
2: Presentación personal. ¿Qué estás haciendo?
8: Una autoevaluación.
0: Ay, Dios mío.
2: ¿De qué?
8: Autoevaluando.
0: ¿A nosotros?
2: ¿Cuáles son los criterios para evaluarnos, por favor, dime?
8: Eso es lo que estamos descubriendo.
0: Ay, padre, sí.
1: Hay que los mandaron para evaluarnos.
8: Marlon.
2: ¿Y tú eres el profesor?
0: No, señora.
2: Pero
0: Marlon, papi, ¿por qué? ¿Usted nos estaba hablando ahí con qué? ¿Empezó con presentación personal y toda la cuestión y todo
8: eso? Sí, señor. Por lo menos la primera pregunta dice, que si la presentación personal de ustedes está acorde al público. Señor. Y pues
9: bueno, que vayan y los califiquen, que vayan y los califiquen.

0: Quiere venir y nos califica acá bien.
1: Cabe aclarar que 5 es lo máximo. Va de 1 a 5.
0: Ah, vamos bien.
1: Voy a leer rápidamente los criterios. Muchísimas gracias. Ya leímos. Presentación personal. Primera impresión. Proyecta desde el primer contacto una imagen de seguridad, orden y profesionalismo. Contacto visual.
0: Sí, contacto visual.
1: Mantiene contacto visual apropiado.
2: No, pero es que con los ojos como los tengo nos bajan puntos, no.
0: Es de las gafas, sí.
2: Oh, no.
1: Presentación del producto. Muestra el producto de manera organizada, el producto siendo uno. Demostración, utiliza adecuadamente el producto, los recursos visuales. Impacto visual, la manera de mostrar el producto logra captar la atención del cliente. Saludo de apertura, claridad, conocimiento, beneficios, argumentación, vocabulario, voz, escucha activa, adaptación, persuasión, manejo...
3: Verdad, papi, pero que no vas a evaluar para qué esto, de toda vaina, mejor dicho.
0: Modele la Marlon a ver cómo nos va ahí con...
1: ¿Modele?
0: Pues no sé, digo yo.
2: Ganemos,
1: ¿quiere que le baile?
0: Vamos a ganar eso, ganemos puntos.
2: Ganemos puntos de alguna manera, yo no entiendo. Eso.
1: Está muy temprano para eso, Marlon, vamos paso a paso.
2: Por modelaje no es, pues, por modelaje no es.
0: Va a ser Marlon.
2: Hey, de todos los criterios que leyeron ahí, yo solo me sé de presentación personal. Se lo juro, yo no. Es que hay un montón de cosas que nos van a revisar hoy, Roberto, que están analizando acá los estudiantes. En la UTS, pero tengo susto. Ojalá clasifiquemos, ojalá pasemos. Pónganos 5. Como dice el conductor de aplicación, cuando uno se le baja, ustedes califíquenme bien, así no les haya gustado. Todo bien, no nos vayan a embalar, Sebas.
0: No, pues nos pongan 5 ahí. Por lo menos un 5. Creo que ya vinimos.
1: Este público no está nada fácil, pero no se preocupen.
0: ¿Cómo es bueno ir a la universidad? Es que a las 6 de la mañana, todo el mundo para otro lugar que no sea el salón, muchacho, ahí ya nos ganamos un punto. Yo los conozco a ustedes, madrugaron aquí, se levantaron 4 de la mañana, 4 y media, llegaron acá y dijeron, no vamos a estar en clase, vamos a estar afuera viendo a 3 personas tan lindas, tan serias que vinieron a parchar con ustedes. Pónganos por lo menos un 5, ¿no?
1: Papi, además en clase de ingeniería, o sea, esa vaina viendo número, letra, signo, colores en ese tablero, vamos a pasar la chévere acá para que nos traigan otra vez.
2: Bueno, Roberto, oiga, pues la gente que vaya, la gente que puede caer ahí de una vez a través de YouTube en Los 40 Colombia, ahí pueden empezar a ver que estamos desde la UTS en Bucaramanga con una gente que de verdad es muy bonita, que la gente también tiene los brazos abiertos y siempre está lista para la recocha, porque cómo les gusta el desorden, Roberto.
4: El día de ayer fue día de clásico en la ciudad de Medellín. ¿Cómo quedó el partido entre el Deportivo Independiente Medellín, que era visitante el día de ayer contra el Atlético Nacional, hombre, Pipe?
2: Pues pasó lo que se suponía, Roberto, seguimos ganando, Nacional continúa, Nacional sigue rompiendo, afortunadamente se jugó un gran partido. Fue un gran partido en la ciudad de Medellín, terminó 3-2.
5: Pero dígalo efusivo, qué bonito.

0: Eso queremos de verdad.
1: Oiga, Roberto, ganó Atlético Nacional ayer, partido por Copa, pasa directo 3-2. Al segundo tiempo para Nacional se le dificultó un poquito, lo pudimos ver a ratos. Se le ve bien a Atlético Nacional, Roberto, nos estamos ilusionando un poquito. Déjenos pues ilusionar también.
2: Avanzan ya directamente a las semifinales de esta Copa, esperando cuál va a ser el rival, que sale entre Once Caldas y Santa Fe, que en teoría, Sebas, ¿sí? Pues ya deben estar organizando para ver cómo es que es el tema del partido.
1: ¿Dónde es que van a jugar? Sí, señor.
3: Roberto, creo que eso lo van a resolver jugando catá, pispirinola o un parqués ahí en la mitad del campín, no, porque como no, de campín, no, no, como no, eso está vuelto un potrero, creo que van a sacar tres sillas y se van a jugar un dominó. El que gane pasa.
4: Oye, qué churón eso, ¿no?
1: Sí, está complejo ahí la situación, está compleja la situación. Esperar ahí entonces cuál va a ser el rival, que desde ayer, Roberto, el partido tenía que jugarse el día de ayer, si no estoy mal, sí. Santa Fe. Pero está ahí en veremos, mi hermano. De hecho, todos los partidos de la capital, Santa Fe y Millonarios, no tienen cancha por ahora, diría.
2: El tema con el estadio está complicado, porque recuerde que después del estado del terreno de juego, que ojo, esto no obedece
5: a conciertos ni nada de eso.
2: O sea, a ver, evidentemente fue provocado por el concierto de BTS, sin embargo, pues no. No creo yo que la responsabilidad, no. La responsabilidad no tiene nada que ver absolutamente.
1: No.
2: Ni con el artista, claro. De alguna manera con la organización. Ellos rentan un espacio y el espacio, los administradores, que en este caso son Sensia, son quienes deben garantizar que el espacio esté disponible para hacer el montaje del concierto, y una vez se haga el desmontaje, pues que se comience la rehabilitación del escenario para que sirva como escenario deportivo. Ahora, la preocupación que hay es que la agenda de conciertos, ya que a que termine este año, o al menos hasta los principios de diciembre, está muy apretada y hay fútbol, porque hay concierto de Fonseca, hay concierto, sí, de Ryan Castro, hay conciertos de Karol G, hay concierto de los Tigres del Norte,
5: no,
2: hay está el Megaland, está el hay una cantidad de conciertos.
3: A ver, pero ahí yo propongo que de una vez le metan vacas a eso y empiecen a jugar así como juegan en Villavicencio, con que es con terneros.
1: Sí. Y que empiecen a pasar ahí a ver de pronto.
3: No, suelten ternero y suelten. O sea, sáquenle plata al campín y métanle marranos a eso con cuidado, suéltenlos a que coman libres por ahí.
5: Es
3: no.
5: Un lote de engorde, ¿cómo
3: eso
5: no?
3: Eso es un lote de engorde, Michael. Sí. Siembrenle maíz a eso y suelten pollos, papi. Y en las graderías montan los galpones, alguna cosa. Sáquenle plata a esta y lo van a dejar así sirviendo para no. Pues digo yo.
5: Un panaquita ahí en el campín, chimba. No.
3: Panaca, güey, el panaquín.
1: ¿Verdad, Roberto? No? Entonces, si el equipo, los equipos de la capital no pasan a la final, ¿qué? ¿Ahí qué? ¿Cómo la cuestión? Porque entonces. No van a tener dónde jugar.
2: No, hay que esperar, y ojalá pues que Esencia y el IDRD, que ya dijo que estaba en investigación, pues que pongan rápido en marcha el proceso que sea para la que solución. Se pueda jugar.
3: Creo que está más apto para jugar el Vive Claro. Creo que está más apto.
4: Pero que sería ahí más fácil, o sea, que se adecuaran otros espacios para hacer los conciertos que ya están agendados, o que se jueguen los partidos en otros estadios.
5: Pipe, escuché que en el Royal Center pueden jugar. No.
3: Sí, en el Astor Plaza, creo que en el Astor, ahí en el Teatro Astor Plaza se puede estar jugando, sí.
2: Los aforos del estadio con los aforos de, por ejemplo, el escenario como el Vive Claro, son muy similares. Es decir, cabría un show dentro del Vive Claro que esté programado para el Estadio El Campín. Sin embargo, dice, yo creo que un poco lo que se pretende cuando se hace un estadio, y eso es una cosa que seguramente lastimaría el ego de muchos artistas, es anunciar el sold out de su estadio.
1: Estadio.
2: Yo creo que el titular es lo más atractivo de uno tener el estadio cuando tiene esa capacidad que usted sabe que puede convocar 40, 45 mil personas. Ahora, vale la pena revisar si toda la disposición de los conciertos es para usar el 100% del estadio, no para usar simplemente, por ejemplo, Occidental, como se hace en muchos conciertos, que sí creo yo que no valdría la pena. De ninguna manera, pero por ejemplo conciertos como el de Ryan Castro, conciertos como de Karol G, pues difícilmente saldrán del estadio El Campín. Yo sí creo pues que hay que revisar, porque supuestamente el nuevo estadio debería estar, no creo, para no finales creo. De 2028.
5: No, papi.
4: Pero imagínate.
3: No,
2: entonces,
3: hijito.
2: Vamos a ver qué termina de pasar con el estadio El Campín. Y de hecho, si están escuchando y decencia del IDRD, que nos cuenten qué están haciendo, pues para recuperar la grama que se ha llevado de otros lados para jugar fútbol, pero que realmente pues no ha habido el pegue que se necesita para que pueda estar dentro de el estadio. Recuerde, por ejemplo, que hace algunos meses uno de los primeros conciertos que hubo en el escenario Vive Claro fue el concierto de Blessed.
1: Sí, señor.
2: Y claro, recuerde que pues ese aforo es similar, que es un aforo similar al superior, es un aforo superior a los 40,000 espectadores. Y a Blessed le dieron muy duro por decir que había agotado su primer estadio. Y la gente decía, no, pero ¿cómo así que ese no es el estadio? Era la misma cantidad de personas y hoy por hoy muchos de los que criticaron a Blessed por decir que agotó su primer estadio piden que los estadios agotados se vayan para el Vive Claro.
4: Les va a tocar lo mismo.
1: Ay, Dios mío, Roberto.
4: Qué vaina fuerte. Pero creo que se va a priorizar el fútbol en este caso, ¿no?
1: Yo creo que el fútbol se prioriza.
3: Pues es que básicamente va a tirar un faridazo serio, pero básicamente para eso se hizo el estadio,
5: ¿no? Pues está hecho para eso.
2: O sea, el estadio.
4: De verdad.
2: Pues es un escenario multipropósito.
1: Sí, yo también estoy de que también está hecho para el entretenimiento.
3: Yo no creo, ¿hace cuánto se hizo el Campín? Yo no creo que para ese momento hayan dicho, lo vamos a hacer, para eventos, lo vamos a hacer para conciertos, no.
2: Pipe, pero es que nosotros estamos sentados transmitiendo en una cosa que nunca pensó en tener video.
4: Sí, es que o sea, una cosa es,
2: las cosas se tienen que ir transformando con el tiempo y no podemos.
3: Pero si se adaptan, y por ejemplo, la cabina de nosotros no está adaptada para transmitir video.
2: Claro.
3: Le metimos cámaras a lo mal hecho y es lo mismo que han hecho con los estadios.
1: Adaptado.
3: Son estadios que no están hechos todavía para recibir conciertos, no tienen lo que se necesita porque pues en otros lugares del mundo la grama está adaptada, tienen unas condiciones diferentes, hay gramas que se ocultan o que se recogen incluso.
2: Sí.
3: El estadio del Campín sigue siendo grama natural primero, que siempre se va a ver maltratada, no importa qué le ponga usted encima, no importa qué le cuadre, al no ser sintética siempre se va a ver afectada. Entonces, en primer lugar, la grama no está adaptada. En segundo lugar, creo que ni los ingresos todavía están lo suficientemente adaptados para los conciertos, por eso terminan habiendo muchas veces problemas de ingreso, problemas con todo ese tema, porque de verdad está hecho para la hinchada. Los baños, cuando la gente dice van a los baños, es baños de hincha, weón, es baños de orinales abiertos. Entonces, o sea, es que hay muchas cosas que no están adaptadas todavía para que esto sea un escenario de conciertos, Robert, empezando por la grama. O sea, no, si la grama no es sintética, no está adaptada. O sea, no han mutado. Todavía no tienen lo suficiente para recibir un concierto tan grande como el de BTS y seguir soportando pues las jornadas futbolísticas. Hablé demasiado serio, weón.
5: Conclusión, sintética no hay paraíso.
2: No, marica, me siento muy orgulloso. Es la responsabilidad de, en este caso, del operador que diga que puede y que no. Y sobre eso es que la crítica número uno es los tiempos en los cuales se está operando e informando. Es decir, usted si es el operador, en este caso Cencia, y usted IRD, que es la entidad que está a cargo pues de estos escenarios, usted debería saber qué es capaz de hacer y si no, no se ponga a alquilarlo.
5: Epa, papi.
2: Porque ha habido muy buenos conciertos que han permitido que se juegue después de buenos tratamientos. Sabemos, la lluvia no puede ser excusa estando en una ciudad como Bogotá cuando
1: Ayer Nacional jugó en el estadio Atanasio Girardot y el fin de semana fue el EDC. ¿Cómo jugó? ¿Cómo se
5: vio? ¡Ay, dejé de alardear!
2: No, pero es verdad.
1: Es la verdad.
3: Es que por eso le digo, si usted sabe que va a recibir conciertos y eventos, pues prepárese con anticipación y vaya revisando cuáles van a ser las condiciones que usted va a tener en cuenta.
4: Pero igual el Campín ha tenido 1,000 conciertos, o sea, ¿qué pasó esta vez?
5: No, el secreto está de que de aquí en adelante en el Campín dejen conciertos, pero suaves, como Carmina Burana. Ya, como una vaina suave. André Ryu en el concierto.
1: Las mitocondrias no se presentan allá.
5: Epa.
4: No, las mitocondrias no.
5: Vamos a ese sitio, papi.
3: Claro, que hagan la logia en el Campín.
1: La logia.
5: Epa, vainas más suaves, güey.
3: Vainas suaves. Un beat de Chimuelo, una cosa. Pero entre más suave, mejor.
5: O sea, parce, que te cante la canción parrandera esa suya allá en el Campín. Vainas suaves. Un recital de trova de Pipe Flores.
3: El show de negro.
5: No, pero es que
3: 67 años para vender la parte baja.
5: Pero donde pongamos a Pipe Flores a hacer stand-up ahí en el Campín, queda más lindo antes la grama. Se rejuvenece.
3: Hagamos Yo Me Llamo entonces.
2: Perfecto. Pipe, yo creo que Yo Me Llamo sí puede estar.
5: Sí.
3: Bueno, no por eso dije que hagamos, yo me llamo. Pues para que no peleemos.
1: Sí, por favor.
3: Porque hombre, yo estoy incitando a la paz con Juan Peláez de un tiempo para acá.
5: Está hostil.
3: No, está hostil, no. Dígale a Roberto que estoy esparciendo amor por el universo.
1: Oye, Roberto.
2: Señor.
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1: 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Además, usted puede venir a la UTS en algún momento, viene a clase de 6 y están los impresentables de los 40.
3: Les cuadro el día. No, los acabo de ser.
4: ¿Cómo vamos a ir a
1: la calificación, don Omar?
2: ¿Cuál Omar?
1: Marlon.
4: Ya
1: me bajo.
4: ¿Verdad que es individual, verdad?
3: No, don Juan Carlos, ¿cuánto nos pone?
4: Tenemos un problema, Roberto, y es que la calificación que nos van a dar los estudiantes es grupal. O sea, los criterios que yo leí son grupales. Bueno. O sea, me van a evaluar igual que a mis compañeros. Y tú también nos estás evaluando allá para un viaje la próxima semana, entonces.
3: La vuelta es sencilla, pillo. Ustedes ahorita nos van a calificar bien y nos dicen cuál es el profesor o profesora de ustedes, y nosotros en devolución hacemos lo mismo. Nosotros vamos donde el profesor o profesora y le decimos que ustedes son los mejores estudiantes, los más aplicados, que las mejores personas que hemos visto acá.
1: No.
3: Y ahí nos ayudamos el uno con. No, yo estoy negociando para.

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1: Sí, señor, sí, señor. Se juntan dos problemas más que programas. Se juntan este fin de semana. Y es La Logia y los 40 Impresentables. La Logia e Impresentables se junta este fin de semana, Roberto, y vamos a estar en Boom Stand Up Bar, eso en la ciudad de Bogotá. Vamos a estar dando lidia por allá, vamos a ver gente que nunca nos imaginamos ver con la túnica esta roja de La Logia. Allá los vamos a estar viendo, Juan Peláez.
2: Caigan, que eso va a estar bonito. Ya quedan poquitas para terminar y que eso quede sold out. Lo digo para mi alegría. Y vamos a ver, yo me muero por ver haciendo roast y recibiendo roast a la mesa que tenemos planeada para esa noche.
3: Ay, Dios mío. O sea, primera fecha ya este fin de semana, sábado 17. Sí,
1: podemos contar un poquito, señor Juan Peláez, quién es, vamos a estar. Dos personajes que vayan a estar en esa mesa.
2: Tú y yo.
1: No, no, la rompió usted con la noticia.
3: La metió.
1: ¿Cómo le saca de rico?
4: Pero tú y yo, mi querido Pipe Flowers. Va a trobar, ¿qué va a hacer Pipe?
1: ¿Qué va a hacer?
4: Múltiples talentos.
3: No, claro. No, pero es que no podemos decir mucho tampoco. Está ahí ya Pipe, confirmado Pipe Flores, directamente desde Asunción, Antioquia, desde
4: también
3: la vereda de los
4: que
3: medios.
4: Vayan directamente
3: y
4: a comprar
3: el señor
4: boletos.
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1: 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En esa logia.
2: Puede que. 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
1: Si alguien de Bucaramanga quiere irse el fin de semana a Bogotá.
2: Primero tiene que entrar a terminal de transporte.
1: No. Me dice, yo le recomiendo una aerolínea para que compre sus entradas.
3: Por favor,
1: vayan acompañados y nos vemos, si Dios lo permite, en la ciudad de Bogotá. Compren sus entradas. La Logia y los 40 se unen por primera vez. Para que lo vayan sabiendo. Eso va a ser hermoso, va a ser un gran momento, muchachos. El señor Juan Peláez obviamente va a ser quien va a estar hosteando este evento, por ende va a ser decadente como cada vez que se hace, pero nos vamos a divertir, la vamos a pasar muy bueno, va a haber cosas muy interesantes esa noche.
3: La Logia, vayan y compren ya las entradas.
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4: Oigan, ¿ustedes se acuerdan de un personaje histórico que se llama Maffe Walker?
1: ¿Ustedes saben quién es Maffe Walker?
4: ¿Ustedes se acuerdan de Maffe Walker?
1: A mí, Quintana, ya te amo, me ama. No se acuerdan de
3: Llamatrina.
1: Eso no llegó aquí a Bucaramanga. No,
4: la mujer que hablaba con los extraterrestres no llegó aquí.
0: Marica, pero estuvo en la casa, obviamente.
4: La de la casa de los famosos,
1: la que hablaba con los extraterrestres, la que se comunicaba. Sí. No, ninguno.
3: Ella sí. Mi...
1: eso.
3: Mi amiguita, sí.
4: Les tengo noticias de Maffe Walker.
3: ¿Qué pasó?
4: De tu interés de pronto, Pipe.
1: Ojalá la hayan llevado los aliens de una vez por todas.
4: Maffe Walker abrió OVNI Fans.
3: ¿Qué?
2: OVNI Fans. Ay,
3: no es OVNI, sino OVNI.
1: Abrió OVNI Fans.
4: Papi, abrió OVNI.
1: Y es que como un OnlyFans solamente para alienígenas, ¿ok?
0: No, abrió de verdad.
4: No, papi, por alienígenas, $30 es el que te está cobrando Maffe Walker en su OnlyFans.
1: ¿Abrió OnlyFans? ¿En serio? El azulito.
4: Ella pone en su descripción de OnlyFans. Extraterrestre, creadora de contenido, influencer, activó códigos con las naves por telepatía. Joda, papi, pero qué nivel bacano para cobrar. Yo también me voy a inventar una vaina así, abro esa Only.
1: Lo que pasa es que, claro, o sea, la señora supuestamente habla con los extraterrestres y pues obviamente no faltará la persona con el fetiche de cómo hablará con los extraterrestres.
3: No hace falta que
1: en pelota.
4: Sí. No. Ella
2: como
4: pone
2: cómete ese platillo, activo, qué rico.
4: Activo códigos con las naves por telepatía, papi, ya, y eso, y se paga los $30 el que le crea esa vaina, imagínate.
0: ¿Alguien sabe verdad que hay en el
3: OVNI?
1: Métete que yo pago esa
2: página. Objetos vibradores no identificados.
0: Dios de ella, pero solo me amo.
1: El verdadero tu amor, me amo.
3: Llama a Trina.
1: Roberto, entremos. No se puede. Eso

0: No se puede filtrar.
1: Que Pipe debería.
2: Que no, no, no.
3: No se puede filtrar. No, Pipe, porque eso es piratería.
4: Sí, eso no se puede. Usted no puede ir.
0: Que viva la piratería.
4: No, no. Hay que pagar las 30 dolaretes.
0: No, pero 30 dólares voy a pagar yo por ver a Mafe.
3: 33.
4: 33
1: para ser más exacto.
0: Si el de Cintia Cosio vale como 28.
4: Imagínate. 33. ¿Cuánto está valiendo la entrada a un planetario? Para eso voy al planetario.
1: Pero es que ella está ofreciendo una experiencia completa y diferente a la de las otras creadoras. Yo entiendo su propuesta de valor, papi, ya tiene cómo subirle. Tiene actualmente, parece que aproximadamente 32 videos y 460 me gusta. No sé si eso es por video. Yo la verdad no he usado nunca lo que es el Only, entonces no sé muy bien cómo.
5: Si usted me pregunta cómo me imagino a toda la comunidad que consume ese material, me los imagino viendo el video y diciéndole: nos has salvado, estamos agradecidos. Nos has salvado, estamos agradecidos.
4: Nos has salvado.
3: Pipe, pero por ejemplo, a ver, señor, yo soy si alguien tiene el link que me lo quiera mandar por periodismo, pues.
4: Va a comprarla.
3: No, quiero como por curiosidad, pero usted,
0: vamos
3: por ejemplo,
0: 15, vamos 15 y 15. Vamos $15 y $15 y miremos el OnlyFans de Mafe Walker.
3: Sí. Si usted, por ejemplo, Pipe, ve las fotos que tiene Mafe Walker. Ajá. Digámoslo, ya, a ver, entendiendo que, pues, a ver, yo con el más debido respeto, yo no sé qué haya en la página azul, si usted va a pagar ahí después porque va a mostrar tal. Pues digo, tal es un poquitico más de lo que uno ve. Usted ve las fotos de Mafe Walker.
0: Ey, sonámbulos. Ey, Roberto, sonámbulos intergalácticos.
1: Papi, se la mostré acá y le abrieron los ojos apretaditos que tiene el papi, ya los tiene bien abiertos.
0: Da pa hacerle un zoomcito a eso ahí rápido.
4: No, hombre.
0: Ah, oh, pues esa la tiene en el
1: Instagram de ella.
0: Esa la tiene en el Instagram.
5: Uno todo feliz. ¡Abdúzcame esta!
0: ¡Abdúzcame!
4: Pero eso puede ser, ¿no?
1: Sí, eso puede
3: ser. Pues evidentemente sí, pero la suerte.
0: Pues evidentemente sí, a Mafe Walker no tiene esos platillos voladores así. Así.
4: No tiene esos ovnis.
0: No, ya no tiene esos ovnis así.
3: ¡Ay, uno!
5: ¿Qué?
4: Ya Roberto pagó, ya Roberto pagó.
1: No.
0: Ella no tiene Urano así.
1: Roberto, ¿ya pagaste?
3: Ay, Dios santo. Me acaba de llegar un mensaje intergaláctico que se los acaba de compartir. ¿Qué es eso?
4: No puede ser. No, pero que está tan temprano esto, tan intergaláctico. Ay, Jesús.
0: Roberto se suscribió.
4: No.
1: Roberto, ¿dónde sacaste ese contenido intergaláctico?
0: ¡Ey! Ahorita que hagamos pausa, comparto con cada uno de ustedes eso. ¿Listo?
4: No, por favor.
0: No, pues ellos quieren ver. Aquí vamos a ver todos. Esto lo
5: compartimos
0: con todos
5: los
0: que estamos aquí.
4: ¿Qué dice Pelaje? No,
5: ¿qué es esto? Dios mío.
0: Ay, ¿qué es esto?
5: Son unas antenitas de vinil.
1: Ay, no.
0: Le voy a decir una cosa. Yo no pensé que debajo de tanta locura hubiera algo así. Pipe.
1: Dios mío.
0: No, pues es verdad, güey. No, porque ella siempre estaba así muy tapadita. Y, me amo. Pero yo nunca pensé que me iba a encontrar eso así.
1: La pregunta es: ¿en qué momento Mafe Walker se volvió creadora de contenido? Parce, para
5: se comunica con extraterrestres, está desnuda, es laica prácticamente.
3: No quiero que nadie pregunte quién era Laika, porque tener que decirle que era la perrita del espacio me generaría. Digámoslo, mi comentario debo quedar.
1: Ay, Dios,
3: no fue chiste, fue académico.
5: Fue académico.
1: Ay, no. Gracias por la aclaración, Roberto.
0: Es mal que ese video, ¿por qué dura una hora?
1: Pipe, pasa
5: no, ¿cómo? Parce, no puedo creer esto, weón.
1: ¿Cómo encontraron eso sin pagar? O sea, que sí se filtró.
0: Claro, claro, pues obviamente la gente lo empieza a filtrar cuando es un personaje así famoso. Pues.
1: Y pone pinches extraterrestres cachondos. Le mandaron la señal que abriera su Only a la Mafer.
0: Pero yo no me imagino a los extraterrestres viendo eso allá, con así como, ¿ya vieron la nueva publicación de Mafer? No.
4: No.
3: No, es que no. Pipe, evidentemente, para los extraterrestres habrá su página azul de ellos.
4: Claro.
3: De ellos. Pero digámoslo, esto es para el consumo local, pues,
5: para el terrícola. Esta es una verdadera candidata a Miss Universo. Sí, papi. Ahí sí, sí, claro, ya nos vamos acercando.
3: Sí, para poder ganarle a Marte, a Mercurio. Sí, sí, hay una
5: región. Ahora sí,
3: Miss
5: ahora
3: Universe
5: sí.
3: Colombia.
4: Eso sí, la verdad, era Miss Universe, sí. Sí.
5: Sí. Tenemos Miss Universe Colombia.
3: Sí, ¿cuál Gabriela Tafur? ¿Cuál? No.
1: ¿Cuál señorita no, Rizal? ¿Cuál Ariana Grande?
0: No. Hay fotos del Urano no ha subido todavía.
5: No, no, todavía no.
0: Todavía fotos del Urano. Porque, o sea, sí se le ven los anillos.
5: No, pues, de momento sí está emplutándose.
0: Si sí se le ven los anillitos, pues, de a Saturno, ahí sería... ¿cuál es el de
4: ya
0: los
4: anillos? Ya entendimos
0: entonces
4: lo que dice lo de... Ame, ame. Ella está gimiendo en el...
5: Sí, sí. En Melmac.
4: En Melmac. Uy, no, eso está cada vez más... No, no, manden más cosas, no.
1: Pero
4: no,
1: bueno, papi, se está haciendo sus 30 luquitas, $100, papi, por suscripción. Entonces,
0: sí, claro.
1: Bueno,
0: no, y le voy a decir, pues no sé si eso se le sostenga en el tiempo, pues creería uno que sí.
3: No, pues con eso se va cayendo. Qué pena.
5: Parce.
1: No, qué pena.
0: Eso es como el cometa, eso se demora, no, se demora, pero de que cae, cae.
5: Papi. ¿Cómo sería para ir a hacer avistamientos en el Neusa? No, así, no, papi.
0: Por favor. No, Marica, yo no sé si eso se le... Pero le voy a decir una vuelta.
1: ¿Qué?
0: Solo por el morbo de la gente en ese momento, de ir a saber qué tipo de contenido es el que está subiendo, va a llegar un montón de gente a hacerle la compra, obviamente. O sea, en este momento la gente va a... Yo estuve a punto. Entonces,
1: es
0: porque
1: que es
0: Roberto
1: un perfil que genera intriga, ¿no? Ustedes, claro, pero por ejemplo, a ver, yo quiero saber.
0: Pero le voy a decir una cosa, Pues qué pena, Roberto, qué pena con todos los muchachos asistentes y todo, pero más fuego que está buena, hermano.
3: O sea, usted dice, yo ahí...
4: Seis tienes.
0: Ay, María, papi, yo ahí hago...
1: ¿Se le va?
0: Sí, claro. Sí. Claro, sí.
3: ¿Aterrizas una vez?
0: No, yo, sí, ahí, yo ahí grabo Interestelar sin pensarlo dos veces, muchachos.
4: Uy, Dios mío.
1: Yo
4: no,
1: quiero saber una cosa. ¿Ustedes alguna... O sea, ¿ustedes usan OnlyFans?
4: No, señora.
1: O sea...
0: Y yo más venga que le falta conocer la Vía Láctea, mi amor.
5: Le falta tragarse.
4: No, no, no, no, no, eso está muy temprano.
0: Hágame un favor, quíteme el cinturón de Orión. No, no, no, no, no, no, no. Hágame un favor, me quita el cinturón de Orión.
5: Está muy buena.
0: No, claro.
5: ¿Dónde quiere la Vía Láctea? En el Triángulo de las Bermudas, en los platinos.
1: Ay, qué pena. Sí.
0: No, no, es verdad, es verdad. No, estoy tratando de guardar compostura.
1: Ya sé por qué te pusiste gafas hoy, para no verles la cara.
0: Para no verles
1: esa locura y barbaridad.
0: Se me cae la cara de la... Es que ahorita, es que muchos nos están riendo porque no saben quién es Mafe Walker, pero ahorita apagamos cámaras y vamos... Todos.
3: No, no, no, no, no.
0: Ah, en pelota. No, no, no, a ver a Mafe.
4: No, hombre, por favor.
0: Todos vamos a ver a Mafe.
3: Pero es que vean que no es...
0: Me da risa que yo dije en pelota, no, y la profe se rió. Profe, usted es de las mías.
4: No, hombre, por favor.
3: Bueno, oiga, de hecho, no es la primera vez que Mafe Walker tiene ahí cosas como medio adulto.
4: No, ya había mostrado ahí cosas.
3: Quiero, ¿sí? Les sí quiero mostrar, esto fue un video de una entrevista que le hicieron hace un tiempo, pero pues no es la entrevista habitual porque la gente siempre le pregunta por temas que del OVNI, que de cómo se comunica, que de todo. Esto fue lo que dijo Mafe Walker hace un tiempo. Esa fue una entrevista de nuestra Miss Universe Colombia, de Mafe Walker.
2: Hola, Estefanía, ¿tú cómo te llamas?
6: Mafe Walker, princesa.
2: Listo, te voy a preguntar unas cosas súper sencillas y te me vas a responder con toda la sinceridad del mundo, ¿va? Listo. ¿Dominar o que te dominen?
6: Soy galáctica, amor. And I can send them by por frecuencias.
2: ¿Vio? Por códigos. ¡Oh, por Dios! ¿El tamaño importa?
6: No importa.
2: No importa.
6: Es la energía, la vibración, la frecuencia, amor. Conectado.
2: Vibraciones.
6: Corazón.
2: ¿Cada cuánto te tocas? Así mismo. ¿Cuál es el sitio más raro en el que lo has hecho?
6: Soy extraterrestre, amor. Y en nuestras razas, dimensiones... Lo hacemos por telepatía, es frecuencia y vibración. Aquí tenemos un cuerpo físico, pero en otros planetas es más vibracional y telepático.
2: ¿Vio?
6: ¿Vio?
2: ¿Y cuántas veces puedes tener sexo en una noche?
6: Oh,
2: por Dios.
4: Por Dios.
5: Papi, yo debo decir algo, opinión impopular, no sé.
3: Caliucci no estaba tan equivocado.
5: Opinión impopular, yo no sé, Pipe, Roberto, Sebas, qué piensen particularmente, pero esa nena debe ser un polvazo.
7: Ya.
1: Dios mío, Peláez. Bueno,
3: un
1: tú
3: polvo
1: lo dijiste,
3: galáctico,
1: creo que tú lo dijiste, creo que a ti.
5: Polvo de estrellas.
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3: Bueno,
4: no, ¿cómo vas a poner ese tema, Roberto?
3: Feliz mañana para todos. Buenos días. 6:59.

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2: Son las 7 de la mañana, 11 minutos, 7:11. Continuamos al aire en Impresentables en esta mañana de jueves. Saludando a todos los que se conectan a través de Los 40 Colombia en YouTube. Hoy además estamos desde Bucaramanga. Ahí estamos saludando a toda la banda que se está ahí conectando como todos los días. Buenos días, bienvenidos a los que están en su radio en Cali, en Medellín, en Villavicencio, en Bogotá. A través de YouTube en Cali, en Bucaramanga, en Barranquilla, en cualquier rincón de Colombia, a todos los que están ahí saludando, feliz mañana de jueves. Este sábado tenemos primera fecha de las dos que va a haber de Jaja Halloween. Las entradas están en Free Ticket y toda la información en los40.com.co. ¿Cómo los trata Bucaramanga, Pipe?
3: Demasiado bien, Roberto, la gente muy bonita, y por gente me refiero al rector de este lugar, que qué señor tan hermoso, para que sepa, qué señor tan elegante, tan bien hecho, bueno, tan bien elaborado. Estoy ganando puntos por todos
2: ya
3: ustedes,
2: vamos,
3: ¿no?
2: A estar hablando
3: qué
2: con
3: qué señor
2: él.
3: Tan lindo, Dios mío bendito. No, estoy impresionado, anonadado. No, una cosa de locos. Ahí les estoy ayudando.
2: Bueno, pues, este sábado, ¿ya están listos ustedes para Jaja Halloween?
4: Yo estoy listo ya, Roberto.
5: Listísima, este sábado, 17 de octubre, papito.
3: Estoy preparado, Roberto, estoy preparado. No sé, Peláez, qué me va a poner a hacer ese día. Si ese día voy a hacer corderos, y ese día me voy a vestir de remolacha. No sé ese día qué va a pasar, pero pues por allá yo creo que, queriendo Dios, vamos a estar junto a la logia celebrando Jaja Halloween en la primera fecha, que es este sábado 17 en Boom Stand-Up Bar en la ciudad de Bogotá.
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1: Bueno, 7:14 minutos. Sebas, ya que la gente, por ejemplo, hay varios estudiantes de la UTS ahí en Bucaramanga que están el día de hoy como calificando presentación personal y demás.
2: Oiga, Roberto.
1: Usted, usted si tuviera que calificar la presentación del señor rector, ¿qué calificación le daría a ese bebecito?
3: No, al señor Omar, señor rector de la universidad, le podemos dar presentación personal como
4: no es
3: tal.
4: Omar, Sebas, no es Omar, sino Omar.
3: Omar.
4: Omar.
5: Sí.
3: Omar. Presentación personal, le podemos dar un 5, huele rico.
5: Cabe aclarar que es sobre 5.
3: Primera impresión, ojo, primera impresión, un 4,5, porque el 5, porque me da un poquito de susto, porque una impresión fuerte, ¿sí me entiende?
1: Sí, entonces, autoridad.
3: Autoridad, genera interés.
4: Pues ¿cómo no le va a dar, cómo no le va a dar buenas calificaciones si se parecen?
3: Sí, sí, contacto visual es espectacular. Espera, yo me pongo las gafas porque él tiene unas
5: gafas
3: también muy bonitas.
5: A ver, bien,
3: bonitas.
5: Bien, sí.
3: Para que quedemos como, ¡ave María! Por
4: ¡ey,
3: Dios,
4: si son parecidos! Es parecemos. Como si hubieran cogido a Sebas y le hubieran hecho allí.
5: ¿Cuánto mide usted, perdón?
3: 80, ya vamos a prender el micrófono. El micrófono ya lo vamos a prender el rector, el micrófono. Ah. Saludo y apertura, hábleme ahí, rector.
6: Hola, hola.
3: Ah,
4: escúcheme. Qué vocecita, qué vocecita, señor
3: escúcheme,
4: rector.
3: Escúcheme esa voz. Claridad la tiene perfecta. Beneficios, perfecto. Argumentación, pues vamos a hablar con el rector.
5: A ver, ¿qué es lo que pasa?
3: De la UTS, que pues estamos en la universidad hoy, ISA. Y déjeme presentarlo como se debe a este gran rector. No es solo un rector, es un gran rector. Tiene nombre que impone, que es fuerte.
5: Papi.
3: Omar. Y si usted le dice Don Omar, queda mejor.
6: Reggaetonero.
5: Don Omar.
3: Don Omar.
5: Le dicen así. Le han dicho así ya.
6: Sí, sí, sí.
3: Oye, pero espera que lo mejor del rector Omar es su apellido. Lengerke. ¿Lo dije bien o lo dije mal?
6: Estuvo bien.
5: No, porque sí, lo dijiste como
6: sacaste
5: si fuera gringo.
6: 10.
3: Lengerke.
5: No lo dijiste como gringo. Lengerke.
6: Alemán, no. Tuvo el acento alemán.
5: Lengerke.
6: Eso.
5: Lengerke.
6: Así es.
5: Lengerke.
3: Es alemán.
5: Pues yo también tengo un apellido raro. McCausland.
3: Oiga, rector, muchas gracias por la invitación. Estamos acá con todos los chicos de la universidad, pero
5: ellos
3: también...
5: ya te habían visto a ti hablando así como...
3: conversadito, así,
5: como
3: tranquilo,
5: conversado,
3: sí, es un buen rector.
6: Sí, sí, sí, ¿cierto que sí?
5: Como charla sí, ahí.
3: Ah, digan sí, que no hubiera.
6: Si no, menos 0.5 hoy en cálculo.
3: Ay, Dios mío.
4: No, es que pille, verá. ¿Cuál es el rector más lindo de todo Colombia?
6: ¿Ah? Ahí tiene.
4: Eso no lo preparamos. Eso no lo preparamos. Eso es del corazón que les nace.
3: Eso lo preparamos. Don, ¿cómo le puedo decir? Don Omar, don rector. ¿Cómo le?
4: Mor.
3: Mor. Mor. No, mentira, no. El rector Omar que está con nosotros. ¿Qué significa el UTS Smart que estamos como celebrando esta semana acá en la universidad?
6: Bueno, primero, buenos días. Agradecerles buenos días, a todos ustedes. La verdad, me siento muy feliz de estar lleno de energía, de juventud, me toca decir.
3: Juvenales.
6: Y bueno, a Sebas, a usted Isabela, y por supuesto a Pipe por estar aquí en nuestra institución. Sé que es la primera vez que están aquí en la institución, ¿cierto?
3: Sí.
6: Un aplauso para ellos.
3: Ah, muchas gracias, hombre. Ah,
6: además, yo también tengo barra sí, para ustedes.
4: Señor rector, es mi primera vez en una universidad que no es de vigilante. Sí, de verdad, estoy muy feliz también.
6: No, nosotros más felices de estar aquí acompañándolos con ustedes que hayan venido a nuestra institución. UTESMAR, esta institución antes se denominaba hace 2-3 semanas atrás Unidades Tecnológicas de Santander. Okay. Por 64 años, ese era el nombre, era una institución tecnológica, solo formábamos tecnólogos, y desde hace 4 semanas ahora se llama Universitaria Tecnológica de Santander, una universidad donde hoy celebramos por primera vez siendo universitaria UTESMAR. Ese SMAR pues tiene que ver con el tema de la inteligencia, el tema de la tecnología. Antes hacíamos la semana del tecnólogo, aquí solo formábamos tecnólogos en nivel de formación, sí, pero hoy en día ya son ingenieros, vamos a tener posgrados, maestrías, doctorados, en fin, como una universidad, y recordar que es pública, ¿no? Que eso sí, es importante. 30.689 estudiantes, somos la más grande de Santander, y bueno, aquí con esta juventud que ustedes los están hoy percibiendo, con una felicidad también de tenerlos a ustedes aquí en este programa.
5: Rector, han tenido muchos cambios en las últimas semanas, en los últimos meses. Por ejemplo, pasaron de tener 30 programas a 64 programas. ¿A qué se debe eso y qué programas nuevos destacas para que también la gente sepa y diga, uy, además que aprovechando que están las inscripciones abiertas todavía, ahora recordamos hasta cuándo, ¿qué programa nuevo puede interesar?
6: Bueno, sí, una de las cosas aquí en Santander en particular es que no teníamos una oferta institucional realmente adecuada o pertinente a lo que necesitaba la región. Nosotros nos pusimos en esa tarea desde hace ya más de 10 años, llevo 12 años de rector, estoy casi a puerta de terminar este último periodo, y donde uno de los programas, por ejemplo, este año que abrimos es la Ingeniería en Inteligencia Artificial, un programa que se sabe que está hoy a la vanguardia, como dicen, en las nuevas tecnologías, y es importante. Y nuestro departamento se dice que tenemos un gran beneficio en el tema de turismo. Tenemos aquí una represa, ustedes aquí van al Cañón del Chicamocha, en fin, a Barichara, pero no teníamos la formación en esa área del conocimiento. Por eso abrimos Administración Hotelera y Turística también. Aquí la ventaja, Isabel, es que se forman dos veces, salen con dos títulos. Primero como tecnólogos en los primeros 6 semestres y después continúan otros 4 semestres para convertirse en profesionales universitarios. Entonces esa es una gran ventaja. Hoy estamos en Barranca Bermeja, en Vélez, en Piedecuesta y en modalidad virtual. Espero ustedes también estudien. Pipe dijo que no había, que es la primera vez que venía a la institución. Entonces, espero pues acá se matricule virtualmente. De Bogotá también lo puede hacer.
4: No, yo me puedo estar tirando para acá, venirme para acá.
6: Sí.
3: Está muy bonito eso por acá.
4: A estudiar acá. Presencial. No, si aquí todo es bueno.
6: ¿Tiene novia acá o no? Las santanderianas son muy hermosas.
3: Y bravas también un poco.
6: No, son hermosas.
3: Don rector, ¿qué tanto justamente cambian esas tecnologías? Ahorita hablabas de la inteligencia artificial, pero ha venido teniendo también un poco un cambio en los diferentes pensum ahora que es ya universitaria como tal.
6: Sí, mire que nosotros y aquí ustedes también, nuestra generación, nunca pensamos que nos íbamos a formar con inteligencia artificial. Tal vez con el computador, con los smartphones, con las tecnologías, con el software. Pero la inteligencia artificial, yo sé que cuando nacimos todos los que estamos aquí, jamás en la vida pensamos que eso iba a ser un aprendizaje totalmente diferente a lo que hoy en día las herramientas que tienen los que se van a graduar muy pronto. Entonces, en eso nosotros nos hemos adelantado. Hacemos un programa también anualmente que se llama Docencia. Porque al final no es el estudiante el que deba conocer la herramienta, sino es el profesor, el docente, el guía, que es el principal actor en el aprendizaje. Y es a partir de allí donde nosotros somos una institución, voy a decirlo, líder también en el tema de la inteligencia artificial. Yo soy formado en esa línea, yo soy ingeniero de sistemas, mi formación y maestría y doctorado y postdoctorado es en robótica, en inteligencia artificial. Entonces digamos que uno ya sabe o siente qué es lo que hay más adelante en la tecnología y también lo que se va a formar. Entonces eso es considerado para nosotros un eje fundamental en la formación de mis estudiantes.
5: Don Omar, hablando aquí de estas...
4: Don Omar
3: es el rector.
4: Aunque digan que soy un rector, ¿dónde voy?
5: Perdón. Ahora que hablamos de todo este tema de la virtualidad, ¿qué persona crees tú que es buen candidato para estudiar virtual? O para estas personas que de pronto están pensando y no tienen la opción de hacerlo presencial, ¿por qué elegir la virtualidad aquí en la UTS? Que igual tú sabes que es algo que es nuevo, así sea para nuestra generación, como ese mensaje de seguridad de hey, van a poder aquí aprender bien lo que para lo que se matriculen.
6: Sí, mira Isabela, tú llegas a un punto fundamental en el tema de la educación virtual.
4: Yo primero, la entrené.
6: ¿Usted la entrené?
4: Sí, todo lo que ella le va a preguntar, yo lo enseñé.
6: Mira que hay una cosa importante. Nosotros antes de la pandemia, hay que decir antes de la pandemia, durante la pandemia y pospandemia. Antes de la pandemia la educación virtual no tenía una credibilidad. El que se graduaba como virtual pensamos que era que no estudiaba o todo era artificial o quedaba en la nube.
4: Claro.
6: Durante la pandemia, después de la pandemia, vimos y estamos sintiendo hoy en día, como decimos, los coletazos de lo que pasó.
3: Sí, señor.
6: Y es creer que la educación virtual es también una educación con calidad, primero que todo. Segundo, tiene más esfuerzo el autoaprendizaje, la autorregulación que llamamos. Entonces, usted, el tiempo de estudio depende de usted, de su disciplina que tiene en su casa. No hay un horario, es lo que llamamos asíncrono. Entonces, esa disciplina se adquiere y es fundamental para el aprendizaje en educación virtual. Y esas dos le voy a sumar la tercera, Isabela, y es un tema que estamos nosotros percibiendo aquí en Santander y en especial en la institución, en el tema de las mujeres. muchas de las de el cerca del 75% de los estudiantes en educación virtual son mujeres. Primero, segundo, son chicas entre los 25 y los 40 años. ¿Qué hemos percibido? Que la gran mayoría de ellas son mujeres ya con hijos, que tienen familia y que durante sus 20 o 30 años, como decimos acá y en todo en Colombia, criaron a sus hijos, nos criaron a nosotros y entonces no pudieron cumplir ese sueño de formarse como profesionales. Hoy en día, pues desde sus casas, desde sus hogares, desde sus trabajos lo pueden hacer y eso ha sido una ventaja enorme en lo que es la educación virtual.
4: Señor,
3: mi señor rector
4: hermoso, perfecto, Dios del Olimpo, casi
6: a que poner no, usted pero... rojo, mire, me pongo rojo, no, yo rapidito.
3: Muy bonito.
6: Rojo
3: también se pone bonito.
4: Yo tengo una pregunta muy importante, y es en vista de que ahora nace la virtualidad y nace esto como universidad, ¿qué nos trajo usted ahí en la canasta?
6: Bueno, me demoré, como decimos acá, me demoré un poquito. Sí. Trayéndole, estaba amasando unas arepitas esta mañana. ¿Cómo? La verdad, me levanté a las 5 de la mañana.
3: ¿Se las hizo?
6: Sí, claro.
3: ¿Con sus propias manos?
6: ¿Ah?
3: ¿Con sus propias manos?
6: Claro, con mis propias manos, y me las lavé. Entonces, en ese...
4: Ah, no, pero así que chiste. Yo quería probar el sudorcito suyo.
6: Les traje unas arepitas que sé que a usted les gusta.
3: Yo me pongo la 10 ahí.
6: A ver, arriba la 10, por favor.
5: Qué espectacular, pero arepas, ¿cómo? Por favor, instruye.
6: Abran las primero y
4: Vamos a revisar. Ay, papi, yo creo que eran las arepas de las que hablábamos ayer.
6: Mire a ver si son de esas.
4: Sí, yo creo que son de esas porque nosotros preguntamos ayer y es que pues llegamos a Bucaramanga y salimos por la noche a preguntar como cuáles son las mejores arepas de Bucaramanga. Entonces dieron las del rector de la UTS. Pero por toda Bucaramanga, no hay un lugar donde no dijeran lo mismo, señor rector.
6: Perfecto. Si quiere, ábranlas.
4: No, yo ya sé.
6: Huélanlas.
4: Roberto,
3: es tartarita, porque llegó tartara.
6: Esa tartara, usted sabe que acá somos especialistas, en esa salsa.
1: Además que son amasadas por el señor rector, que no es lo mismo.
6: Claro, con ceniza y chicharrón.
5: Yo quiero saber más.
4: Señor rector, usted mueve las masas.
1: Don rector,
6: esa me gustó.
1: ¿Y eso más o menos cuánto tiempo se amasa?
6: Se amasa, no, hasta que tenga el punto, dice mi mamá.
1: ¿Y usted
6: qué? ¿Y el punto qué es? Que no se le pegue en las manos la harina.
1: Señor rector, qué pena la pregunta. Y, por ejemplo, ¿cuánto es lo que usted más ha amasado una?
6: ¿Cuánto la amasa? Unos 5 minutos.
1: Hijo de madre. Eso.
4: Tremendo. Mi respeto.
6: Señor rector. Y con las dos manos.
1: ¡Ay, rector!
6: No, es que toma con las dos manos, con una uno no es capaz.
4: Claro, no, sí, es verdad, claro. Es verdad.
1: Pero porque no ha querido.
4: Señor rector, esas qué arepas son, porque tienen un sabor diferente de fondo.
5: Quiero saber todo sobre estas arepas.
6: No, porque son de maíz. Esas son de maíz pelado que llamamos rico, aquí en Santander. Uf. No son ni las de harina, las blanquitas, ni las que decimos las paisas, que son sin sabor.
2: Desabridas, exacto, señor rector.
6: Más bonito. No. Sin sabor a desabrida. Aquí Pipe se me levantó, mire, dio una vuelta.
1: No, son más. No. Llamémoslas más versátiles, rector, como que se dejan
2: manipular.
6: Rector, vamos a tratar
4: sin sabor, Sebastián.
5: No le puedes tocar ese bando, rector.
4: La arepa.
5: Pero yo opino exactamente lo mismo que tú, pero no vamos a irnos por ahí.
6: No, pero con mantequillita y con un buen suerito, son ricas, con suero costeño, son muy ricas.
4: Oye, como muy amos de bien con el resto.
2: La arepa paisa, sin arepa paisa es una bendición.
4: Yo estaba enamorado, tragado. Yo decía, el rector es mío.
6: No, Pipe, a mí me gusta mucho esa arepa paisa también.
4: No, hágale.
5: Claro, ya le tocó, lo sentaron, ya le tocó decir.
4: Ve, pero ¿qué más tiene eso? Eso tiene maicito. Estas son las que tienen supuestamente
6: chicharrón. Chicharrón, ahí viene bien molito.
4: Eso es chicharrón molito.
6: Claro.
4: Esas son las que yo te decía ayer, que tienen chicharrón molito, que yo antes de salir de la cabina de los 40 dije, son las mejores. Arepas de Colombia.
6: Y para que no se pegue, entonces, en lo que llama uno en el tiesto, que dicen en la casa de uno, que es la pailita donde la hacen, entonces se le echa ceniza para que no se pegue. Y eso es lo que le da como un color también, una textura ahí toda como si estuviera bronceada.
2: Okay. Pero señor rector, usted está apenas para ir a Masterchef también, de por Dios.
6: ¿Será?
4: Píllese eso. Entonces, comemos el pedacito de la arepita.
6: Le untan con la
4: untamos aquí en la salsita
6: de la tártara, salsa tártara.
4: Que es famosa acá.
6: abre la boca, eso, mastica, sí, la saborea.
1: También es importante abrir la boca, ¿no?
6: Sí, la boca.
4: Gracias por la instrucción, señor. Puta, por poquito me olvido.
2: Si no, se la estrella en la jeta.
7: Ahora tiene que cerrar ahora.
3: Ya.
6: Saborea. Es como un holz. O sea, usted llega como unos 10 segunditos en la boca y después lo pasa. Y lo
4: ¿holz traga. ¿De qué color?
7: Es importante.
6: Negro.
4: No.
3: Ey, se
4: retrae su jodido.
7: Lamento
4: no,
7: decir
6: no, pues estoy aprendiendo. ¿Usted cree que con 30.000 estudiantes no aprendo aquí?
4: 30.000 estudiantes.
6: 30.689. Todos contaditos. Hoy llegaron 30.689. Somos la más grande de Santander.
7: Y eso hace parte de la modalidad, o sea, ese conteo que llevas tú, presencial o presencial y virtual.
6: Presencial son cerca de 26.000 estudiantes, o sea, y el restante son virtuales, 4.000 algo, pero 26.000. En horas de la mañana, acá en Bucaramanga, en horas de la mañana, en este momento deben haber unos 11.000 estudiantes aquí.
7: Dios mío, don rector, y has hablado de los beneficios que tienes también para tus estudiantes. Tienes una política de gratuidad. ¿Qué es eso? Vamos a desmenuzarlo, así como la arepa esa que nos trajiste, para que la gente que pueda recibir este beneficio entienda bien de qué se trata.
4: Vaya hablando usted ahí.
6: Mientras va comiendo la arepa. Mire, Isabela, son dos cosas importantes. Primero, esta institución, antes de pandemia, para mí, a nuestra generación nos va a marcar antes de pandemia, durante sí. pandemia y pospandemia. Antes de la pandemia, mis estudiantes pagaban por su matrícula. Aquí el costo de la matrícula es un salario mínimo y medio para el nivel tecnológico y dos salarios para el nivel profesional. Todos tenían que pagar de una u otra forma su matrícula.
3: Sí, señor.
6: Eso llevaba a tener una deserción a una permanencia, porque la gran mayoría de mis estudiantes son trabajadores que estudian.
3: Sí.
6: Son trabajadores que estudian. Muchos de los que están aquí ahorita en la noche van a trabajar en los bares, en los restaurantes, son los que atienden, son personas que quieren salir adelante, que se esfuerzan el día a día para cumplir sus sueños, ser profesionales, pero pues les tocaba sacar de su salario para pagar su matrícula, como mucho nos tocó. Gracias a todo el avance y a la solidaridad que tuvimos en la pandemia, vino el tema de la política de gratuidad. ¿Qué es eso? A los estratos 1, 2 y 3 no tienen que pagar la matrícula. El 98% de mis estudiantes, no sé por qué en el país, si ustedes dicen que una generación donde tienen que cambiar eso, esas cosas de la estratificación. Ustedes hablan con personas, con amigos de otros países y no entienden que por qué nos colocan números.
3: Sí.
6: O sea, por qué nos colocan 1, 2, 3 o 4. Pero aquí la gran mayoría somos de estrato 1, 2 y 3 y allí es el beneficio de la matrícula cero, entonces el 98% de ellos estudian sin gratuidad, por eso la invitación a todos los que se matriculen, estudian gratuito en nuestra institución. Y segundo, nosotros pudimos realmente en nuestro modelo decirles, oiga, el ser tecnólogo es una profesión. Tenemos un tema en el país que ser tecnólogo es el que no puede ingresar a una universidad, el que no puede formarse como doctor, el que no puede ser ingeniero.
3: No, señor.
6: Eso lo rompimos totalmente aquí, y donde todos los que están aquí pueden ser profesionales universitarios. El ser tecnólogo también es profesional. Entonces, digamos, en esas dos líneas pudimos nosotros avanzar. Por eso es la felicidad, la energía que ustedes ven en mis estudiantes, con unos sueños cumplidos y, por supuesto, por cumplir.
3: Mi rector, cuénteme, ya está abierta la inscripciones para el próximo semestre, cómo se pueden registrar la gente que nos está escuchando y nos está viendo ahí a través de YouTube.
6: Bueno, primero decirles que ya están abiertas las matrículas, las abrimos el lunes pasado, van hasta la primera semana de enero, así es que les queda el tiempo, no seamos latinos, de que hasta la última semana, no digo colombianos, latinos. Y hay una cosa particular, Isabela, Pipi, Sebas, cuando yo quise estudiar, le pedían a uno un puntaje para poder ingresar a la universidad. No todos, no voy a decir que no somos inteligentes, pero pues hay unas cosas a veces en su momento de nerviosismo que no podemos conseguir un puntaje para ingresar a estudiar lo que yo quería. En esta institución solo es que presenten el examen del IFES. Nosotros no pedimos un puntaje. No pedimos puntaje, y creo que eso es justo. O sea, no los sueños porque por un examen en su momento de 11, entonces no voy a cumplir mi sueño de estudiar o no puedo ingresar a una universidad. Creo que eso tiene que cambiar en el modelo, y bueno, aquí lo hemos cambiado, y por eso también es la tranquilidad y la felicidad que le damos al estudiante. Al final, usted sabe que el universitario, esto es otro nivel, otra forma de ver la vida, y esa es la maduración que nosotros tenemos aquí. Y tercero, si usted ustedes cuando ingresaron, acá no tenemos, como decimos, ni talenquera, ni seguridad, ni guarda. Esa es la vida de nosotros, una honestidad y una responsabilidad social que tenemos.
7: Oye, rector, pero déjame decirte qué chévere también esa mentalidad. ¿Cómo has visto tú el tema? O sea, me dices que se tiene que presentar el examen, pero no tienen como tal un puntaje mínimo. ¿Cómo se ha visto igual? O sea, es diferente lo que uno siente cuando uno está en el colegio, uno es más fresco, uno no le importa, pero ya en la universidad uno haciendo un esfuerzo por estudiar. ¿Si has notado esa diferencia, que los estudiantes así no tengan, pues, presentar solamente el examen, pero llegan acá igual con esa emoción y con esa buena actitud para estudiar y para hacer las cosas bien ya estando acá, que va a forjar su futuro?
6: Sí, Isabela, siento que eso es algo que les quita unas cargas a uno de la vida, ¿no? Porque hay presiones del día a día del sistema. Entonces, el primer problema que tenía mi estudiante era: no tengo plata para estudiar. Entonces, viene un problema. Entonces, ¿y cómo soluciono? Ya está solucionado. Viene el segundo problema, que era: no tengo el puntaje para ingresar a la universidad y estudiar lo que quiero. Ya está chequeado. Ahora ya viene lo tercero, que es el valor de la educación, y eso es lo que nosotros le inculcamos aquí, es valor en lo que están haciendo acá, inviertan su tiempo acá, háganlo con disciplina, que realmente el futuro sí está aquí, está en la educación, está en formarse, y no formarse para un empleo, sino realmente es para la vida. Suena filantrópico y todo, pero es que la educación es eso. Nosotros nos formamos, aquí todos tenemos una técnica, ustedes lo que hacen hoy en día es una formación, no porque no tengan un título. Pasa que las universidades se crearon justamente para guardar el conocimiento y se volvieron, fue materia de tener unos títulos, más no de evaluar realmente las capacidades y los conocimientos que tenemos.
3: Bueno, pues es el rector de la UTS donde estamos hoy, Pipe. ¿Ya comió la arepa?
4: Sí, señor, ya terminamos la arepita. Ahorita hablábamos, perdón, rector, de la cantidad de estudiantes que teníamos. ¿Me recuerda el número?
6: 30.600.
4: No, el número suyo, por favor.
3: No, por favor.
4: No, mandale ahí.
7: No le extrañe.
6: Para pagarle el Rappi.
3: Muchas gracias por invitarnos y sigue invitándonos por acá.
6: Claro que sí.
7: Y por este desayuno tan espectacular, sí, rector, y por estar aquí también hablando con sus estudiantes. Qué chévere, me hubiera gustado.
6: Muchas gracias. Hoy estoy aquí, como digo yo, me recordó
4: ahorita de Halloween. Ellas están con el celular y no están mirando. Ellas no están mirando. No les han prestado atención. Señor rector.
6: Ellas están conectadísimas. No,
4: Están viendo la entrevista en YouTube.
3: Muchas gracias
6: a ustedes, muchas gracias por venir hasta acá, de acompañarnos, de conocer y también dar a conocer a Colombia lo que es nuestra institución, la Universitaria Tecnológica de Santander. Y bueno, aquí siempre serán ustedes bienvenidos en esta energía de mis estudiantes, de nuestros profesores, y bueno, que se sientan a gusto aquí, sigan comiendo arepita, después gracias, coman hamburguesa,
3: ya,
6: perro caliente, las picadas, en fin, disfruten de este clima, creo que está maravilloso el día de hoy. Y bueno, en un evento importante para nosotros como es UTESMAR, y hoy hay un evento especial en la noche con mis estudiantes.
3: Ay, oigan eso, qué
6: así
3: bueno.
6: Así es, para que se queden.
3: Muchas gracias.
6: Hay algo muy bueno.
4: Tenemos, ¿qué?, que sentarnos a negociar.
6: Dije, los viáticos solo van hasta el mediodía.
3: Hoy presentamos desde la UTS, ya regresamos.
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0: ¡Vamos!
1: Roberto, desde la UTS estamos acá parchando, la gente llega. Hombre, ahí está Pipe tomándose fotos con las chicas de Bucaramanga, vea. Eso, mejor dicho, se quitó esas gafas y empezó una cosa impresionante. Papi, es que yo no entiendo, no, no entiendo. No, hermano, yo no entiendo, por favor.
2: Vea, pille, es que...
1: No, véalo. En vivo y tomando de fotos. No, qué es eso.
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1: 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Hoy llevaron finalmente qué para probar ustedes más adelante en Bucaramanga.
2: Robert, ay, Dios mío. Ubre frita, cabro y pepitoria.
3: Sí,
2: ¿es así?
3: Cabrito, pepitoria.
2: Y tenemos carne oreada y hormigas culonas.
3: Ahí los tenemos ya listos, ya van chiquitas, los van a calentar.
4: Sí, están más que preparados, pues sabíamos, Roberto, que hoy no se podía conseguir porque estaba muy temprano, entonces en ningún lugar íbamos a encontrar.

0: y la salsita de piña.
1: No. Es como caladita, ¿cierto? La piña. O sea, no es como la salsa normal de piña, sino que es más como que tiene sus, su frutica ahí como si fuera una mermelada.
0: Sí, tiene una, exacto, es como más, más en pedacitos. Exacto. Aunque también hay otra que es bastante liquidita, pero es así calada también, me estaban explicando ahorita.
2: La vuelta es mezclar la tarta y la piña de acá. Uf.
0: No, delicioso, delicioso, Roberto. Ayer, mejor dicho, experiencia gastronómica 10 de 10. El climita en la noche, templadito, sentía calorcito, pero rico. O sea, no es que aquí todo está muy bueno. La verdad, qué dicha uno que hace otros 67 días.
1: Oh, pero como que 67. No, como que 67, por favor. 67
0: editas nomás. ¿Qué dice usted? No, será maluco.
1: No, no, señor, no, señor. Los saludamos desde la UTS, que ya tiene las inscripciones abiertas. Estamos conversando ahorita con el rector, muy querido, el señor Omar, quien nos contó todos los beneficios que tienen en el Pensum, todas las modalidades, la modalidad virtual, además que están celebrando que ya son universidad, ya no es, digamos, que una institución tecnológica, sino que es universidad. Lo están celebrando además con un evento que se llama el UTS Smart, quien cierra hoy con evento, con show, y obviamente todos los beneficios, los emprendedores también de la universidad, y que se han conectado durante todos estos años en lo que tiene que ver Bucaramanga, o sea, en la área metropolitana de Bucaramanga, que está la zona Vélez, otros lugares cerca, que hay gente desde Barranca Bermeja. No sé si usted...
0: Usted trabajó durante mucho tiempo en Barranca Bermeja,
1: señor,
0: acá cerca.
1: Panadería en Barranca Bermeja, cerquita de acá, y ahí queda la refinería de Ecopetrol. Con el tema tecnológico y con la ingeniería industrial, que por eso conecta también diferentes ingenierías y todo lo que tiene que ver con las nuevas tecnologías. ¿Listo?
0: Ok, Melo, listo, entiendo, ahí está Robert.
3: Bueno, pues 7:47 minutos ahí tiene para que usted esté el día de hoy pasándose a saludar por la UTS. Hay una discusión que yo sé que podría acabar amistades. Si ustedes tuvieran que hacer un top de lo mejor que Colombia le ha dado al mundo, ¿qué pondrían en el número uno?
0: Lo mejor que Colombia le ha dado al mundo, el café.
1: Cafecito, sí.
3: ¿Qué más? ¿Qué otra cosa podría ser?
0: Creo que sí, o sea, creo que el humor, Robert, yo creo que el humor de Colombia nos ha sabido representar muy bien.
2: La felicidad.
4: Sí. Uy, musiquita.
1: Sí. Sí. Las flores que le mandamos al mundo, Roberto.
2: La biodiversidad colombiana, déjame decir.
4: ¡Epa! País con mayor avistamiento de aves.
1: ¿Qué me le dice usted?
0: Yo creo que deportistas.
1: Catherine Ibarwin, por ejemplo. Claro. Rigoberto Urán, por ejemplo. Mariana Pajo.
4: Artistas.
2: Papi Berraquera.
4: La palabra, ¿qué me dice la palabra chimba?
3: Ah, esa.
2: Es nuestro propio diccionario.
1: La palabra berraquera, papito, mijo.
0: Berraquera es nuestra.
4: Y me peleo con el que sea, me atrevería a decir hasta que la palabra cumbia, eso es nuestro.
3: Bueno, hay muchas palabras, pero hay que escoger una. Necesitamos que la gente que nos diga en el 316-528-1000 una sola cosa. Una cosa.
4: Que de lo que mejor sea, que nos ha dado el país.
3: Sí, ¿qué es lo mejor que Colombia le ha dado al mundo? ¿Listo?
1: Una sola cosa.
3: Escríbanos a través de, si quieren, en los comentarios, vamos a estar leyendo. O también lo puede hacer a través del 316-528-1000, que es lo mejor que Colombia le ha dado al mundo. ¿Listo? Y lo vamos a estar leyendo. Vea, por ejemplo, a ver qué dice.
4: El concepto chiflón.
3: La palabra ahorita, dice alguien.
4: ¡Ay, qué linda!
3: Dice artistas, dice Anita.
1: Claro, no te me de la Amazonía, sí. Sí, señor. El concepto chubasco.
3: Todo eso.
4: Miren que a mí me hicieron caer en cuenta que era muy colombiano la palabra hágale. ¿Cómo hágale? Sí,
1: hágale.
4: Es nuestro.
1: Señor. Hágale.
0: Juicioso es una palabra
4: juicioso
0: totalmente.
4: Juicioso es nuestra.
0: Que no existe ni siquiera en un país cercano o vecino. O sea,
1: el juicioso.
0: El juicio. Y con F.
1: Y con F.
0: Con F más.
1: El juicioso. Juicioso.
0: Ese
2: no,
0: es
2: papi,
0: nuestro
2: lo que es 100%. El costeñol, eso es propio idioma por todo lado.
1: Sí, ya está muy paila también, por ejemplo, esa tiene que ir, ¿no?
0: La palabra paila.
1: Sí.
0: La palabra
4: paila es bellísima.
3: Todo. Bueno,
0: paila es nuestro. Paila, pues que la paila, gente, para hacer referencia a algo malo, es nuestro.
3: Vea, la gente dice el café, la comida, los bailes, nuestros paisajes, la actitud del colombiano, las mujeres. Bueno, pues ahí está. Usted déjelo ya mismo a través de nuestro WhatsApp, que es el 316-528-1000, o a través de los comentarios en Los 40 Colombia. Isabela Macaulay estuvo el fin de semana en Madrid.

0: ¿cómo le fue?
1: Correcto, Roberto, todavía no me lo creo, todavía estoy viviendo ese sueño, Roberto. Estuve en el concierto de Shakira, en su penúltimo concierto de la gira Las Mujeres Ya No Lloran Tour, y no me fui sola, me fui con Dani, que fue la ganadora de nuestro concurso de los 40 para ir a ver a Shakira, y estando allá pasaron cosas, Roberto, mis ángeles espectaculares, hermosos, me rodeé de gente increíble y recibí muy buenas noticias y pude hacer cosas increíbles como caminar con Shakira en la entrada de su concierto, así que, mejor dicho, vean cómo me fue, les tengo las imágenes de caminar con la loba.
2: ¿Cómo caminar con Shakira?
3: Yo estaba haciendo pila,
4: manilla para caminar con la loba.
5: ¡Qué lo de los 40! ¡Sí, te vi!
4: ¡Curso!
5: ¡Qué
4: hermosa!
6: Me gané caminar con la loba en los 40 España.
7: ¡Wow! Hoy se cumplen 17 años que un día caminando por Madrid de repente...
5: ¡Era Shakira!
7: Más jóvenes.
8: Es decirte que los años a ella no se le notan.
9: A mí capaz que sí.
10: Estamos en el grupo seleccionado de las personas que vamos a caminar con Shakira. Que vean rápidamente qué gentío tenemos acá.
11: Desde Medellín.
12: ¿Qué se acento país?
13: Ay, es que yo llevo mucho tiempo aquí, pero bueno.
14: Pues lo puedo sacar de vez en cuando. Para caminar con la loba.
11: ¿Cómo llegaste acá?
14: Un concurso de los 40 principales.
11: Los 40 es la vuelta aquí en España, en Colombia, en todos lados.
15: Soy de Cali.
16: Toledo, España. Aquí a apoyar a la loba.
11: Ganadora.
17: Para refrescarnos claramente.
11: Mira, más bien para calmar los nervios de la caminata, porque a mí se me olvidó cómo es uno, no sé ni caminar.
18: Oye, algoritmo español, y a ver.
11: Mucho más guapa en persona, ¿eh?
19: Que sepan, esto es por orden de estatura, entonces, ajá, la bajita corona.
20: Somos fila 3, no sé qué significa eso, pero somos fila 3.
21: ¡Gracias, Shelly!
22: Atardecer espectacular.
23: Por bajita coronaron.
24: Nos van a dar el auge, dicen que de pronto la podemos ver.
11: Caminar con Shakira, Dani.
25: Sí,
26: pensé que íbamos a llegar tan lejos.
11: Tan cerca de Shakira.
26: Sí, estoy preparándome la garganta para cantar todas las canciones. O sea, ya vamos a gritar esto, la carne.
27: Ustedes me vieron llorando, ¿verdad? Miren.

0: Uf. Bueno.
1: Experiencia
2: genial.
3: Vuelvo a ver eso y vuelvo a transportarme a ese momento, a todo lo que yo estaba sintiendo cuando estaba en esa fila vestida de arepa, callejera, no pudiendo creer que estaba a punto de cumplir un sueño que ni siquiera sabía que era posible tenerlo. Y así como estaba yo, pues también estaba Dani. Lo repito mil veces, estábamos las dos allá juntas en ese viaje cumpliendo sueños, sueños distintos para cada una, pero en el mismo viaje y con la misma experiencia, y en verdad... algo increíble.
0: ¿Qué va a ser?
1: Traemos un recuerdo, traemos un recuerdo.
0: Traemos un recuerdo de lo
1: recuerdo
0: que
1: de España.
0: Tu
1: se
0: día
1: cree que nosotros no lo sabemos. Da, Isa. Oh. Ya, sabemos que parecías una victoria.
0: Para Isa. Nunca te olvides de cuando caminé. Alguien la mordió. Alguien la mordió. Nadie la mordió, ¿no?
3: Papi,
0: entonces no.
3: Estaba codiando y mordiendo, papá, para coger primer puesto.
0: Ahí está un recuerdito, un pequeño homenaje de lo que fue ese día.
4: Pues ahí está lo que pasó con Isabela McCaudan. Todos los detalles están ahí en los40.com.co. Si usted quiere ver, todos los blogs están a través de los 40 Colombia. 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
3: Son las 8 de la mañana, 7 minutos, 8-7. Continuamos al aire en Impresentables en esta mañana de jueves, hoy desde Bucaramanga. Saludando a toda la gente que se está conectando desde muy temprano y que llegaron hoy. ¿En dónde están, Sebas?
4: Sí, señor, estamos en la UTS compartiendo con todos los estudiantes que van llegando desde muy temprano, celebrando además, Isa, que hace poco se certificaron como universitario. Como
5: sí,
4: tal.
5: Total, es la Institución Universitaria Tecnológica de Santander, que viene presentando unos cambios increíbles en los últimos tiempos, en cuanto a sus títulos, en cuanto a las carreras que están ofreciendo, en cuanto a la modalidad virtual, mejor dicho. Además tienen un rector, papi, bacanísimo, ese man vino aquí, nos trajo desayuno, se sentó a hablar con sus estudiantes. Qué chévere también que tengan como ese apoyo.
4: Déjeme contarle, Isa, y a todos los oyentes, los que nos están viendo y que se conectan a esta hora, las ofertas en, por ejemplo, áreas tradicionales y también en campos como inteligencia artificial, que es tan importante actualmente, ciencias de datos, energías, turismo y negocios internacionales. Un catálogo bien importante que verifica además la disponibilidad de todos los programas. Y lo que nos contaba ahorita el rector, que es algo bien interesante, es el proyecto de gratuidad, que es bien importante para todas las personas de Santander, la universidad más grande de Santander. Y en el evento que están hoy Roberto y chicos, se llama el UTS Smart, que tiene durante toda la semana diferentes eventos, y hoy hay, digamos, como unos stands con los emprendimientos en la universidad, y hoy cierra un show, un evento.
5: Papi, la noche hay un
4: y no
5: concierto.
4: Les han querido contar quién viene.
5: Secret Guest.
6: Sí. Vea que hay una cosa muy interesante, es que apenas usted llega a la universidad lo recibe una frase gigante,
4: ¿sí?,
6: que dice: cada decisión honesta es un ladrillo en la construcción de tu reputación. Al lado hay una que dice: el ganado marcado es del dueño y nada más.
4: Señor, ahí no dice eso, no se habla.
5: ¿Dónde dice eso, Pipe? Ahí señálame.
6: Mentiroso. Ahí al lado dice eso.
5: Esas son las frases que te sabes tú, ¿verdad?
6: No, ahí dice.
4: Por favor, no.
6: Pero si eso dice ahí.
4: Lo que dice es...
6: Dice: acaríciela hasta que se deje montar.
5: Pipe, ¿qué sientes de estar en una universidad?
6: ¿Qué siento yo de estar en una universidad? A mí...
4: No, pero por favor, que está sonando.
6: Es que es muy raro, porque es como una etapa que me salté yo de la vida, una etapa muy importante, que pues todavía no es tarde. Yo soy un polluelo apenas saliendo del cascarón. Yo tengo 27 añitos.
4: Ah, no, no,
6: yo todavía puedo estudiar algo.
5: Virtual,
6: yo todavía,
5: de pronto. Yo quiero, ¿qué programa que ofrecen aquí?
6: Yo quiero, podría divinamente estudiar psicología en algún momento.
4: Sí, psicología, usted siempre lo ha dicho. Usted ha querido ser un gran psicólogo. Para
6: no sé si gran. Porque
4: la gran psiquis, para tener ahí todo lo que... Sí, es que usted es una persona que escucha.
5: Para ver si él mismo se entiende esa cabeza, porque...
6: Sí, podría. No, pues gracias. No, como
4: ese
6: ven,
4: Peláez
6: no sé,
4: es lindo.
6: No, yo quiero estudiar psicología. Peláez y yo vamos a estudiar psicología juntos, ya lo dije.
7: Hágale.
6: ¿Cierto que sí, mi amor?
7: Sí, hágale, por favor, sí quiero.
6: Vamos a estudiar psicología junticos.
7: Sí, y hacemos tareas juntos y vamos a la escuela y trasnochamos para parcial de psicoanálisis.
6: Y amanecemos juntos.
7: Sí. Sí, me encanta. Y de acuerdo a las manchas que dejemos, hacemos el test de Rorschach.
6: No.
7: Uno ve la sábana y ¿qué ves ahí?
4: Perdón,
7: es psicología, test de Rorschach, estoy hablando yo.
6: Muy bien, excelente. Vamos a estudiar algo. Peláez y yo hemos tomado la decisión de que queremos estudiar algo también juntos.
7: Sí. Me parece genial.
6: Juntos para todo lado que quisiéramos estar.
7: Sí.
5: Dios mío.
6: Bueno. Lo que pasa es que él llega tarde.
4: Ah, por favor, Roberto.
3: 8 de la mañana, 11 minutos. Si escucharon eso...
4: ¿Cómo me gusta a mí ese sonido?
7: Eso lindo.
3: Si escucharon eso...
4: ¿Cómo me gusta?
3: Se trata del tono de la suerte de tu lotero. 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Todo a un clic. Hoy usted, por ejemplo, no se puede perder la bolsa millonaria de 10 mil millones de pesos del sorteo de Bogotá. ¿Cuándo juega usted, Pipe?
6: Esta noche, si Dios lo permite, Roberto, me vuelvo millonario. Hoy es jueves.
4: Sí, señor, hoy jueves.
6: Hoy jueves, a las 8:30 de la noche, Roberto, me juego 2,000 millones de pesos. Me llego a ganar eso y ustedes no me vuelven a oler es un pedo en esa cabina porque les voy entregando a 10 millones a cada uno para abrirme y que no me vuelvan es ni a escribir.
5: Bueno, por lo menos va a llevar uno su tajada.
4: Sí, en el mío juega mañana, Roberto. Yo jugué por la Lotería de Medellín.
3: Bueno, pues ya sabe que usted puede encontrar ahí su lotería, la tradicional, la que usted juega, o descubrir una, de acuerdo al día en el que usted quiera jugarla. Si no se ha registrado, le tengo una buena noticia, Peláez, usted que no la ha descargado.
7: ¿Qué hay que hacer?
3: 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Y de una vez ponga a prueba su suerte con Tu Lotero, tu app de lotería.
7: Tu Lotero.
4: Gran sonido.
6: Qué buen sonidito, da como ganas de ir.
7: Ve a Loguito Verde, ¿sí?
3: Sí, señor. Y ahí, cuando se registre, usted sencillamente le da a mano izquierda a promociones, ingresar código.
7: Maravilla.
3: Con el código, hombre. Despierta. Yo jugué, por ejemplo, Cruz Roja esta semana.
6: Ah, es que Peláez no lo había hecho porque como ya no va a trabajar,
7: Dios mío.
4: Se quedó haciendo, pues sí, allá.
6: Como él ya no va a trabajar, no lo había hecho.
4: No lo había hecho.
7: Eso es una forma muy hostil de decirme que te hago falta.
6: Es una forma profesional de decirte que me gusta.
4: Oiga, ¿se acuerdan ustedes de Wescuid o el popular Yap? Nada, creador de contenido, sí. Streamer de Nariño, de Pasto.
3: Sí, señor.
6: Que ha sido muy polémico y muy comparado, pues, que porque se parecía a Wescuid, que habla como él, que hace las transmisiones como las hace el man. Y pues que incluso el mismo Wescuid se le ha metido a varias.
4: Sí.
3: Wescuid lo tiene bloqueado, según dice Hub.
4: Wescuid lo
3: imagínese que en algún momento.
6: Está muy cansón.
3: Entraron. Pero, a ver, la historia del bloqueo supuestamente es que se ponen en contacto. Hub con Wescuid.
4: Sí.
3: Cruzan números. Y después dice Wescuid que lo bloqueó cuando le preguntan por él, que porque estaba muy cansón.
4: Y pidiendo que mucha cuestión.
3: La versión que da Hub luego es que él tuvo en una transmisión, pues como que lo banearon, algo como que le bajaron y le pusieron una penalización, creo que de una semana, según dice él. Y que lo que él hizo fue que para pedir ayuda le escribió a Wescuid como que, manito, ayúdeme. Y ya dice Wescuid como que, parce, este man, 24 horas o qué sé yo, de habernos conocido o de habernos agregado a WhatsApp y ya pidiendo favores, y dice Hub que ahí viene el bloqueo. Hub, que creo que él es menor de edad, en estos días estaba haciendo stream, ya tiene su primer tatuaje. Que
4: o sea, desatado el Yap.
3: Que son las iniciales de su nombre. Y está otra vez en el ojo, pues, de la gente que le está dando duro.
4: Oye. Venga, Roberto, ya el Hub, el creador de contenido, tomó alas y ya no está viviendo en Pasto. Lo que él dice es que, salió a dar unas declaraciones que él no quería a la gente de Pasto, que, o sea, se refirió mal a toda su comunidad desde Pasto, tuvo un problema allá y se fue para la ciudad de Medellín. Se fue para la ciudad de Medellín y hacer contenido allá, hacer contenido, su propio seteo, su propio stream. Y él dice, yo no volveré a Pasto, pero aún así que yo soy de allá, no sé qué. La gente de allá, ajá, hay gente que me lleva la mala, no sé qué, y lo otro, listo. Está haciendo su contenido que es en calle, en la ciudad de Medellín, ahí en el barrio Provenza. Y se encontró con Aidevin, pero también se encontró con el Trulu, un creador de contenido. Perdón por saber eso, pero es que me aparece mucho en mí para ti. El Trulu y toda esta gente de las piroitas. Entonces ellos estaban haciendo un contenido también en Provenza, estaban también en live, pero en TikTok. Se encontraron los dos y él le dice, yo a ti no te conozco, yo a ti te he visto. Le dice Edwin, Trulu, Darwin, ajá. Vean el video ustedes y escuchen y ya lo conversamos.
8: Hola.
9: Hey, aquí estamos transmitiendo en todos lados, ¿vale?
10: Sí, estamos transmitiendo.
9: Papi, la buena.
8: Tú eres. Yo te he visto.
10: Sí, usted me ha visto.
8: Sí, yo te he visto. Te conozco.
10: Sí.
8: En unos videos.
10: Yo no te conozco.
8: En unos.
10: Yo no.
8: Yo sí. Eres el remix de Wescuid.
9: Eso pasa por prepotente, porque el niñito no podía haber dicho
11: no,
9: eso.
11: No, yo le iba a saludar a la buena, pero obvio, me desafió y yo cuidadito.
9: O sea, échese plan. No, no es por nada porque es un niño. Pues no es por nada, pero es un niño, pero al que lo conozca, denle buenos consejos porque apenas está empezando y miren la prepotencia que manejó.
11: Ese mariconcito, yo le enseño a respetar a los adultos.
12: A los hombres.
11: A los hombres.
9: Rulo, así es que...
4: Bueno. Pues eso pasa en la ciudad de Medellín, Roberto.
3: Pero es que vea, para que usted tenga mejor el contexto, esa es la transmisión
4: de Eidevin.
3: De, pues no, sí, no sé si es la cuenta de Eidevin, pero.
4: De la Trulu, de la Trulu en TikTok.
3: Exactamente. Y pues no se entiende muy bien lo que dice el Huescuy.
4: Sí.
3: Ahora, esta es la transmisión, como los dos estaban haciendo IRL, estaban en la calle. Esto fue lo que se vio en la transmisión.
4: La perspectiva.
3: De Hap.
13: Hey, aquí estamos transmitiendo en todos lados.
14: Sí, estamos transmitiendo, somos activos. La buena, la buena. Char,
13: yo te he visto.
14: Sí, usted me ha visto.
13: Sí,
14: ¿no me has visto?
13: Te conozco.
14: Sí.
13: En unos videos.
14: Yo no te conozco.
13: En unos.
14: Yo no.
13: Yo sí. Eres el remix de Huesco.
6: Hijo de pucha.
14: Bueno, bueno, que... bueno, bueno, así estamos, bueno, bueno, bueno, bueno. Hey, hey, people, averigüen quién era ese trabuco que me saludó ahí. Hey, Char. Hey, hey, people, ¿no era la divasa?
13: Mira.
4: No.
14: Ah, no, es un trabuco, pero increíble, bro.
13: La S.
14: Es un maldito travesti.
6: No.
14: Y es trans. Ay, de verdad, pero, o sea, ¿él es trans de mujer o es trans de hombre? O sea, no. ¿Pasó de hombre a mujer o de mujer a hombre?
13: No sé.
14: Qué gonorrea.
4: No.
5: Uy, no. Yo creo que esto ya...
7: No.
5: Están fallando los...
4: la perspectiva.
5: Perdón que lo diga de frente, los papás de ese niño, papi.
7: No, ¿cuál papá? Isa, también,
5: no
7: ¿a quién es?
5: Pero no es menor de edad todavía ese pelado para decir que se
4: solo en Medellín, Isa. Saliendo solo en Medellín, él vive en Pasto, ya está en Medellín.
7: No, y es
4: sale
7: que...
4: con cuatro cosas ahí que...
7: Eso además de ser culpa de unos papás, también es de un público a quien le estamos dando números, weón. Ahí sí ya me da rabia. Este niño, Dios mío, no sabe ni factorizar... Dios mío.
6: No sabe factorizar, pero sabe facturar y está facturando porque precisamente ese tipo de cosas hacen todo eso. Hacen
4: virales.
6: Hacen amplificación,
7: no
6: hacen viralidad.
7: Señor Stark.
6: Y les voy a decir una cosa. Hoy en día, y se los digo abiertamente, hoy en día yo soy muy consumidor del contenido de Westcol.
4: Sí.
6: Y lo veo mucho. Creo que mucha gente, creo que todo el mundo,
4: sí,
6: la verdad,
4: no,
6: todo el mundo
4: vio. Westcol está muy divertido.
6: Pero le voy a decir una cosa, ¿cómo nació el personaje de Westcol?
4: Como Hap.
6: No, ¿cómo nació? Fuera de echar. No sé si como Hap, pero sí llegó a dar, pues, recordemos lo de las gordas, que hoy en día la gente dice, ay, sí, es súper chistoso porque dice lo que piensa. Pero en ese momento fue titular en todos los medios de comunicación donde le decían, este man cómo va a hablar así de las gordas, este man va cómo va a hablar así de los enanos, este man cómo va a hablar así de no sé quién y de no sé cuántas. Así nació.
4: ¿Pero no te parece muy aburrido Huesco repetir ese patrón de contenido que ya se vio que Huesco lo puede superar con otro tipo de contenido que es mucho, no va a ser más educativo, pero sí es
5: positivo,
4: más entretenido y positivo, al fin y al cabo? Y lo que le dice ahí el remix.
6: Tristemente,
4: ¿sí?
6: La gente le gusta. Sebas, es que eso, es que tristemente la gente es consumidora de ese tipo de contenido, a la gente le gusta, es que está comprobado, no en Colombia, en el mundo, la forma más fácil de hacerse viral es generar polémica. Ya, esa es la mejor forma, la manera más rápida de usted llenarse de seguidores, de usted empezar a hacer plata, de conectar gente. Haga una polémica, agárrese con alguien. Por eso los cantantes hoy en día para lanzar una canción pelean entre ellos. Por eso cuando hay un nuevo lanzamiento,
5: o sea, un chismecito más.
6: Se arman un chismecito, han terminado relaciones supuestamente para luego lanzar una canción. Entonces imagínense a qué punto hemos llegado. Entonces,
5: a Colombia lo está matando la polémica.
6: Entonces ni siquiera es culpa del niño. Lo que pasa es que ya la gente está permitiendo que cualquier persona frente a una cámara salga a decir lo que se le dé la gana sin ningún tipo de consecuencia.
5: Por ejemplo, mírenlo a este.
6: No, pero yo solamente... No, sí es verdad.
3: No, y aquí, es que vea, evidentemente le van a llegar muchos números. Yo soy un fiel creyente de que los contenidos, usted que... Y esto, digamos, lo termina siendo una autocrítica al final. Los contenidos no se consumen bien o mal, sencillamente se consumen. Es decir, usted lo puede ver por indignación, por rabia, por crítica, pero usted está sencillamente siendo un número más de la cantidad de personas que están consumiendo este contenido, en este caso.
7: Uno no dice visualización positiva.
3: Sí, no, no hay una buena forma de ver un contenido, una mala forma de verlo, sencillamente se ve. Y eso pasa también con la gente que termina consumiendo este tipo de contenidos por indignación. Ahora, siento yo que cada año que pasa, y si las generaciones van cambiando, las conversaciones van cambiando, pero el respeto sí debe ser el mismo. Puedo entender que él quiera tener un contenido desde atacar,
4: desde el odio.
3: Es que no sé si sea su intención, porque creo que no ha sido consciente y creo que su edad no le permite dimensionar las consecuencias de lo que está diciendo.
6: Y que también es un lenguaje muy streamer, tristemente.
3: Sí, pero marica, yo no voy a salir a...
4: Pero no es generalizar el lenguaje streamer, no, o sea, no es siempre como...
3: Validarlo,
4: ver streamer, pues. Sí, ver streamer, no, y es ver a Hub y, o un contenido así, no. Yo veo streamer todos los días, parce, y yo no estoy viendo que le están diciendo travelo a alguien. ¿Sí me entiendes?
5: Y además
4: como que,
5: con esas connotaciones tan negativas.
4: O sea, este momento, esta escena en particular, se vio la grosería porque el parcero le dice, yo te he visto, yo te conozco, yo no te he visto. Yo no sé quién son, pues no lo dijo así, pero yo no te he visto como con esa prepotencia.
6: Yo la verdad no los he visto a ninguno, pues no he visto.
4: Yo sí
6: no
4: he visto a Darwin.
6: Yo no veo videos.
4: A la Trulu.
6: No veo ninguno de los dos.
5: Yo
6: no
5: eso había pillado a Aiden, pero en la casa de los famosos y eso, pero... Ey, no, papi, se
6: pero pegado. Ahí va el niño, ya, y denle un
3: sí,
6: año
3: Pipe,
6: para que
3: pero,
6: se pegue.
3: Pero es que vea, y qué pena, pero él, por ejemplo, decía hace algunos días y contaba, es que me salí del colegio. Y me vino para Medellín y no sé qué, sí. Y es como que sí, no.
6: Marica, pues claro, y... para uno que ya va teniendo cierto nivel de conciencia un poquito y de madurez en medio de lo que cabe, pues uno dice, uy, ¿cómo va a ser una cosa de esas? Pero hay un montón de gente, Roberto, en este momento diciendo, así es, salgas de estudiar. Sí, señor, muy bien.
7: No, pues yo también yo pienso también que no está mal salirse de estudiar. Yo pienso que
3: sí, weón,
7: el sistema educativo está muy mal, weón.
6: Para mí también, y no estudié. O sea, para mí pues, es, yo no estudié. Y,
3: no,
6: y te lo juro que para mí es indispensable. O sea,
3: dime, pero usted terminó el colegio.
6: Ah, sí, el colegio.
3: Por eso,
6: sí.
3: Entonces, es que para mí es que esa es la crítica. Para mí es, acaba usted el colegio.
7: Y
3: en
7: haga
3: muchos
7: lo que
3: casos se pues, ha pasado.
6: Es que uno a los 20 años todavía no es maduro, no es consciente de un montón de cosas. Y este pelado tiene que, ¿cuánto? Tiene 16 años.
4: No es ni mayor de edad todavía.
6: No es ni mayor de edad.
5: Y por eso es que yo decía ahorita el tema de los papás, que obviamente también es un tema.
3: Claro.
5: A ver, que estoy generalizando y no conozco cómo es la relación con los papás de ese niño. No sé si están presentes en su vida, no sé si lo han estado, pero en caso de que sí lo estén, ahí es cuando se tiene que apretar y mano firme y no te vas para ningún Medellín y no te vas a retirar ningún colegio, papi, porque, o sea, una cosa es ya uno de mayor de edad tomar una decisión de entrar o no a la universidad según las circunstancias de tu vida, pero el colegio, papi, que claro, de pronto no te va a servir esa matemática que aprendiste ahí, pero, para mucho, pero las habilidades blandas que te deja el colegio, también sociales, también éticas, o sea...
7: Eso iba a preguntar más o menos lo que estás diciendo, Isa, y es, digamos, cada vez se ve más de manifiesto el homeschooling. Entonces que estudien en la casa o vayan, cojan su camino de formación desde pelados hacia lo que les interesa y se quiten de encima el tener que aprender qué pasó en la batalla de Boyacá.
3: Y vea, estar en las instituciones educativas, no solo esto, parece que me siento reñido diciendo esto y re anciano, pero no me importa. Y es muchas veces, no solo usted está aprendiendo de lo que está estudiando, de lo que está leyendo o para lo que se está educando, sino que termina adquiriendo una cantidad de habilidades sociales por el simple hecho de compartir con personas radicalmente distintas a ustedes. Seguramente tiene la gallardía de tratar mal a una persona transgénero o pues, sencillamente porque nunca ha sido capaz de mirar a alguien a los ojos y entenderlo como un igual. Y seguramente eso es lo que le pueden dar mucho de estos espacios.
5: Claro,
3: ahora,
5: igual.
3: Si ustedes están de acuerdo, nos volvemos a hablar del Happy ya.
7: No, sigamos.
6: Bien, no, yo quisiera saber.
4: Es una tesis del Happy.
6: Teniendo en cuenta la velocidad con la que Isabela habla, ¿cómo sería un stream de Isabela? Eso quisiera saber. Yo quisiera sacar a Isabela.
5: ¿Cuánto duraría mi stream, papi? No, voy a echarles un cuento por stream, 30 segundos.
6: 30 segundos, 30 segundos.
7: El mismo internet dice como no, los megabytes por segundos a los que subo no me da las palabras.
3: Claro.
5: Ey, pero bebé, y le he bajado un poquito las revoluciones, no me vas a decir.
6: Ay, pero le he bajado un poquito las revoluciones.
4: Pero que se acuerda que
5: me está bien en el aeropuerto, usted se está riendo porque no me entiendo lo que está diciendo, pero yo estoy hablando normal.
6: ¿Ah, no, sí.
4: No, está hablando normalísimo. Claro,
5: aquí la gente también habla rápido.
6: No, sí,
5: y con carácter, me gusta.
6: Yo solo digo que a estos pelados de hoy en día les faltó bienestarina, muchachos. La bienestarina era más que un alimento.
4: No,
6: la bienestarina enseñaba y educaba.
4: Y verbena. moja.
6: Verbena moja. Verbena mojada y bienestarina. Hace falta.
4: A lo que
6: hace mucha falta esta generación, muchachos. Como
4: bueno, Roberto, veo buena generación acá desde la UTS en Bucaramanga. Gente bonita, vea, mire, ya les vamos a estar mostrando ahí a través de @los40colombia, que estamos ahí en TikTok, y perdón, en YouTube. Los que nos preguntan en TikTok pueden ir a YouTube a vernos.
5: Pipelón.
4: Sí.
6: Sí, claro, no, para la gente que está ahí conectada, caigan. Queremos hablar, Roberto, con la gente que está acá en la UTS.
5: Hay que aprovechar, estamos entonces, aquí aprovechando, directo con ellos, nunca había tenido yo
6: aprovechando
5: público.
6: Que están capando clase.
4: Sí.
6: Necesito gente que por favor quiera hablar un ratico con nosotros. ¿Hay alguien que quiera hablar con nosotros un ratico?
5: Colaborar.
4: No, mire.
5: No todos a la vez, tranquilos. No, es que no podemos con todos a la vez. Sí. Tranquilo. No se preocupen, no rector, los vamos a corchar.
6: El rector me dijo, si nadie dice yo, seleccione el que usted quiera. Y si le dice no, pierde alguna más. Así me dijo el rector.
4: Ya me dieron una por acá, ¿verdad?
6: No es por amenazarlo.
4: La de Gris que está allá, ¿verdad?
6: La de Gris. Una.
4: Sí.
6: La de Gris.
5: No, la amiga que apunta.
6: Venga, pues.
4: Listo. ¿Qué vamos a hacer, Pipelón? Vamos a hacer una cosa.
6: O sea, no, pero es que es para que. Hola, no te ha visto.
4: Venga, por favor.
6: Es que es para que dialoguemos y hablemos de un temita. Vamos a hablar de cuál ha sido su peor pillada.
4: Sí.
6: En lo que sea, lo pillaron haciendo trampa en el colegio, lo pillaron con la otra, con el otro. ¿Cuál ha sido la peor pillada que han tenido ustedes?
12: ¿A usted lo han pillado? Clase. Yo, por ejemplo, una vez. Es que pues, yo no estaba haciendo nada malo, pero quedé como un imbécil, que ya le he contado.
6: Roberto me pilló haciendo el delicioso una vez.
12: Ah, sí, una vez lo pillé. ¿Puedo contar?
5: Dios mío.
6: Sí, pues igual fue hace que 3 años más. Sí, puede contar.
12: Resulta que yo una vez estábamos en un viaje de impresentables. Y entonces, pues nosotros tenemos la costumbre de que nosotros nos sentamos en las noches a departir, a conversar alrededor de pronto de uno que otra bebida espirituosa. Y Pipe esa vez dijo, no, yo tengo que ir a hacer unas cosas, tengo que subir a la habitación del hotel. Miren qué tan raro, si Pipe siempre es el primero en estar ahí. Más porque no le tocaba poner un centavo. Yo, extraño. Dijo, igual yo les llego ahorita. Llegó 1 hora y media después, pero llegó además para poder tener como una coartada, ¿no? Como para poder decir que alguien lo vio estar ahí.
7: Sí.
12: Entonces fue, dijo, no, yo casi no estoy tomando, tan. Se tomó uno, tran, calentó otro 5, como para no tomárselo. Y luego, no, tengo que hacer una llamada. Y se fue.
7: Terminó. Cuartada perfecta.
12: Ya vuelvo. Y no volvió.
7: Y Pipe.
12: A eso de las 11 de la noche, ya pues se acabó este ágape. Decidí yo ir a mi habitación. Vamos a poner la habitación 704.
4: Sí.
12: Y enfrente, en la 705, pues ni idea quién estaba. Yo solo escuchaba.
4: ¿Qué? Esa escenación.
12: Pipe me autorizó. Una de nalgadas. Yo, de verdad, yo temía por la piel de Ani.
4: No, pero sé que se ha contado.
5: Tú estás a punto de llamar a que revisara.
12: No, porque yo escuchaba que ella pedía más.
4: ¡No!
12: Sí. Entonces ella, sí. Y yo, Dios santo, pero esto, la gente aquí está muy alborotada. Y yo decía, pues, extraño porque pues todos los compañeros nos fuimos cada uno para su habitación, separados.
7: A dormir.
12: Listo, dije, me voy a acostar a dormir. Pararon los aplausos. Y
6: se acabó la conferencia, sí.
12: Pero la primera parte. Luego, media hora después, regresa nuevamente.
4: San Embre, San Embre.
7: Los aplausos.
12: Sí, estaban como que practicando, sí, como el lenguaje español. Ay, sí.
7: Le metió cooling break a la Julián.
12: Sí, no, sí. Y yo, ¿pero qué es esto? Y dije, voy a salir ya a tocarle a la persona, a decirle, qué pena, hermano o hermana, dejen dormir. Pues también, como que...
7: Roberto, ¿es en serio?
5: ¿Qué iba a hacer de eso, Roberto?
7: ¿Que usted iba a hacer de eso?
12: Vean, les voy a decir una cosa. Mi historia es 100% real.
5: Perdón, eso te deja más parado a ti también.
12: Por mi vida. Entonces yo dije, o llamo a la recepción algo, porque es que también... Yo no tengo rollo con que haya ruido, cero. Pero que interrumpa mi sueño, sí.
5: Y de tal manera.
12: Entonces dije, voy a esperar 2 segundos... Porque además de ser sapo, soy chismoso.
4: Claro.
5: Entonces dice que ya el sí era cada vez más constante, más de pronto más cúspide.
12: No, entonces yo dije, ve, ya se está como silenciando, voy a acercarme al ojito de la puerta. Y me acerqué al ojito de la puerta y veo yo salir al señor Juan Felipe Flores.
15: No. Ay, Dios mío.
6: Con Juan Carlos.
12: No,
4: Juanca.
12: No, yo únicamente.
7: Ay, cuando, man.
12: Yo como que eso que me rasqué los ojos para ver si estaba viendo bien. Y cuando volví a acercarme a la a esa mirilla ahí, veo que ya está avanzando con una damisela.
7: Salió con ella
12: hacia el ascensor. Y yo dije, este perro va a ir a darle pues sus buenas noches y ella continúa con su rumbo que yo no sé para dónde vaya.
15: Y él a dormir.
4: No puede ser.
12: Y yo, la chimba. Y como...
4: ¿Qué?
12: Como yo soy tan machismoso, entonces cogí una silla y me senté ahí como un celador de hospital.
15: A esperar que volviera.
7: Me encanta.
12: Y yo dije, vamos a ver. Y vuelve con un domicilio.
6: Bajamos por una chimpa y volvimos.
7: No.
6: ¿Y juntos?
12: ¿Y claro. Juntos. Claro, y vuelven y yo. Al otro día teníamos que estar, qué sé yo, 5:30 de la mañana y baja Pipe. No, a las 5 o 10 minutos después todo el mundo esperándole. No, qué pena, es que tuvo un problema. Y yo, Pipe, venga un segundo. ¿Cuál problema, weón? ¿Cuál problema el mío que no puede dormir? ¿Qué problema el mío que no puede dormir? Ah, ¿y eso por qué no puedo dormir? Había un imbécil.
7: Sí, sí. Uy, no, esa es una gran
12: historia. Lo pillé.
7: Uy, Pipe.
15: Te dio pena, ¿eh? Te dio pena
6: ha sido la pillada. No, porque pues debería no darle pena. Pero cuando ese marica empieza a contar de semejante titán que estaba dándola toda, yo saqué fue pecho. Yo llegué
12: Pipe.
6: Yo si era yo.
12: Usted nalguea mucho. O sea, yo no sé si estaban.
6: No,
12: o sea,
6: era ya mí.
12: Podían estar jugando manitas calientes, sí. Y tomarme un video muy bravo.
4: Zapatito.
12: Porque es que no sonaba nada más. O sea.
6: No, Robert, pues, lo que pasa es que pues hay de cosas a cosas. Y esa muchacha, perdón lo que voy a decir, jóvenes. Todos somos mayores de edad, sí. Esa muchacha decía.
4: Hablo.
6: Esa muchacha quería que le diera. Esa muchacha pedía nalgadas, huevón, pero. Pero dele.
12: Yo esa
6: dele.
12: Esa niña cogió la cajita del domicilio y la guardó porque le dieron hasta para llevar.
15: Pipe, ¿tú reconoces que fue un buen desempeño de tu parte esa noche?
12: Claro. Yo también. Ahora, vamos a hablar claro también para evitar chismes. No tengo ni idea quién era, pero no sí. Era una persona conocida, digo yo, conocida...
7: Del medio, pues.
12: Ni del equipo, sí. Ni de... No, nada.
4: Ah, bueno, listo, mejor evitemos las
12: expresiones. Estoy siendo, vea, 100% sincero.
7: Fue Levante, estaban sí, allá no, y no se puso idea, a tirar maíz no y levantó.
6: No, y para hacer aclaración, y para hacer aclaración también fue hace rato para que no vaya a decir la gente como
4: no.
12: Eso fue hace varias navidades.
6: Eso fue hace, sí.
4: Hace varias nalgadas. Oiga, tenemos aquí ya invitado, hombre, por Dios.
6: Sí, ¿quién está con nosotros? ¿Cómo es tu nombre? Te regalo, por favor, ese micrófono es totalmente tuyo a partir de este momento. Préndelo, yo creo que ahí está. Habla ahí, a ver si te escuchamos bien.
4: 1, 2, 3. Otra vez.
6: A ver, otra vez. Roberto, estamos aquí.
15: Linda, nuestra primera invitada.
12: Bueno, ¿cuál es su peor pillada?
6: ¿Cómo es su nombre, primero que todo?
16: Tatiana
6: de la UTS. Tatiana, ¿cuál es su peor pillada? ¿En qué y por qué, cuándo y dónde?
16: Pero pillada general.
6: De lo que tú quieras,
16: madre. No sé, hace como muchos años, todavía yo era menor de edad y una vez yo me escapé, pues, teniendo a mi hermano ahí de ayudándome.
4: De cómplice, sí.
16: Sí. Me escapé y fuimos a algo que antes era chévere acá en Bucaramanga, que se hacía en los 31 de octubre, que era como una rodada de terror.
4: Ay,
16: y
4: Dios
16: salían los en las motos.
6: Las motos y disfrazó, no, las y motos disfraza. Y todo eso, no la he hecho.
4: No, ¿será que no?
16: Pero antes era más chévere, ahorita ya no está
6: chévere.
16: Ha
6: perdido, gracias. Sí.
16: Y esto, yo salí pues con mi hermano y cuando yo salí, pues yo me cambié y me fui con otra moto y yo me cambié de ropa. O sea, como yo estaba en la casa, me cambié.
4: Sí.
16: Me cambié, pero me veía totalmente diferente.
6: ¿Diferente es qué, Tati?
16: Me veía vulgar.
15: Papi, claro, 31 de octubre es la noche, que se va a poner.
6: Claro. Dime la verdad, ¿de qué ibas disfrazada ese día?
16: Ay, no, yo no me acuerdo, era como un disfraz tipo en pareja, pero okay. Yo llevaba un vestido negro así como súper cortico, iba en moto, entonces era
5: para ponerse uno ese día.
6: Sí, fue, pucha.
4: Fue popular por ti, disfrazado.
6: Ibas disfrazada, claro. ¿De Gastúbela o de Bola 8?
5: No. Por favor.
16: No, ninguna de
5: las. Que es la única noche del año que uno se puede poner así, que sí.
16: Claro, claro. Eso lo dicen las películas.
6: Ve, entonces saliste Tati emocionada, pues vos, ¿con quién saliste? ¿Con un noviecito o qué?
16: Sí. Algo ahí.
4: Casi algo tenías en ese momento. Sí.
16: Ay, y pues Dios mío. Yo salí, pues con la ayuda de mi hermano salí, ¿no? Y pues claro, fuimos. Y pues ese día se hacen muchos videos.
4: Sí.
16: Y pues uno no lleva casco ese día, entonces uno se ve en todos los videos. Y nada, claro. Yo salí ahí y al otro día ya me pillaron.
6: ¿Quién se dio cuenta? ¿Tus papás?
16: Sí,
5: pero les mandaron el video, les salió en algún lado. O sea, ¿cómo fue el momento en el que ellos descubrieron de la vaina? Porque esa vaina era tensionante, mami, a mí también me pillaron cule poco de vainas. Y cuando yo los escuchaba en el cuarto hablar, dije, mierda, ya me pillaron. ¿Cómo fue?
16: No, esto, a mí me vieron como en un estado, en unas fotos. Entonces mi papá no se acordaba que yo hubiera tenido.
6: Me vieron en un estado deplorable.
4: Sí. No, por favor.
16: Entonces mi papá no se acordaba que yo hubiera tenido esa ropa el día anterior. Entonces claro. Mi papá llega a la casa a buscar como esa ropa en la ropa sucia.
5: Anda.
16: A ver si yo me la había puesto, pero yo no la tenía ahí. Entonces él me quita mi celular y desde mi celular él ve los estados del muchacho. Ah. Y en los estados del muchacho pues me veía yo.
12: El papá, ¿alguien ha visto mi falda?
6: El papá, hoy yo me voy a disfrazar de Gatuela esta noche. Y...
5: esta niña. No. Oye, pero detective, tu papá sí, hizo toda la tarea, no se iba a quedar con esa.
16: Quería saber si era yo o no era yo.
5: Ah, o sea, mi gemela esa noche. Con esa rajiñita. ¿Y qué? ¿Y qué vino después? ¿Qué tipo de castigo?
16: No, después de eso, pues, el primero culpó fue a mi hermano, porque, pues, por culpa de él, era el que me había sacado.
5: Claro. Llevó del bulto.
6: Claro, muy
16: sí,
6: bien.
16: Sí, ya después de eso me castigaron. Ah, pues, en eso fue en pandemia, entonces uno tenía la opción de ir al colegio o no ir. Uno, pues, se podía hacer virtual, pero, pues, ya uno prefería ir presencial. Y entonces, claro. En ese tiempo, él no me dejó ir como por un mes al colegio.
5: Y para que tampoco te vieras con el muchacho sí, ese.
16: Ya no podía salir, estaba en cuarentena
6: la relación con el muchacho progresó, funcionó o eso murió?
16: No, ahí murió.
5: Ah. Ahí, murió. Por eso.
6: Eso fue una rodadita.
16: Sí, porque yo no podía salir ni nada.
5: Ah, no, entonces el man ni siquiera te esperó ni nada.
16: No, sí, pero yo le dije que...
5: Mejor es que ya no me enrede sí. Más la vida, muchacho.
6: Sí, claro. Bueno, Roberto, ahí está la primera pillada que tenemos hoy en la UTS en Bucaramanga. ¿Alguien más tiene una pillada?
16: Ahí de mero Halloween.
5: Todos tienen una
6: pillada. Todos tienen, ustedes saben que todos tienen una pillada.
5: Así que no me vengan volada de la casa, de clase, aquí no. Y ya, o sea, no es por amenazar, pero si no hablan, papi, ya hablamos nosotros con el rector.
6: Sí, pero para que sepan, Roberto, ahí está la gente. ¿A Seba lo han pillado?
7: Oigan, yo soy muy fan, ya que están en el escenario académico. Sí. Yo quiero pilladas de copia, güey.
12: Uy, yo tengo.
7: Yo amo las pilladas de copia.
12: Yo tenía una compañera que esto no solo es pillada, sino amor. Una compañera, no recuerdo su nombre, recuerdo que era de Barranquilla.
7: Sí.
12: Y su novio, que era también estudiante de la universidad, eran los típicos, como la misma clase se daba, qué sé yo, de 2 a 4 y luego de 4 a 6.
6: Sí.
12: Entonces de 2 a 4 hicieron parcial con las preguntas. Y era de estos parciales que usted le mandaron un cuestionario de 200 preguntas para que usted lo estudiara durante una semana. Y de esas 200 preguntas le podían salir 5 preguntas para el parcial, para el examen. Entonces en la clase de 2 a 4 estaba el novio de esta señora y ella estaba en la clase de 4 a 6, yo estaba con ella. Pues resulta que el salón daba a la calle, daba afuera. Y ella lo que hizo en vez de aprenderse las respuestas y estudiar fue aprenderse qué número correspondía a cada pregunta. Por decir algo, capital de Colombia, sabía que era la pregunta número 5.
6: Que la respuesta era la C.
12: No, eran preguntas abiertas.
6: Ah, ok.
12: Entonces, la capital de Colombia era la pregunta 5. El año de la Segunda Guerra Mundial era la pregunta 120, sí, sí. Ella se aprendía los números y luego desde la calle estaba su novio.
4: Ay, Dios mío.
12: Con marcadores y cartulina.
4: Ay,
12: ella
4: Dios
12: le
4: Dios
12: hacía
4: Dios.
12: La seña por la ventana al novio, 5, disimuladita.
4: Sí.
12: Y él cogía marcador y cartulina y escribía la respuesta y la ponía para todo el salón hacia afuera.
5: Ay, Dios mío. Marco,
6: pero a ese nivel.
12: A ese.
7: Hermosas esas copias, hermosas.
12: A lo que el señor profesor de una clase de derecho se dio cuenta que todo el mundo en un momento dejó de ver sus hojas y el tablero
5: y no.
12: A la calle. Y el tipo creyó que era un que era pues como una joda o algo, y realmente era que
5: le se los pilló. Oye, pero papi, qué esfuerzo, te digo.
7: Ay, muy buen parce, fuerza. Yo recuerdo una vez, era un parcial y yo necesitaba pasar esa materia, si no, literal, me echaban de la universidad. Y una amiga mía estaba al frente, yo, parce, ayúdeme, no me deje morir. Empezamos el parcial, iba más o menos media hora de parcial, un poco más, 40 minutos, y el profesor dijo, los que están eximidos de este parcial son este y mi amiga. Y mi amiga ya tenía gran parte solucionado. Entonces la nena se levantó para irse, estaba frente a mí. Yo le dije, deje la hoja ahí con lo que alcanzó a responder. La nena dejó la hoja ahí. Yo agarré la hoja y me la puse apoyándola con la rodilla, así como eso que uno levanta los pies para descansar, como con el pupitre al frente. Entonces puse la hoja tapada por mi rodilla en esa posición que era incómoda. Y el profesor se me paró al lado. Marica, estuvo casi una hora el profesor ahí al lado y no se quitaba. Y yo ya no podía quitar la rodilla de tapar con la rodilla la hoja. Y tenía dormida la puta pierna. Estaba muerto del dolor. Y el man ya como que se va a mover. Yo, bueno, ya voy a poder hacer copia. Y se me acerca al ladito y me dice, oiga, usted tiene tremendo físico. Y cogió la copia y cogió mi parcial y dijo, anulado. Y ya... Pero elogió mi físico. Mi rodilla aguantó resto, bueno, papi. Bueno.
6: A nosotros nos tocó fue la de que en un borrador, nosotros escribíamos la respuesta en un borradorcito.
4: En las fórmulas,
6: borradorcito de nata. Pues nosotros pensábamos que todos teníamos claro eso en el salón. Y me acuerdo yo mucho de López porque López pidió el borrador prestado. Y nosotros, claro, dice que va a borrar la primera ecuación este cacorro y se lleva la respuesta.
4: Hace mucho pato, no, eso no me puede ser.
6: Chao, ese era el borrador que todos rotábamos en la clase.
4: O pero, la calculadora científica también uno hacía mucha...
7: No, pero es que en esas calculadoras ya uno se daba mucha garra.
4: Usted puede poner el papelito ahí, lo copiaba muy pequeñito y la tiraba ahí y ya uno... pero también lo pillaban a uno.
7: ¿No fue descarado sacando cuaderno?
12: No, yo fui... tenía un compañero, Andrés, y en otra clase, pues, como que de las de respuesta múltiple, él se hacía en una esquina y yo en la otra porque siempre nos separaba. Y entonces, él me hacía como que la 2, me hacía la seña de la 2. Y yo miraba mi hoja y yo decía, la C. Entonces yo le hacía o la C o le hacía C, como que
7: sí.
12: del
7: 1, 2, 3, sí. C.
12: Listo, terminó, pero de frente. Terminó todo el parcial y el profesor dice, bueno, ya entregué sus hojas, por favor, quiero informarles al señor Andrés y al señor Roberto que todas las hojas eran completamente diferentes.
4: Uf, qué calidad ese profesor, mil de aura pasé.
12: Y cuando salimos, me dice el parcero, me dice, marica, yo nunca le entendí, porque él me estaba preguntando. Y como yo le respondía también con números, él también pensaba que yo le estaba preguntando a él. Yo lo que veía de él eran preguntas, pero yo creía que eran respuestas. No me pregunten cómo. Sacamos 5.
4: Ay.
5: ¿Qué?
12: Suerte. Dios, o sea,
4: suerte.
12: Era aleatorio.
7: Ay, eso está muy lindo.
5: A veces sale bien. Oigan, tenemos ya aquí otra voluntaria lista para contarnos la historia de su
4: mejor UTS.
5: Pillada, ¿cómo te llamas? Querida.
17: Me llamo Zulay.
5: Zulay, cuéntanos tu mejor pillada, papi, volada, lo que sea.
17: Es que mis pilladas siempre han sido muy, muy raras, demasiado raras. A mí me encanta viajar y yo, pues, a mí me gustan los chicos mayores.
4: Ay, Dios mío.
5: Pesante.

0: me invitó a tal lugar y
1: tía, o sea, tía y todo.
2: Que ir. Familia, ¿no?
0: Entonces, llamo a mis papás y les digo que no los voy a poder llamar porque la señal está muy mala o algo así.
3: No.
0: Y me voy todo el fin de semana y ya pues luego vuelvo a casa. Pero pues cuando vuelvo ya todos saben.
1: Claro, mami, porque si además metes a la propia familia, no, que voy donde mi tía y tu mamá no puede llamar a la hermana.
3: Hombre, madre.
0: Siempre me pillan, así que yo no sé echar mentiras, la verdad.
1: Pero igual lo sigues haciendo.
0: Sí.
1: Porque, uy, ya.
4: Vamos por Bogotá ahorita.
1: Vamos, vamos.
4: Hágale que.
2: Y el novio allá. Hágale que yo voy. Hágale que como
1: sea,
4: novio, ¿el novio está acá?
0: No.
4: Entonces sí, vamos por Bogotá.
1: Oye, pero muy parada. Y ven acá, siempre te pillan y que te castigan. Ándate, castigo en castigo. ¿O tus papás ya aceptaron su destino contigo?
0: No, pues ya no se les hace tan raro como las primeras veces.
2: Lo normalizaron.
0: Ya no pasa tantas cosas. Digamos que sí me regañan porque Zulay, usted no sabe qué le va a pasar mientras viaja. Cualquier cosa, que un accidente en carreteras y cuando veamos que salga usted y nosotros sin saber dónde estaba usted. Pero pues ya eso es como lo más grave, pero...
1: A mí en mi época me quitaban el celular, dejaban en el cuarto, no se podía hacer
0: gracias
1: nada.
0: Gracias a Dios, a mí no me dejan incomunicado.
1: Tiene que dormir a las 8. Ah, no, pero...
2: Zulay es tremenda, Zulay es tremenda.
4: Ve, tengo una pregunta que es todavía más profunda. ¿Quién te puso Zulay?
0: Mi papá.
4: ¿Sabes por qué te puso Zulay?
0: Es que... Mi nombre iba a ser George Ellis, uy, no, más asqueroso George todavía.
1: George Ellis. Como Yorgaki, Yorgaki.
0: Ese estaba más asqueroso.
1: Con razón ahí, George Ellis sí se escapa de uno, porque uy.
2: Uy, y Pokémon o nombre de...
0: Era porque había una futbolista que se llamaba así.
4: Sí.
2: A George Ellis.
0: Y a mí desde pequeñita, pues siempre me gustaba el deporte, pero tenía un pequeño problema que yo era súper gordita. Y entonces a mí me encantaba correr mucho y siempre que iba a correr me caía.
4: La amo. Entonces, la amo, ella va hablando de lo que sea y se va riendo. Ella llega hacia el salón, profe, bueno. No, tía. Y el profe, ¿por qué llegó tarde? No, ¿cómo le parece que venía ahorita? No para de reírme.
2: Se secó.
4: No para de reírme. Usted me dijo mentiras, usted no estaba con su novio. ¡Claro que sí! Le voy a pegar una pela.
0: ¿Sabes algo? Cuando yo estaba muy pequeña, mi papá a mí nunca me había pegado. Y él tenía un pequeño problema que cuando intentaba pegarme yo me reía y a él como que se le pasaban las ganas de verme riendo, ya no me pegaba, entonces claro, fue una marica, estrategia desde niña.
1: ¿Y todavía la aplica?
4: Además la risa no se sabe si se está riendo o está llorando, entonces uno dándole juguete y ya.
1: No, por favor. Zulay, gracias por tu historia, mija. Corríjase, Dios mío, que no estamos en edad para seguir escapándonos. Necesitamos una nueva historia, escapada, vale. Pillada,
4: sí,
1: volada, de la casa, de la clase, copiada. Yo sé que todos tienen. ¿Quién va a hablar? Quiero un man.
4: Yo quiero
1: que venga un pelado y me cuente.
4: Allá habían unos parceritos que tenían un casquito. Venga para acá, Cucho, venga. Okay. Viene BL flaco.
1: Gracias, Zuli. Ayúdemela a bajar ahí, por favor.
4: R.
1: Venga, mijo. Venga de una. Sin pena, que lo veo sentado ahí hace rato. Súbase.
4: Súbase por ahí, mi negro, hágale.
1: No te pongas los audífonos, solo micrófono.
4: De una. ¿Cómo es su nombre, parcero?
5: Elkin.
4: Elkin.
1: Está muy
4: Elkin.
1: Bonito, Elkin.
4: Elkin, ¿qué estás estudiando?
5: Dime.
4: ¿Qué estás estudiando?
5: Deportiva.
4: ¿Deportiva? ¿Deportiva qué? Deportivamente ingeniería.
5: Entrenamiento deportivo.
4: Entrenamiento deportivo, listo, ahí está. ¿Cuál es su peor pillada, cuándo, dónde y por qué?
5: Pues no fue como que me pillaron. O sea, terminé yo contando, ¿sí?
1: Anda.
5: Sí o sí, me tocaba contar.
1: Se confesó.
4: ¿Por qué? ¿Qué pasó? Cuéntanos.
5: Es un poco largo, ¿cierto?
4: Chao, que te vaya. Chao.
1: Cuenta, de una, mijo, de una.
5: Un día, común y corriente, sí, yo tengo tenía el típico amigo que, pues, de repente uno dice, vamos a salir y vamos, ¿sí?
4: Sí.
5: De un día para otro.
4: Sí, señor. Sí.
5: Un día...
1: Pégate más el micrófono, mijo.
5: Un viernes, decidimos irnos...
2: Sí, señor.
5: ...al eje cafetero.
4: Sí.
5: Yo tengo moto, ¿sí? El plan era en moto.
2: El motico.
5: pero pues es largo el trayecto, ¿sí? Entonces estamos buscando de pronto pues

0: un carro para movilizarnos más tranquilos, si algo nos quedamos por el camino. El caso es que yo tengo una cuñada que tenía carro.
1: Sí.
0: Tenía. Ya de ahí vamos mal.
1: Ay, no, manito.
0: Sí, mano.
1: Sí, bueno. Manu. Sí, Manu.
0: Estamos en Bucaramanga.
1: Sí, Manu. Y entonces, bueno, Manu.
0: Ya, pues, continuando, bueno, le pedí el carro, me lo prestó. Me responsabilicé yo porque el amigo con el que iba es menor de edad.
1: Hijo de pucha. Sí.
0: Entonces, bueno, fuimos de aquí para allá. Empezamos mal. Llevamos como 3 horas de camino y la llanta de adelante, la delantera, salió el chat.
2: Ay,
0: la llanta adelante rodó. Yo sentí que de repente no íbamos tan rápido, íbamos como a 80.
1: Bien, y si iban rápido.
0: Moderadamente rápido. Y de repente el carro hace como que empiezo yo a bajar la
1: velocidad. ¿Cómo hizo el carro?
2: ¿Cómo hizo?
1: Ah, muy padre. Sí.
0: Le bajo la velocidad y cuando ya voy tipo 20, la llanta hace así. Y pues el carro no es como en las películas que de repente, ¡pah! No. El carro sigue así, pero como que sí iba.
1: Claro.
0: Entonces frené, me abrillé y nada, el brazo de no sé qué cosa se partió.
1: Del amiguito.
0: Se partió, la llanta salió volando. Pues nos tocó llamar al carro taller de allá y por allá. Nos recogieron en una grúa, nos tocó pagar. Bueno, me tocó pagar el arreglo.
2: ¿Cuánto pagaste?
0: Fue un día como 1,5 millones.
1: Como
0: por ahí, pero ni siquiera fue tipo pieza nueva ni nada. Fue en un taller de por allá que soldaron, arreglaron, pusieron y ya.
1: Ok.
0: Bueno, arreglamos ese pedazo. Fue un día perdido, íbamos con tiempito, menos mal. Entonces, pues, normal, seguimos. Llegamos bien, llegamos revisando a cada rato. Estábamos todos nerviosos, revisando los tornillos de la llanta, revisando las cuatro llantas y todo. Pero llegamos.
1: Mientras andaban, así sí, uno claro, iba montado pues, así.
0: Llegamos allá bien, nos tomamos foticos, súper bien. De para acá.
1: Para acá no, panaca. No, mentiras que no continúas, es de no, chiste estúpido.
0: De camino hacia acá, veníamos, pues tomamos la decisión como pasar por Bogotá, ¿no? Porque nos fuimos por otro lado. Llegando a Bogotá, bueno, ya saliendo de Bogotá en realidad, una camioneta, me imagino que el man iba borracho, no sé. Por obvia razón iba manejando yo, ¿sí? La camioneta como que íbamos en un trancón, allá siempre hay trancón, como a 20, sí. Y pues como que de repente aceleran los de adelante. Yo acelero, la camioneta como que vio el espacio y se iba a meter. El carrito era un Kia, si mal no estoy, es un carroncito chiquitico. La camioneta se mete, me pega con la cola de la camioneta y en este ladito había un hueco. Estaban haciendo como una construcción, íbamos por encima de un puente. Y por ende, medio lo tocó y el carro llegó y hizo, como que íbamos así, el carro hizo tras, todo el carro, literal, lo movió todo. Y entró la llanta de adelante y la de atrás para el hueco, caímos como a mitad, entonces dimos vuelta.
2: ¡No!
1: Sí. ¡Uy,
0: fueron como 4 vueltas. Mientras tanto, mi amigo así.
1: ¿El marquero dormido?
0: Dormido, sí, iba dormido.
1: ¡No!
0: Pues, ya llevamos como 6-7 horitas manejando, ¿sí? Entonces íbamos, bueno, él iba dormido.
3: Sí.
0: Como 3 vueltas, 4 vueltas, cambiamos de carril, menos mal no le pegamos a nadie, pero pues nosotros, sí, a nosotros no nos pasó nada, gracias a Dios, cinturones, mejor dicho, el mejor carro, el más seguro del mundo, el carro que ha vuelto nada, pero el esqueleto y nosotros re bien.
1: Opa.
2: El esqueleto de ustedes.
0: Sí, ahí él se, algo que me dio mucha risa, nosotros quedamos cabeza abajo, ¿sí?
1: Sí.
0: Él se despierta. Y me dice, ¿dónde estamos? Ya llegamos.
2: Ahí está, ¿cuál es?
0: No hemos llegado. Yo le dije,
1: vale. Sí, marica, pero el Valle del Cocora al revés, yo no sabía.
0: Terrible. No, pues es que, terrible. Bueno, yo le dije, no, salgamos, que nos volteamos, le dije. Mierda. Yo. Y él se quedó mirándome como, ¿qué, qué? A lo que él iba a abrir la puerta allá, no abría la puerta. Yo le dije, pues salga por la ventana. Trató de salir por la ventana, le quedó un pie amarrado en el cinturón, una mano por allí, suelte el cinturón, soltó el cinturón y la hebilla le pegó en la frente.
2: Papi, qué saladera.
1: La pregunta sí, es, no, la pregunta es, ¿el arreglo que hicieron con soldadura quedó bueno?
0: Eso sí, las llantas no se salieron.
1: Claro,
0: el carro entonces, podía movilizarse todavía.
1: ¿Y el carro que en pérdida, claro?
0: No, pues yo no podía hacer eso porque

0: ¿Dónde hago pérdida total? Me toca responder a mí. Okay. Sí o sí se tenía que arreglar el carro. Bueno, una vez salimos, llegaron los bomberos, corrieron el carro, pagamos una grúa. Gracias a Dios tengo contacto, llamé por allá uno a otro que me consiguieron un taller de confianza, algo bueno. Terminamos metidos en un taller por allá de quién sabe dónde, no conozco Bogotá. Nos cobraron por todo salió como en 30.
1: ¿30 qué?
0: 30 millones.
1: ¿30 palos?
0: Sí.
2: Uy, Dios
1: mío. Ay, el millón que ahorita que me tenía mi sorprendida.
0: Yo creo que no está... Pero sí, tocaba responder sí o sí. Gracias a Dios el motor quedó bien. El motor no le pasó nada, que es como lo más... Solo fueron latas y el resto de cosas. Luces y todo eso, pero pues sí, fue largo.
3: La mejor historia que he escuchado yo en la vida de cómo me volteé con una...
4: Quedó tan vuelto nada que quedó parecido a Pipe.
3: ¿Cómo me volteé por un amigo?
0: No, fue tremendo story time.
4: No, marica.
2: Like para parte 2.
3: Tremendo. Decir la verdad, acabaste de salir del taller, ¿sí o no?
0: Pues...
1: Ya lo pagaste, ya saldaste esa deuda, sigues ahí dándole.
0: Pues yo tenía ahorros, ¿sí? Tenía como unos 16.
1: Sí, definitivamente
0: palitos.
1: Tenía, papi, no, porque pa. Tenía,
2: ¿no? Estaba muy bien ahorrado.
0: Ah, no, ahí vamos a la parte largo. En la que me tocó sí o sí contarles, ¿sí? Yo estaba pues con mis 17 milloncitos tratando de que se rindieran, pero no.
4: Opa.
0: Llamo a mi mamá. Bueno, en eso pues él es menor de edad, estábamos en Bogotá, ¿sí? No podíamos coger un Copetran para devolvernos porque él es menor de edad.
3: Sí.
0: Llamo yo a la mamá, no, que estamos acá jugando, no sé qué, pero nos tocó coger bus y me lo están pidiendo papeles, inventando de maricadas a la mamá de él, ¿no? Me manda eso firmado, no sé qué, y necesitaban el registro civil, alguna cosa así, pero ella no lo tenía. Entonces se nos complicó. Llamé yo a mi mamá. Y dije, mamá, estoy acá en Bogotá. Ella, según nosotros, estamos como en Girona ya jugando voleibol.
1: Mierda.
0: Pero pues...
3: Ay, madre, ella ya no sabe que venía hasta allá.
0: Pasó esto... Necesito que me gire 10 millones. No, pero pues sí le conté. Ella dijo pues,
3: ¿y usted le contó a la mamá la historia de lo que ha pasado?
0: A mi mamá.
3: Y también se demoró una hora contando esa historia.
2: Pues Dios mío.
3: La mamá sí como uy, hermano.
1: Yo que ya estaba llamando a saludar para ver si estaba bien.
3: La mamá sí, yo le mando plata a mi hijo para lo que sea, pero no me cuente mi hijo.
2: Ay, mi hermanito.
1: No.
2: Historias de la vida real, casos de la vida real.
3: El caso es que ahí está Roberto, a las peores pilladas.
1: Esta fue confesión.
3: Confesión aquí desde la UTS en Bucaramanga, Roberto.
2: Desde la UTS, Roberto, que además le tengo un datico, vea. En el 2015 tenían 21.602 estudiantes matriculados. Para 2026 la cifra llegó y alcanzó, como lo contaba ahorita el rector, a más de 30.000. Un crecimiento de 42%, Isa, en la UTS, que los estamos saludando hoy, parchando con ustedes. Y ojo, porque ya venimos a probar la verdadera comida bumanguesa.
1: Las delicias gastronómicas que nos hemos encontrado, mano, aquí en esta ciudad.
3: Roberto, eso no es que queda que probar cuatro cositas y un desayunito, no. Trajimos de todo, desde Pepitoria hasta Ubre.
2: Uf. Pero, no, ya eso, ¿usted qué quiere probar?
1: Las hormigas culonas. Me llama la atención. La quiero probar.
2: Yo quiero probar la ubre frita.
1: Ya dijo.
3: No le tengo yo fe a la ubre.
2: No, señor. Mire, además en la UTS, usted, Isa, puede... hay muchas variaciones como tal en la formación. Por ejemplo, tecnólicos en gestión empresarial, gestión contable, turismo y hotelería, análisis de datos y comercio exterior, y también hay componentes en profesionales como administración de empresas, contaduría pública, negocios internacionales e ingeniería,
1: claro,
2: en inteligencia artificial, es ahora que es tan importante.
1: Programas tecnológicos y profesionales, y en cada uno está su categoría con diferentes tipos de carreras, por ejemplo, en tecnologías, desarrollo de sistemas, gestión de sistemas de telecomunicaciones, implementación de sistemas electrónicos industriales, un programa profesional, por ejemplo, ingeniería de sistemas, ingeniería ambiental, ingeniería eléctrica. Así que, mejor dicho, hay opción para todo el mundo.
2: De todo, hay de todo un poco.
3: Oye, Robert, ¿cómo vamos? Qué pena, pues, espero que esa pregunta no me haga bajar a mis puntos, porque como si me baja puntos por todo. ¿Cómo vamos en los punticos, Roberto, para lo del viajecito?
2: Verdad,
3: que es que yo ya le estoy diciendo a mi mamá que me empaque ropita. No sé si para frío, no sé si para calor, pero que me empaque, por favor, ropita, no, que me voy de viaje.
5: Esto ya no es un concurso, esto ya se volvió una guerra.
2: Eso está entre muy
5: los
2: difícil
5: integrantes de este programa para ver quién se va para el destino oculto 3 de Wingo.
3: Pipe un puntico tiene, por preguntar, ¿cierto?
5: Pipe tiene menos 9. Bueno, le voy a dar ese punto, menos 8.
3: Ah, Robert, súbame 2, a ver si me rinde.
5: Menos 8, no. Isabela tiene 8.

0: Ajá. Chimuelo tiene un punto, Sebas tiene 3 puntos,
1: ¿sí?
0: Y el señor Juan Peláez tiene menos cuatro puntos. ¿Listo?
1: Ay,
0: pero por esa actitud, digámoslo como optimista, le voy a dar un punto a Peláez. Tiene menos.
2: Gracias. Pelanga.
3: Tu cara, Pipe Flower.
0: Por echárselo en cara, le voy a bajar un punto.
4: Y me lo puede dar a mí, Roberto, que no estoy humillando a mis compañeritos. Déjemelo.
0: Bueno,
4: no
0: le voy a dar ese punto, tiene menos.
4: Gracias.
0: Siete,
5: Le voy a quitar ese punto
0: por echárselo en cara a Chimuelo. Tiene menos.
4: No, pero Chimuelo no está. Chimuelo no está. Es un chiste, Roberto. Es un chiste.
2: Una guerra que se convirtió.
3: Dámelo, Felipe Flores.
5: Entra el momento de los puntos, crucial mantener más que todo, yo creo que silencio, porque Roberto se pone de quita y pone un momentico.
2: Roberto, ¿qué iba a decir usted? Perdón.
0: Ah, muchas gracias, le voy a dar un punto por respetar. 4 puntos tiene Sebastián.
2: Gracias,
0: así que eso va, -8 Pipe, -4 tiene Peláez.
4: Roberto, tenemos un caricellazo.
0: Pero no me interrumpa, -1 punto, vuelvo y actualizo. -9 puntos tiene Pipe, -4 tiene Peláez.
2: Sí.
0: 1 punto tiene Chimuelo, Sebastián tiene 4 puntos, Isabela es líder absoluta con 8 puntos. ¿Qué iba a decir, Pipe?
4: No, Robert, que si de pronto usted está de acuerdo en que tiremos usted y yo un caricellazo, si cae cara usted me sube los 8 puntos, si no me baja -16.
3: Uy, ay, toda la apuesta.
2: Está buena.
5: Yo le bajaría 1 punto por retarlo y no le aceptaría la oferta.
4: Uy, yo le bajaría.
3: Por invalidar
0: las ideas de sus compañeros, le voy a bajar 1 punto, tiene 7 puntos.
4: Roberto, por invalidar las ideas de los compañeritos, Pelas, debería bajarle mucho más.
0: Y yo sé, por invalidar mis puntos, le voy a bajar otro, Pipe, -10 puntos tiene Pipe en este momento.
3: Otra vez. Roberto, me parece que estás haciéndolo súper bien, súper justo y muy chévere todo lo de los
4: lambón,
3: puntos.
4: Lambón.
2: Le peso me lamba que están echando, ¿cómo? Pues.
3: No sé, Roberto, que están tratando de mancillar los elogios que estoy haciendo ante tu diáfana administración.
4: Le voy a patrón.
0: Le voy a subir un punto, -3 puntos.
5: Tío. Qué difícil tarea tiene
3: Roberto. Por usar la palabra diáfana.
0: Sí, por culturizar le voy a subir -2 puntos. Muy bien.
2: Roberto, puede terminar la idea, o sea, para que la termine, que no la termina usted. Termínela, pues.
0: ¿Cómo?
2: Eso. No, que les digo que termine la idea.
4: Que termine la idea. Roberto le está diciendo cómo hacer el programa. Espere, yo contesto aquí una
0: llamada. Sebastián, por ayudarme y por corregirme de forma correcta, le voy a dar 1 punto. 5
2: gracias,
0: puntos tiene.
4: Roberto va a contestar una llamadita.
0: -10, -2 que tiene Peláez. 1 punto tiene Chimuelo, 5 puntos tiene Sebastián. Isabela es líder absoluta con 7 puntos. Esto para el destino oculto 3 de Wingo. ¿Quién cree usted que merece viajar? Escúchelo todas las mañanas en Impresentables. Y hoy, además, para que ustedes se preparen, hoy hay quiz sorpresa.
5: ¿Qué?
2: ¿Qué me encanta. Diciendo?
5: Oye, pero si vamos a probar comida ahorita aquí de Bucaramanga, Roberto, ¿cuál quiz?
4: Quiz sorpresa.
3: Ah, cuy.
2: No.
3: ¿Están
2: no,
3: en pasto
0: sorpresa.
3: O en...?
0: Hacemos no, una pausa y regresamos en Impresentables.
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2: Bueno, son las 9 de la mañana, 16 minutos. 9:16, continuamos al aire en Impresentables en esta mañana de jueves. Saludando a la banda que se conecta todas las mañanas a través de Los 40 Colombia. Rápidamente, déjeme saludar a Daniela González, a Colby Machis, a Nana Zárate, a Karen, a Mateo Sarmiento, a Molano, a Anita Chalampuento, que está todos los días.
3: Anita Chalampuento, que no hace nada en la vida.
2: Hombre, a Jennifer Anzola, amarnos, sí, para mí eso es suficiente.
4: Nos ama demasiado, sí.
3: Sí, Mentiano, un saludo para Anita Chalampuento, obviamente, que es líder ahí de la banda. Yo no sé si es por el apellido, que es muy notorio o qué. Pero
5: no,
3: Anita siempre
5: pero
3: está.
5: Es por su perseverancia, Pipe, no solamente.
4: Líder de la banda, líder de la banda de Impresentables.
2: Cabecilla.
6: Es muy firme, es de las firmes, pero hay mucho parche que está también ahí pendiente siempre.
4: Sí.
7: Se les quiere, que gracias a ustedes.
4: Bueno. Oiga, Roberto, vea, los estamos saludando hoy desde la Institución Universitaria Tecnológica de Santander, UTS, que tiene ya sus inscripciones abiertas a todos los que nos están escuchando y nos están viendo, para que vengan y se parchen con nosotros. Estamos en el UTS Smart 2026, MIFA, y aquí estamos parchando con ustedes para que vengan y se conecten con nosotros en este, está en un calorcito tan bueno, como tan sabroso, Pipelón.
3: Está muy rico, Roberto, y tengo que contarle una cosa que he descubierto, Robert.
4: ¿Qué descubrió mi hermanito?
3: He descubierto, mi querido Roberto Cardona, que las mujeres tienen olor a viaje.
5: ¿Qué? ¿Olor a viaje? ¿Cómo así?
3: Hay mujeres que tienen olor a viaje. Isabela, que por ejemplo no se baja de un avión para montarse en otro, Isabela huele como... A ver, venga, perdón, ¿la puedo...?
5: ¡Párate!
3: ¿La puedo besar? Huele. ¿La puedo oler?
5: Olerme, sí.
3: Huele a viaje desde lejos.
4: Desde acá huele.
5: O sea, tú quieres decir que a mí se me nota ya como un aura viajero, que ya tengo como cosas y sentimientos que hacen parte de mi rutina que me dan un aura viajero.
3: Pues, pero Pipe, pero... Tiene la maleta al lado, no ha soltado la maleta desde que llegamos. Esa. Y como así que si huele a viaje.
2: Pero, por ejemplo, vea que no es lo mismo viaje en carro que viaje en avión, porque, por ejemplo, cuando usted va en viaje en carro, eso huele, por ejemplo, a mecato para el paseo, que sí. Cuando huele, que cuando usted está en viaje en carro, huele como que la bolsita del mareo.
3: No. Ella huele a viaje costoso, ya huele a viaje rico, ya huele a viaje de los buenos,
5: Roberto,
3: aviones, ya huele a avión.
5: No, Roberto, yo entiendo lo que tú dices, pero es que a pesar de que uno viaje en carro o en avión, que eso trae sus diferentes olores, el olor de uno que se prepara y que compra sus cositas antes del viaje y que tiene claro que va a llevar, ese olor es siempre igual. Tú dirás, esta vieja está rucha, va de avión a avión, no suelta la maleta, papi, es que yo no voy a soltar mi maleta porque aquí yo preparé mis cosas que no me pueden faltar en mis viajes. Esas cosas que son... Déjemela aquí, no puedo abrir esta maleta, ya está empacada, pesada y lista para mi viaje con las cosas infaltables que uno va y compra antes del viaje.
2: ¿Qué está haciendo?
3: Pero se queda a saber qué tiene la niña ahí, Sebastián.
5: Las cosas de aseo personal.
8: Sebas, se lo ruego.
3: Sebas invasivo, no, Sebas.
5: Sebas, pero con cuidado porque
3: Sebas después llenador. Sebas chimuelo. Sebas, no.
5: Vas a encontrar mucho rosado. El rosado es mi color favorito.
6: El mío también.
3: Tiene un buzo de Sebas.
2: No. ¿De verdad?
3: Acabo de ver un buzo de Sebas.
2: ¡No le creo!
3: Tiene un buzo de Sebas, sí, sáquelo.
5: No es buzo, es sudadera.
3: Nah, pero peor.
4: Las tangas.
3: Peor, y es de Sebas.
5: No, no. Rápidamente.
3: Tiene una sudadera de Sebas. Ey, ¿qué pasó? Ustedes dos, si quieren me voy. Yo los dejo solos.
5: Infaltables.
6: Ay, vea cómo hacen maleta juntos.
3: Tienes una cajita donde metes como producticos y todo. Tengo varias cosas.
5: Me gusta el color rosado. Me gusta antes de los viajes ir a comprar esas cosas que, por ejemplo, aseo personal no me puede faltar. Cepillo de dientes, el cepillo de pelo, Tengo que tener medias nuevas antes de un viaje. Me gusta mucho eso.
2: Destápele la maleta de una vez.
4: Unas tangas que tengo acá.
5: No, ciérrame esta vaina. Yo les voy a contar más bien cuáles son.
4: Tranquilo.
5: Cierre y ve a mí jodiéndome.
2: Pero por ejemplo, hay cosas.
3: Pero si necesitas sacar unas tangas, sácalas de este.
2: Pero por ejemplo, hay cosas que usted lleve al viaje sin importar para dónde sea.
5: Roberto, siempre sí, 100%, no me importa que si sea para frío, para calor, si es por tierra, si es por avión, o sea, yo siempre llevo un parcito o dos parcitos nuevos de medias, no sé por qué me gusta estrenar medias en los viajes, 100% mi desmaquillante para poder dormir tranquila en la noche, Roberto, llevo mi propio shampoo y acondicionador reenvasado para que, pues, que sea lo que sea, mi pelo pueda estar así como lo ven, y lo más importante es que llevo mi perfume Florata de O Boticario, Roberto, que es un aroma delicioso, que es floral, pero al mismo tiempo dulce, riquísimo, es rosado, mi color favorito, y hace que para mí el viaje, sea donde sea, siempre huela igual, y ese igual es absolutamente delicioso, Roberto. Y si no me creen, Sebas y Pipe, que se acerquen, son que me huelan, rico, sí, que me olfaten, sí, y que lo comprueben. O sea, esta maleta ya está empacada, Roberto, yo creo que para...
4: Sí, no, dele puntos a Isa porque huele.
3: No, venga, sí, le voy a decir una cosa. Yo no quiero empezar a escuchar a Roberto con el tema de destino oculto,
4: a Isa, huele muy bueno.
3: Que le voy a dar puntos a Isa por tener una maleta, porque si le va a dar puntos a Isa, nos tiene que dar un punto a todos, porque yo también tengo mi maleta acá.
5: Pero muestre. Es que él,
3: vea la maletica, papi.
5: No, Roberto, no me parece.
3: Yo llevo menos cositas.
2: Nosotros tenemos, por ejemplo, actualmente hay una competencia por ver quién de impresionante se va para el destino oculto de Wingo.
6: Me encanta.
2: Hay una nueva edición y estamos sumando puntos. Todo será tenido en cuenta.
3: Robert, yo no sé cómo voy a hacer, pero yo de que me voy para ese destino oculto me voy. Yo no sé cómo me voy a recuperar de esos puntos, Roberto.
5: Es que
3: algo tenemos que hacer. Algo tenemos que cuadrar.
2: Pero
3: usted y yo, hablémonos. Hablémonos porque yo voy de último. No, los últimos serán los primeros, dijo mi abuelito. Y sí, lo desconectaron de primero en el hospital.
2: No,
5: que Pipe no está en modo viaje. En los puntos va de último, está en negativo. Esa maleta no tiene ni tres trapos listos para el destino que nos van a llevar, que aunque sea oculto, uno más o menos planea. No tiene un aroma así que tú digas, vale la pena y este aroma ya huele a viaje, ¿no? Esa
3: hey, Robert,
5: soy yo.
3: La crítica,
5: esa soy yo.
3: Robert, la crítica desde la ofensa suma o quita
4: favor.
3: Puntos. No, yo quiero saber eso y tenerlo claro.
5: No es desde la
3: para
5: ofensa.
3: Para saber si ese deseo malintencionado de sobresalir por querer ganar por encima de tus compañeritos, que al fin y al cabo son tu familia, los seres con los que compartes un día a día, con los seres con los que a los que terminas viendo más que a tu propia familia, porque son 4 horas diarias de lunes a viernes, multiplica eso por 365, un montón de tiempo. Y Roberto, ¿te parece a ti? Pues no, yo te hago esa pregunta con mucho respeto. Esa malintención en su voz, ¿da puntos o quita por lo menos 5?
5: ¿Tengo derecho a la réplica?
4: A ver qué dice Roberto.
5: Pues derecho a la réplica.
2: Yo agradezco a usted que me haga ver estas cosas que uno a veces, digámoslo, en el trajín se le pasan, que usted vele también como por la integridad, la tranquilidad de este espacio. Le va a dar 2 puntos por eso, quedan menos 8.
3: Muchas gracias.
4: 2 points.
3: Muchas gracias, mi querido Roberto. Y no voy a exigirte ni siquiera que me des uno más o un adicional. Yo creo que la competencia debe ser así.
2: Por limpia, ser conformista, le voy a quitar uno.
5: Roberto, y para aclarar lo que decía Pipe, yo no es que esté siendo brusca o grosera, no, yo simplemente estoy siendo directa, estoy siendo clara, estoy diciendo que si hoy alguien está lista para viajar, soy yo, porque ya tengo ese aroma listo para viajar antes de llegar a mi destino, ya tengo la maleta empacada, ya tengo mis infaltables aquí, ya tengo esa actitud viajera sin necesidad de tener mi tiquete. Eso habla mucho de mi compromiso,
2: sí,
5: de mi responsabilidad y de pues mis ganas de oler rico también, y eso lo estoy logrando con mi perfume Florata.
2: Le voy a dar un punto más, quedan 8 puntos.
5: Gracias.
2: Sí, señora.
3: Le va a dar
4: 8 puntos.
3: Le va a dar un puntico adicional, listo. No, yo te felicito, déjame felicitarte porque me parece que uno de oponente a oponente debe dar unas felicidades, mucha fuerza la que tiene. Debe felicitar y debe decirle a la otra persona,
4: sí,
3: bravo, vamos por más. Y si eres tú esa persona que se va a llevar ese premio, estaría aplaudiéndolo desde la distancia, sin envidia.
6: Aunque, Pipe, para mí vale mucho que usted está viajando ligero. Y eso también habla de alguien práctico a la hora de viajar.
2: Le voy a dar un punto a ustedes dos por ser buenos compañeros. Menos 8 puntos tiene Pipe. Menos 1 punto tiene Peláez.
3: Robert, tú me dijiste menos 8. No, mentira, no, lo que tú consideres.
5: Es así mejor.
2: Sí, igual, es que así funciona.
3: Sí, no, lo que tú consideres está bien. Yo ahí de a poquito voy haciendo mis pinitos. y me estoy convirtiendo en esa persona perfecta para viajar al destino oculto.
6: Me van a llevar a mi hermanito, severo acompañante.
2: ¿Sabe que por pensar en su familia y entender que el destino oculto es algo para usted poder compartir con la gente que ama, le voy a dar un punto, quedan cero puntos.
3: Pero es que el hermanito, de Peláez prácticamente es mándalo por bodega.
4: No, no, uy, no, no,
6: oiga.
5: Ni se pasa.
6: No, Roberto, exijo
2: ¿cuánto
6: queso?
2: Pesa su hermanito? ¿Cuánto pesa?
6: Por ahí 84. Menos 84 puntos para Pipe. Uno por Kiko, no, por kilo. Suerte.
3: Uno por Kiko, uno por
6: Kiko. Uno por kilo, uno por kilo. Chiste tan desagradable.
2: Sí, por eso le voy a quitar un punto y
3: Robert, Robert, no, la verdad, si tuvieras que la gente en Bucaramanga se rió solamente de pensar en ese gran chiste que yo acabé de hacer, porque fue un buen chiste. O sea, sabemos que el hermano de Peláez es un ser que tiene sus cositas, y pues lo mejor es mandarlo donde no haga mucho bulto.
4: Ay, Dios mío.
6: Ish, lo voy a matar.
3: Al hermano,
6: ¿le puedo quitar otros dos puntos?
2: Peláez, le voy a hacer caso y le voy a quitar dos puntos. Pipe queda con menos 11.
3: Menos 11, otra vez. Sí. A mí, ¿qué me está pasando?
5: Pipe, mejor es que se quede
3: callado, listo. Entonces, más rebajar puntos. Bájeme todo lo que se le dé la
5: igual
3: gana.
5: Igual te puedes ir preparando por si acaso llegas a ganar. A Roberto le gusta la gente preparada, le gusta la gente que se organiza desde antes. Igual puedes ir haciendo. Ve buscando esas cosas que te hacen sentir de viaje.
6: Exacto.
5: Todavía está, lo ve preparando.
3: Pero no ve esa forma de bajarle puntos a uno.
6: Va preparándose, Pipe. Va preparándose.
5: Confío en mí, confío en mi maleta, confío en lo que llevo, confío en mis medias nuevas, en mi desmaquillante, en mi perfume de boticario, confío en todo
3: entonces,
5: eso.
3: Entonces, vale, metamos a mi hermanito que como ay, tiene su, como tiene su problemita, entonces lo metemos y tiene, entonces con esto gano punto. No, llevo
6: vea,
3: a mi mamá
6: vea,
3: que,
6: vea hablando, Pipe,
3: a
6: Pipe.
3: Llevo a mi mamá que es Pipe, pobre, no, y está en la inmunda.
5: Se desató, otra vez.
6: En nivel de escolaridad, los que están más cerquita de abajo hacia arriba son mi hermanito y usted, parce.
4: Es por misma tabla.
2: Por dar datos.
3: Está primero su hermano que usted.
2: Por dar datos, Peláez lo va a dar un punto. Tiene un punto, ya está positivo.
6: Gracias, gracias. Sí, en escolaridad en orden van mi hermanito, luego Pipe, luego Doña Lolita.
3: Ah, ok, ok. Listo, sí. Perfecto. Qué culpa yo que la profesora hubiera sido suma.
4: No.
3: Lo quiero mucho.
4: No, se me
3: Roberto, ¿puedo llamar a mi mamá?
2: Por copiarse de las ideas de su compañero Juan Peláez, le va a quitar otro punto. Bueno,
4: no, eso está muy fuerte aquí.
3: ¿Cuál copiame de las ideas? ¿Usted sabe la diferencia tan abismal que hay entre mi mamá, que sí está enterita?
4: No, pero ¿cómo así?
5: ¿Cómo? Roberto, él mismo está acabando su hueco.
3: No, ¿cómo así? ¿Cómo vas a comparar? Mi mamá está mela, mi mamá, ella misma se pone el cinturón.
2: Dios, ¿su mamá tiene pasaporte, Pipe?
3: Del hermano de Peláez tampoco.
6: Obvio, sí, mi hermanito, sí.
3: Perfecto. ¿Tu hermano tiene pasaporte?
6: Obvio.
3: Ah, listo, no, entonces que vaya mi mamá.
2: Bueno, no sabemos, es un destino oculto. Y vamos a ver cómo siguen estos puntos. Si eso se acabara hoy, la persona que ganaría sería el hermano de Peláez. sería Isabela Macaulay. Sería Isabela
4: ganando.
2: Isabela Macaulay.
3: Mandemos a Isabela Macaulay con el hermanito de Peláez.
2: No, en este momento. Primero va Isabela, segundo va el señor Sebastián.
4: Calladito ahí, estoy.
2: Luego están empatados Chimuelo y Peláez. Y por último, con menos 12, el único en negativo es el señor Pipe Flores.
3: Pero yo me
4: reto. Sala tabla el descenso, mi papá.
3: De peores callejones me he salido. Yo les he contado que yo crecí cogiendo café. Y a punta de café. Saqué una familia adelante. Yo les he contado a ustedes. Yo recogía café. Tal vez ustedes no lo sepan, muchachos. Y aquí comienza mi historia. Yo recogía café en los campos sonzoneños. Sonzón Antioquia. Un lugar muy lejano. Y yo recogía café desde niño. Y a punta de granito en granito en granito, logré sacar a una familia de 5 personas adelante. Y dije yo, tenemos que salirnos de la pobreza. Me salí yo, ellos no han podido. Allá siguen remando, siguen trabajando. Y ojalá algún día lo logren, como yo lo logré. Pero a punta de café lo logramos, mi querido Roberto.
2: ¿Algún sueño, por ejemplo, que usted recuerde cuando era niño?
3: Siempre quise. Parce, mire que hay una particularidad. Y es que desde el patio de la finca de nosotros, uno siempre se asomaba a ver los aviones y a soñar con que algún día va a pasar. Entonces pasaba así, wingo, y uno, ay, wingo. Y uno decía, ¿cuándo será que esté allá?
4: ¿Se le veía pasar ahí?
3: Sí, ¿cuándo será que esté allá parado así encima? Decía, ay, uno, qué rico, uno, mejor dicho, montado en ese avión. ¿Será que algún día Dios me va a dar la oportunidad? Claro. Bueno,
2: le voy a dar, perdón, le voy a dar un punto por eso, le voy a dar por soñar en grande, menos 11 sí. puntos.
3: Okay, o sea, nosotros estamos en, ¿cómo es que se llama eso? Luchando por un destino oculto, ¿no?
2: Sí, señor.
3: Parce, qué rabia, porque mi mamá jugaba al almuerzo oculto con nosotros.
2: Ay,
3: no. Mamá jugaba el almuerzo oculto.
2: Usted no sabe, está frío, caliente.
6: Usted tenía que tener listo su propio plato. A ver, sin saber si iba a ser sopa.
3: Y mamá nos
6: sin saber que, si iba a ser seco.
3: Mamá nos decía, es que empaquen la maleta y nosotros, ¿para qué? No, para que almuercen. Pues, mi mamá, ¿por qué es así? Y mi mamá siempre empezaba también a sumar puntos y también me quitaba puntos así como Roberto. Y hoy no come, me decía.
6: Claro, en vez de tiene pasaporte, tiene cuchara, no, paila. Paila.
3: Por qué rabia, historia. Porque entre menos comida hay en una casa, más cucharas hay.
5: Vamos a ver esta historia, cuántos puntos le da Pipe, ¿no? Pues, le aquí la vuelta es ponerse de lastimer.
2: No,
6: pero qué está pasando.
2: Por la historia le voy a poner un punto, Pipe. Le voy a quitar uno a Isabela.
6: Uy, sí.
2: Siete puntos y se lo voy a dar a usted, Pipe.
3: Muchas gracias. Eso.
5: Yo sabía que se iba a pasar igual.
3: Gracias, Roberto. Gracias. ¿En cuántos estoy?
2: En menos 9 puntos.
4: Ah, va bien, papi. Ahí vamos saliendo de ese tabla de descenso.
5: Estoy en 7 puntos, me mantengo.
3: Hágale que sí se puede. Roberto, le tengo una noticia a la gente de Bucaramanga.
2: Bueno, perdóneme. Entonces, rápidamente, usted esté atento porque ya sabe que estamos en competencia para ver quién de impresentable se va para el destino oculto, que es el destino oculto 3 de Wingo. Hoy, por ejemplo, Isabela Macaulay subió puntos porque usted siempre está ahí con un boticario en la maleta.
4: Siempre está al día, vea.
5: Papi, aquí está con un boticario oliendo delicioso con mi perfume Florata, que además pega con mi pinta rosada espectacular.
2: Bueno, hoy estamos desde Bucaramanga, Pipe.
3: Sí, señor, estamos desde la UTS y yo les tengo noticia a todas las personas que están en este momento aquí escuchando. Y es que desde temprano, Roberto, les habían anunciado que había un artista.
4: Hoy hay cierre con artista, papi principal, ¿y qué tienes?
3: Les habían anunciado cierre con artista y les dijeron el artista es sorpresa, ¿cierto? ¿Sí, sí o no?
5: ¿Están claros la fiesta de esta noche?
4: Sí, qué sorpresa.
3: Sigue siendo sorpresa. No, usted
4: tiene información, Pipe.
3: Tengo el nombre del artista que viene esta noche, Roberto. Me lo averigüé, fui, lo pregunté. Y ya sé quién va a estar al cierre esta noche con ustedes desde la UTS. Usted me dirá, Roberto, si les contamos de una vez.
5: Atención.
2: Cuéntelo de una vez.
5: Ya ha llegado Pipe. Un poco de gente.
4: Oye, Pipelón, femenina, masculino.
3: Masculino y estuvo reciente, muy reciente, excesivamente recientemente con nosotros en la cabina de Impresentables.
4: No me diga. No puede ser.
3: Entonces, si hay alguien acá que haya visto Impresentables o haya visto recientes entrevistas.
4: No me cuentes.
3: Pues el día de ayer estuvo con nosotros.
4: Ah, ah.
2: No puede ser.
3: Sí, señor.
4: Amigo suyo, ¿no?
3: Ah, ah. Alisten ahí. Parcerito íntimo somos.
4: Ah, ah.
3: Alisten ahí el celular y váyanle contando a la gente, a todos los estudiantes de la UTS, que hoy, en horas de la noche. Ay, cómo se siente de rico ser presentador, huevo.
5: Y esta noticia, papi, la gente está
3: nerviosa. Porque la gente se emociona y empiezan a llegar.
4: ¿Quién va a ser, Pipe? No me diga.
3: ¿Quién creen ustedes que puede ser el artista sorpresa?
5: Tiren nombre a ver si le...
4: ¿Qué?
3: ¿Quién? Ay, porque se vieron el programa ayer. Señoras y señores, esta noche en la UTS, al cierre de todo este carnaval, va a estar el señor Pipe Bueno.
4: Ah, ah. No me le pegue al perro.
5: Favorito.
3: Sí, señor, para que vayan sabiendo.
2: Pregúntale el hermano. Pregúntale a los estudiantes que si se las olían.
3: No. Ustedes ya se las olían. Sí. No.
2: ¡Qué idiota!
3: Sí, señor. Sí, en este momento ya tenemos a Pipe Bueno en línea, pero no está conectado con nosotros.
2: Por favor, no,
4: Pipe Bueno.
3: Un hombre parado en la raya.
2: No, yo no me había desayunado esa noticia, Pipe.
3: ¿Se las había desayunado, no?
2: No.
3: Bueno, pues el señor Pipe Bueno va a estar esta noche por acá.
4: Eso está muy bueno.
3: Listo, escóndanlo, huevos.
2: No, por favor.
3: No, escondan los huevos. Él dijo ayer que le gustaba mucho desayunar. Entonces, para que vayan sabiendo, el señor Pipo Bueno va a estar al cierre esta noche con todos ustedes desde la UTS, Roberto.
4: Oiga, les tengo comidita de Bucaramanga.
5: Ay, tenemos un deleite gastronómico de todo tipo. Tenemos.
4: ¿Qué tenemos, Isa?
5: Ubre frita. ¿Quién ha probado eso?
4: Sí.
5: Ubre.
3: ¿Ustedes han comido ubre frita?
4: Sí.
3: Sí.
5: ¿Y qué tal?
3: Entonces no es tan típico.
5: ¿Sí? ¿Rica?
4: Carne oreada, también tenemos acá.
5: La carne oreada.
3: La carnita oreada, así todo el mundo dijo como que tin, como que sí va, ¿cierto?
4: Sí.
3: Tenemos, ¿cómo es que se llama?
4: Cabrito.
5: Cabro con pepitoria. Bueno, yo quiero probar esa.
3: Cabrito con pepitoria.
4: Listo, entonces.
5: Y hormigas culonas.
3: Espere, yo tengo una duda. Esta mañana el del carro nos decía es que eso es lo más santandereano, menos santandereano que existe.
5: Aquí no nadie, regaño.
3: Aquí nadie come eso. Listo. Aquí nadie come eso. Mor, venga, un momentico. Venga, usted, el de los brazos lindos.
5: Eso, Henry.
3: Henry, suba por allá, por favor, ahí está la sillita. ¿Sí calentaron eso?
8: Sí.
3: Con el sol de...
5: Se calentó la comida con el sol del día.
3: Henry, ¿qué pasó? Esta mañana, me dice el conductor, nosotros no hablamos así. Y yo, no hablan como así, como usted habla. Y yo, ok, menos mal. Caballero ilustre, póngale el micrófono, seas, por favor. ¿Cómo estamos? Pásale el microfonito.
4: Hola, ¿cómo estás?
9: Hola, bien, bien.
3: ¿Cómo es su nombre, mi hermano?
9: Henry Castellanos.
3: Listo, Henry. La cosa es muy sencilla. Háganos, por favor, una explicación rápida desde acá de Bucaramanga. ¿Usted qué es de Bucaramanga? ¿Qué es eso? ¿Qué tenemos ahí?
5: ¿Tiene claridad más o menos de los platos que son?
9: Pues aquí veo el cabro y la pepitoria.
5: Ajá, ¿qué significa cabro y pepitoria? Pero primero dime, papi, tú no estás estudiando, tú vienes en Mangasiza, hacia la universidad relajado.
9: Soy de deportivo.
3: Ah, soy de deportivo también. Listo, pégase el micrófono acá.
5: Hable duro, con propiedad.
3: Eso. Ahí está. Henry, eso es cabrito con pepitoria, lo de allá.
9: Sí, señor.
5: ¿Pero qué es? ¿Qué es el cabro? ¿Qué es la pepitoria?
3: El cabrito, sí, es un cabrito.
9: El animalito.
5: ¿Cabra?
9: Cabrito, sí.
5: Cabrito, ok.
9: Y la pepitoria, hasta donde tengo claro, son como todo lo que es...
3: Pégate ahí el microfonito así, la, siempre que vayas a hablar o a hablar así.
9: Que es picadito.
3: Ok.
5: ¿Las partes del cabrito?
9: Sí.
5: ¿Qué partes?
9: Complicado.
3: No, pero, o sea, la carne del cabrito, amor. ¿Dónde tiene, dónde
5: no,
3: tienen,
5: quiero saber,
3: ¿dónde tienen carne los cabritos?
9: Son como las vísceras del animalito.
5: ¿Y aquí las vísceras? Aquí
9: sí,
5: la gente
9: mezcladito
5: sí come,
9: con arroz.
5: Aquí la gente sí come mucho cabro.
9: Sí.
5: Sí.
3: Listo. Lo del lado de acá es lo que sigue, que es amarillito.
9: ¿Se supone que es la ubre?
3: Eso es ubre.
5: ¿Por qué se supone?
9: Pues no la conozco, la verdad. No,
3: pues no la he probado.
9: No la he comido, sí.
3: Pues no me la he comido. ¿Cómo voy a...? Vamos a ver, yo me estoy probando el plato para ver qué es lo que están comiendo ustedes.
5: No me regañe, Henry, no me regañe.
3: ¿Qué es lo más rico de comida en Bucaramanga?
9: Las comidas rápidas.
5: La comida.
3: Esas ya las probamos ayer.
5: Ayer estuvimos también. Pero ¿cuál es tu favorita? ¿Cuál es tu... la hamburguesa favorita tuya de Bucaramanga, cuál es?
9: No, en general, pues es que aquí es muy rico, es por la salsa aquí son...
5: Sí, ¿tártara y piña o hay alguna que me falte?
9: No, esa. Tártara y piña. Ya.
3: Bueno, listo, la cosa es muy sencilla. Henry, mi hermano, ¿a qué le metemos primero? Usted nos da la instrucción, porque lo de acá lo último es carnita oreada, ¿sí?
5: Sí.
3: Si no estoy mal.
9: Sí, es como se
3: me... Pero respóndame, hermano, porque sí, si no, mano, me responde, sí, yo no sé qué me como. Entonces, esa está acá, ¿cierto? Esa es la carnita oreada.
9: La oreada, sí, señor.
3: Listo, la oreada. ¿A qué le vamos a meter primero, chiquitos?
4: Démosle a la... Démosle a la ubre de una vez. Ubrita y brita, sí.
3: Ubrita.
4: Ubrita y brita.
3: Isabela, por favor, haga los honores. Primero las damas.
5: Ve cortando, o sea,
4: no, cortando.
5: Corta.
4: No,
5: yo quiero que la ubre la pruebe primero otra persona. Y voy a ser honesta.
3: Mándele mordisco, sin pensarlo mucho. Fuéquete. En ese momento se va a probar la ubre, llévelo. No reaction.
4: Es de una papi, no reaction.
5: ¿Qué tal?
4: No, Jason.
5: ¿Qué? ¿A qué sabe?
3: A ubre.
5: Pero es que imagínate.
3: ¿Esa L?
5: No, yo no sé si...
3: Para que sepa qué sabe, mándese.
5: ¿Ustedes han probado la ubre?
3: Claro, la gente ha probado la ubre, ¿sí o no?
5: ¿Me la recomiendan? ¿A qué sabe? ¿Me puedes decir, por favor? Es que tengo un poquito...
4: ¿A qué sabe?
5: Como a chicharroncito.
3: ¿Sabe como a chicharroncito?
5: Más o menos.
3: No, eso sabe como a leche.
5: ¿Como
4: no,
5: a
4: rica,
5: leche?
4: Está rica, está rica. ¿Sí? Sí.
5: Así, mano. De una.
3: Mándele un...
4: Hágale, mándese.
3: Mándele un sablazo sin mente. ¿Quién dijo miedo?
4: Párese, párese con moral, con actitud, entusiasmo, pues. Eso, qué rico.
5: Ah, está buena. ¿Eh? Ah, bueno.
4: Quita la yuquita.
5: Ah, no, yo me estaba imaginando otra cosa.
3: La yuca sí es igual en todos lados, mami, esa sí la puedes comer con confianza.
5: Me gusta la yuca, ¿qué hago?
3: Esa sí es.
4: Pipelo, venga, métale, pues. Ubre frita, hasta ahora, en Bucaramanga, mano. Eso, eso, mándese.
3: Yo lo que tengo es hambre, papi, yo sí la voy a meter. Ey, sin tener.
4: A ver, métale ahí, métale ahí, métale ahí. Eso. A ver. ¿Rico?
3: En tu cara, Isalondo, eso no necesita salsa de tomate.
4: Venga, venga. Venga, venga, venga. La, eso, venga. Bote de chicle y venga, métale la.
3: Ey, no está muy bueno.
4: Mire, a ver, métale usted ahí. A ver, ¿qué tal?
8: Sabroso. No hay nada como la comida santandereana.
4: Eso, venga, venga para acá, venga para acá, venga. Colabórenos acá. ¿Cómo se llama usted?
8: María.
4: María, listo. ¿A qué le, a qué? ¿De dónde son las mujeres más bonitas de Colombia, María?
8: De acá de Santander.
4: ¿Vio? De Santander. ¿Qué tienen en específico que son bien bonitos?
8: Como, están como las hormigas culonas.
4: ¡Ay, la rega!
3: Tostaditas, tostaditas. Tostaditas con las paticas negras.
4: ¿Qué le metemos aquí más?
5: ¿Al cabro qué?
8: Al cabro, eso es lo más rico. El cabro con pepitoria.
3: Metámosle al cabrito.
8: ¿Pero cómo es?
4: ¿Eso qué tiene? ¿Cómo es cocina? ¿Cómo es la cuestión ahí?
8: Ah, no, yo solo me encargo de comerme.
5: Así de hacerlo, no.
3: Ok. Venga,
4: metémosle pues acá.
5: ¿Pero cómo es? Es que tiene varias cosas el plato, yo quisiera saber.
8: Pero todo junto sabe rico.
5: Todo junto. Sebas, hazle un buen bocado.
3: Sí, está bueno.
8: Un poco frío. Bueno.
3: No, Sebas no, Sebas no. ¿Cómo está el...? Sebas está frío, sí, sí sabemos.
5: Sebas te está preparando un bocado de toda vaina. No, pero ven acá, no, María, métale, explícame, métale. Asómate un momentico y explícame qué es el arroz, cuál es la pepitoria, cuál es el cabro, o sea, si puede, por lo menos... Pero mete el micrófono.
8: Alber. Arroz. Esto que parece marroncito, esa es la pepitoria.
3: Ve, ¿me recordás tu nombre?
8: María.
3: María, ¿normalmente vos con quién salís acá en Bucaramanga para comer?
8: Con los petalitos.
3: Ajá. ¿Con quiénes? Con los petalitos. ¿Vos tenés muchos pretendientes, María?
8: No me da pena, sí es feo.
3: No, bueno, no, listo, no, entonces no. Te cambio la pregunta.
5: Ya tiro plural.
3: Te cambio la pregunta, María. ¿Cuáles son los nombres de tus petalitos?
5: No.
3: No, mentira, María.
8: ¿A vos se repiten.
3: María.
8: No, nada.
3: María, ¿a vos te han puesto cachos?
8: Sí. Creo que sí.
3: Creo que sí, pero ¿los ha descubierto o no los ha descubierto?
8: Pues sí.
5: Entonces sí, madre.
8: Pero
3: pues nada.
8: Pues nada.
5: Pero se ve que tú eres Tessa, das Lidia.
3: Ve, pregunta María. ¿Vos en una primera cita pedís hamburguesa triple, sí o no?
8: Claro.
5: ¿Y en combo agrandada o...?
8: Con todo.
5: ¿Y te han puesto a tirar un miti-miti en la primera cita?
8: Como tal, no. Me han puesto que o me recogen y yo pago, o ellos pagan y yo les llego.
3: Yo no sé con quién está saliendo, María.
8: Pero por eso no salí.
5: Oye,
8: eso
5: pero ven acá, aquí en Bucaramanga se acostumbra a eso del miti-miti, de repartirse cosas, o cómo es aquí la cosa, para yo saber.
8: Eso es como para los suaves.
3: O sea, aquí los hombres normalmente son gastones.
8: 50 y 50.
3: María, no, ¿sí? María, usted es la encargada de decirnos el día de hoy, y por favor mire a esa cámara allá. Usted es la encargada de decirnos, frente a esa cámara, ¿los hombres de Bucaramanga son gastones o son codos?
5: Aquí, derechito, mira, ve.
3: Me encanta que anima al público, anima al público con las palmitas. Vamos, vamos. Vamos.
8: Ahorita andan muy codos, la verdad.
3: Los hombres de los. ¿Cuánto debe tener en el bolsillo un man para una primera cita, más o menos? Aquí en Bucaramanga, ¿sí? Pues porque en Dubái, claro, marica, no es lo mismo. Pero ¿cuánto debe tener acá?
8: Pues que como uno a veces es muy marica y no pide casi nada.
5: Es verdad, uno tiene que aprender a pedir.
8: Yo creo que con 100 luquitas ya estaban, pero ahorita vamos a pedir de 500 para arriba.
5: Esta vaina. Vamos a seguir comiendo, pues.
4: Eso entonces
5: cabro y pepitoria.
4: Eso es cabro y pepitoria, listo.
5: Yo quiero probar el
4: arroz. Listo, Isa. Métanmele a este, mordisquito.
5: Esto es cabro. El cabro.
4: Eso. Muy bien.
5: ¿Sabes? Pero yo quiero arrocito.
4: El arrocito. ¿Cómo es la preparación de eso entonces? Usted me estaba contando. Cuénteme otra vez.
8: Pero si yo no estoy preparado, ¿cómo vas a comérmelo?
5: Bueno.
4: Pipe.
3: ¿Pabe?
4: Venga pues, hábleme ahí.
3: Bruce.
5: Yo quiero saber si hay alguien que sepa más de estos platos, con todo respeto, marido.
4: Sí, bueno, a ver. ¿Quieres probar de

0: Pero es quemadito.
1: Pero las palmas de la mano están melas. Sí, entonces voy yo. ¿Qué más tengo yo?
0: Que huelan a rico, a ver.
2: Y... Ven para acá.
1: Que huelan a rico. ¿A qué huelo yo?
2: De una.
0: Huele sabroso.
3: ¡Eso! ¡Qué rico!
1: ¿Usted tiene forma de saber si un hombre besa bien solo con verlo?
0: Eso solo se comprueba.
1: No.
4: La amo,
1: lo haríamos, pero eso ya lo hace Perros Criollos.
0: No.
1: Entonces eso ya es otra cosa.
4: Pero
1: yo lo que quiero es... Ve, una pregunta. ¿Usted considera que usted besa rico?
0: Yo creo que sí.
2: Mete de que seguridad, sí, claro que sí.
1: No, es que no, lo que pasa es que las mujeres acá hablan así.
2: Okay.
1: Pues yo creo que sí, porque yo quiero estar para ver.
3: Que hace un buen beso.
1: Acabo, me beso yo misma, tan marica, a mí me besan, yo no beso, yo me dejo yo misma.
3: Y yo, ojo, la pregunta que le puede interesar, ¿qué hace un buen beso? O sea, ¿qué le gusta a usted en un buen beso? ¿Le gusta el labiecito mojado, trapeadito? ¿Le gusta la mordidita? ¿Le gusta el lengüita?
0: Todas las anteriores.
1: Todas en ese orden. Ok, ¿la agarradita de pelo va o no va?
0: Pero suave, no es que me hayan desnucado.
1: Pero pelo de la espalda, yo tengo.
2: Tengo una pregunta, el otro día conversamos algo en el programa. A mí me da pena siempre hacer esta pregunta, pero la voy a hacer. ¿La pisada de cabeza va?
0: No va, no llegan.
1: Ay, usted no sabe.
0: La vas a poner en práctica.
1: Esto sí no lo han hecho Perros Criollos.
2: Dios mío, qué desate.
1: Voy de calla. Bueno, no, terminemos de probar cositas antes de probar otras cositas. María, venga, siéntate por acá al lado mío, por favor.
2: Dios mío. Total.
1: Siéntate acá. Le voy a dar mi silla.
2: Dale su silla.
1: Eso. Yo hay dos cosas que
0: bien
1: no
0: comparto. Bien caballerosos. Eso.
1: Yo hay dos cosas que no comparto con nadie: la silla y la cama. Y hoy estoy dispuesto a compartirlo.
2: Y la comida. Porque bien necio que se pone.
1: Vamos a probar en ese momento la carnita oreada, ¿sí? Sí.
2: Papi, eso es con mordisco de una.
1: Pero entonces vos en sí comprometida no está, ¿cierto?
0: No, cero compromisos.
1: Solamente así como los petalitos y ya.
0: Sí, yo por desparche.
1: ¿Por qué no te gusta el compromiso?
0: No es que no me guste.
1: Entonces.
0: Pero ellos tampoco están comprometidos.
1: Pues no me regañe tampoco, a mí no me alce la voz así tampoco, que yo le estoy hablando lo más de bonito, míreme. ¿Usted considera que las mujeres de verdad, las mujeres santanderianas de verdad hablan golpeado?
0: ¿Qué va?
1: ¿Por qué o qué? Usted, es que la gente afuera dice que ustedes, las mujeres de acá, son bravas. Ustedes son bravas.
2: Es que se emputó.
1: A preguntar a maricán.
0: Es que no es que seamos bravas, es que no aguantan nada.
1: No aguantan nada. ¿Qué tiene que aguantar un hombre para estar con usted?
0: ¿Conmigo?
1: Contigo, sí.
0: Conmigo, bueno. De que... A ver. Una patada, dicen por allá. Es... ¿Qué tienen que aguantarme? El genio. Que... O a veces las loqueras que me dan...
1: ¿Por qué te dan loqueras? Pues, ¿cuáles son tus loqueras?
0: No, que me pongo muy hiperactiva, así como ahorita.
2: Así como ahorita, dice.
1: Me gusta. Yo estaría dispuesto a aguantarme una santanderiana.
0: Sí. ¿Y a mí?
1: Sí, una pisada de cabeza de santanderiana de doler.
0: ¡Uy, Dios mío!
1: ¡De doler! ¡Qué quieto! ¡Qué quieto! ¿Qué mueve?
0: No.
1: ¡Ay, me encantan! Yo quiero mucho a la gente de acá. ¿Usted dónde me llevaría con una primera cita?
0: Vamos a comer.
1: ¿Para dónde? Se me va pegando y para dónde.
0: Pues no sé. Es que como tal, un comida rápida acá conocido, no. Es más rico los de barrio, los que están escondidos.
1: Pues sí. Usted y yo tenemos 24 horas a partir de ya. ¿Qué haríamos? Descríbame las 24 horas.
0: Ay. Que 24 horas no alcanzan.
1: ¡Calda!
2: Yeah.
1: ¡Hey, puta!
0: Mentira.
1: 12 horas pisándole la cabeza. Las otras 12 no, sí. ¿Qué haríamos? Sí, descríbame más o menos qué podríamos hacer en las 24 horas.
2: ¿Qué te gustaría a ti?
1: Uy, mierda, chamo.
2: Pipe, mira.
0: Pero en caerte.
1: Vas a correr para acá. Hagamos desorden ya, desactivemos este escenario aquí.
2: Mierda.
0: A ver.

0: no es que sea muy grande la ciudad, ¿no? Pero vamos, lo podemos llevar a donde, a ver, a conocer el Santísimo. ¿Para qué?
1: ¿Cuál es el Santísimo?
0: Es que acá está todo tapado como para mostrárselo.
2: ¡Anda!
1: No me puede mostrar el Santísimo. No me puede mostrar el Santísimo acá.
0: No, eso es por allá lejos.
1: Ah, ok, listo, vamos al Santísimo. Después, ¿qué hacemos?
0: Vamos a comer. Acá solo es comer.
1: Listo, ¿qué más hacemos? Por la noche, ¿qué podemos hacer después de comer?
0: Ir a miradores, irse, no sé, que mis planes son comer.
1: ¿Verdad que el Panachi es un sitio romántico?
0: Puede ser.
1: ¿Qué es el Panachi?
0: Panachi es como...
1: Porque yo conozco el Panachi, pero ¿qué es el Panachi?
0: Panachi es como... Pues que cómo explicar, eso tiene... un teleférico.
1: Ah, como un teleférico.
0: Y por allá hay como piscinas, creo que, si no estoy mal. Piscinas como un recrear, como un recreativo.
1: Ah, ¿y usted cómo le da para bailar?
0: De la cara.
1: ¿Es carito?
0: Sí, claro.
1: No, no se preocupe, así se cumpla con llévame que yo pago.
0: Yo y tú pagas, así sí.
1: Ah, no, conmigo es cosa seria.
0: Transporte. Sí.
2: Mami, pero pídele también una tarjeta para gastos extra, ¿no es? Por
0: favor, una tarjeta.
1: ¿Ah, sí? Bueno, no, Roberto, ahí está. Probamos, hormiguitas culonas, ¿probamos o eso no? Venga, yo tengo una duda de la que usted me va a sacar. Listo. Y es, ¿las hormigas culonas sí son tan representativas de Santander como la gente dice o no?
0: Sí, claro. ¿Dónde más las ha visto? Así como un símbolo.
1: ¿Ustedes han visto la escena de La Dama y el Vagabundo? Que es donde salen a comer, cogen un espagueti, los dos se van yendo así. Vamos a hacerla con una hormiga culona, pues. la amiga, me encanta que la amiga, ¡sí! ¡Dígale sí! ¡Dígale que sí! Ay, por Dios bendito. No, vamos a probar. ¿Quieren probar hormiguita culona?
2: Claro.
1: Roberto.
3: Veo la escena, Pipe. No se me hagan los locos. Escena. Coge una hormiguita.
1: No, es que es huevón. ¿Se quiere que me echen en la casa? ¿Venido?
3: Veo la escena.
1: No. Ah, es que no te voy a contar un detalle mío.
0: ¿Qué?
1: Yo tengo novia.
0: Pero es que con el que me va a cuadrar es con este, no con la novia.
1: ¡Oh! Es correcto, Pueden por la hormiga culona.
4: La escena de la dama del vagabundo.
3: Veo la escena.
1: No, me coge la dama y me deja como un vagabundo.
2: ¿Qué hacemos nosotros, Sebas?
4: Y se acaba la noche.
1: Usted se come eso sin problema, ¿cierto? Pues es normal. Ahora la boquita. Ave a boca. Tú eres de Chantandé. ¡Ah, chico!
4: ¿Cómo la
1: estamos? Buena.
0: Está jaladita.
1: ¡Ey! ¿Ustedes dos qué? ¡Venga, ey! ¡Ay!
2: Miren este crunch.
4: Otra vez.
1: ¡Ey! Hagan ustedes dos la escena, que ustedes dos sí pueden. Es que yo, ahorita que corten las cámaras, usted y yo hablamos. Pero. A ver.
0: ¡No hay edo!
2: Maravilloso.
1: Qué pena, ustedes. Pero. A ustedes, esa es la escena de la dama y el vagabundo.
2: Sí.
1: Si ellos ni se abrazaban.
3: No, wait. Esa no es la escena de la dama y el vagabundo. Tiene espagueti, o en este caso un mangués, una hormiguita en la porrita, en la boca, el sujeto A, y el sujeto B va a hacer receptáculo de los sobrantes de la hormiguita.
1: ¡Ey!
2: Ahí está la escena. Me encanta la hormiga culona. Y a Sebas también, sin las hormigas.
1: ¿Quién muere? Uno de los dos tiene que morder el culito.
3: Va Sebas y Pipe con una carne oreada. Sebas y Pipe con carne oreada.
1: Ey, pero ¿cuál es la gana de que hoy nos besemos,
2: total,
1: man?
2: Total.
3: Por favor.
1: Porque con la más chiquita, mi homosexual de vereda. Con la grande.
3: Con la grande.
2: Y se va a agachar. Ay, Dios mío.
3: Pero quiten la mano, ¿qué están haciendo? No sean mediocres.
2: Otra vez,
3: ahí teniendo la mano de por medio, no. Se la pone en la boca uno y el otro va por ella. Y ahora peleen. Jálense como perritos. Como perritos peleando por un trozo de carne. Ay, ¡eh, qué rico!
5: Usted deja caer la carne, lo mato con los reos. Usted deja caer esa carne y nos matamos.
2: Déjenla caer. Ay, no, Dios mío. Bucaramanga nos tiene locos. Estamos en una universidad, qué pena. Oye, respeten. No. Ay, no, Dios mío.
5: Roberto,
2: qué pena.
5: Qué delicia de carne, huevón. Qué delicia.
6: La carne.
5: No, Sebas. Qué favor. Qué presita. Uy, marica, la carne oreada es muy buena.
2: Uy, Sebas, pero nuestra escena no fue nada comparación.
6: Ahora, me preocupa es que Sebastián dijo sí a todo.
7: Yo soy sí a todo.
2: Y aquí en Bucaramanga más.
5: Robert, entonces solamente por último nos está quedando. ¿A usted ya comieron
2: la hormiga? Papi, ya me como 5 hormigas, ¿saben?
7: Pero
2: es buena.
7: Usted, con...
5: Yo no la voy a probar.
2: Sí. ¿Por qué?
5: No, yo no la voy a probar.
7: Dele una a usted, dele una
5: yo
7: a usted.
5: Yo solo pruebo si usted viene y me da una. Así.
2: Cambiándome.
7: Dígale en el micrófono.
2: Cambiándome.
5: Es que ella también, es que mirala como está. Es que está. No es que es la que te. ¿Qué va? Bueno, sí, trío, ¿y qué?
2: Por hoy le doy permiso.
5: Por hoy me va a permitir.
2: Por hoy.
5: Hormiga de tres. Hormiga de tres.
2: Venga, mija.
5: Culona de tres. Culona de tres. Venga, pues, venga, pues.
2: Venga, mija, venga.
5: Si usted viene y me va.
7: Estamos en la universidad, ¿verdad?
5: ¿Usted es el novio?
3: Me encanta.
5: No.
3: Veces hemos
2: ella aclara, no.
5: O sea, ella no es su novia. Menos mal, mi amor, para que hablemos si yo. Venga, pues, deme la hormiguita.
7: Vean eso, por favor.
5: Saque usted la hormiguita.
7: Estamos en la universidad, recuerde, muchachos también.
5: ¿Lo más rico es qué?
2: El culito.
5: Lo más rico es el. ¿Y en el caso de las hormigas, la misma cosa o qué?
8: También, sí.
5: A ver, eche para acá. Pero yo guardo esto, que eso valió plata. Esa.
2: De boca a boca, dice aquí la gente uno.
7: Dele usted una, Pipe, ¿no? Que no pierda la subida ahí tampoco.
5: Usted también quiere el culito.
2: Uy, eso. No.
7: Pipe no perdona, mejor dicho. Aquí se lo perdona a Crespa, mi hermano, ¿eh? Ave María, mardiola.
2: Por favor.
5: Usted también quiere una culona.
3: Pipe está coqueteándole a Andrés Caicedo.
7: Por favor,
5: ¿Qué tal? Pelayo, son buenas, ¿cierto? Muchas gracias, yo. Las queremos mucho. Y las mujeres de Bucaramanga, ¿verdad?
7: Son mejores, papi.
5: De verdad, y son muy bonitas y
2: me
5: son.
2: Me encanta. Muy seguras.
7: De todo lo que probó, ¿qué le gustó más?
5: Ya tengo mi favorita.
7: Usted tiene ya su favorita.
5: Ya tengo mi carne oreada. No. La hormiga culona es deliciosa. Sí, la hormiga culona es muy, muy rica. Yo creo que la hormiga culona, o sea, es algo que me puedo llevar y decir, voy a seguir comiendo. La carnita oreada, pues es carnita al fin y al cabo. La carne siempre va a ser muy, muy rica, pues.
7: Cabrito, ¿sí no? Está muy bueno con el.
5: Y la pepitoria.
7: Pepitoria, sí.
5: Pepitoria, lo dije bien.
7: La pipitoria, sí.
5: Listo, la pipetoria. Entonces, la pepitoria, creo que quedan en mi segundo, tercer lugar también, o sea, team.
7: Top 3.
5: La ubre, muchachos. Va a ser muy, putamente honesto. La ubre no va, muchachos. La ubre no es comida, muchachos. No, no, la ubre
2: ¿qué
5: no
2: dice
5: es.
2: Aquí? ¿Qué dice aquí la gente? ¿Sí o no va?
5: No,
2: ¿sí
5: no,
2: va?
5: No,
7: sí.
5: Venga, no, yo no, los, bobada, los papi, amo, los amo, Bucaramanga, los amo,
7: ubre,
5: Bucaramanga,
7: frita,
5: los
7: papi,
5: con mi vida.
7: Aguardiente,
5: con mi vida. No, con mi vida los amo y los adoro, buena. Pues, pero la ubre no es comida, muchachos. La ubre no es comida.
7: No, ¿cómo que no?
5: No, la ubre no.
2: No venga aquí a decir locuras.
7: No. Bueno, ahora se me ha ido, Roberto,
5: Ya se nos está acabando el tiempo, despidámonos con un abracito.
7: Eso,
5: por favor, que la gente
7: abrazo.
5: Nos quiere ver. Gracias, ahí huele lo más de que ese. Si quieren vayan cortando, ahí, si quieren vayan cortando de cámara eso. Desde ahí, ya a terminen de hablar ustedes. Un abracito.
7: Ya saben, desde la UTS, para que vengan y todos los que nos escuchan, los están viendo, pues todos los programas que tienen para todos los jóvenes de Santander. Isa. Los
2: sí,
7: queremos mucho, los
2: todas
7: amamos.
2: Estas vainas que tienen aquí.
7: Usted ahí puede tener puntos para el destino oculto. No sé
5: yo aquí tengo.
2: ¿Con la coqueteada?
5: Yo aquí tengo. ¡Culonas para todo el mundo!
6: No, por favor.
7: No,
6: le iba a dar un punto, pero ahora, ¿cómo hago?
5: Ah, Roberto, dame un punto. Regalé. ¡Culonas para todo el mundo!
6: No.
5: Eso.
6: Les voy a dar una pista.
7: A ver.
2: Del viaje.
6: Este año es un destino con dos paraísos.
2: ¿Qué?
5: ¿Con dos paraísos?
6: Dos no, paraísos
5: uno de ellos,
6: un solo viaje.
5: Pues, uno de ellos tiene que ser Bucaramanga, que es uno de los paraísos más hermosos que tiene Colombia.
6: Es un destino oculto, ustedes pendientes, son dos paraísos porque viene el destino oculto 3 de Wingo, Pipe.
5: Qué maravilla. Robert, súmeme un puntico.
7: Bueno, ¿qué? Un puntico ahí con María.
6: Quedan menos 8 puntos.
5: No, Robert, súmeme un puntico. Probé la carnita. Hablamos con la gente de Santander. Me puse aquí Tin la 10 y Tin y conversamos un rato. Y usted sabe que yo soy muy tímido. ¿Cuándo me ven ustedes hablando con una mujer?
7: No, eso es muy difícil. Eso es muy difícil. Los perros, eso es dificilísimo.
5: Ah, bueno, y mire, me puse la 10, Roberto, por el programa y por el beneficio de este programa. Usted no me dará a mí un miserable
6: punto. No, ya le di un punto.
7: Pico. Roberto, nos vamos a quedar acá parchando con los amigos de la UTS. Que están,
2: vamos a compartir aquí.
7: Estamos acá desde Bucaramanga. Vamos a estar con ellos, gracias a la UTS.
5: La buena, Bucaramanga.
7: Estar acá con nosotros.
5: No sé si tenemos ahí forma de ponchar al público. Al es que público. Esto se llenó, se llenó. Sí, tenemos forma.
2: Pero,
5: da. Feliz. Y vamos a hacer una cacorrada que hace la gente cuando está haciendo un escenario. Vamos a gritar todos impresentables.
7: Eso.
5: Sí.
7: Eso,
5: sí. La mala para el que no grite y me hagan quedar mal.
7: Ahí les damos
5: entonces, un cuando yo de cuando carne. Yo diga tres, solo vamos a gritar impresentables. Listo.
7: Listo, va.
5: Entonces, hoy desde Bucaramanga transmitiendo.
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Isaac, que nos estuvo visitando el día de ayer en Impresentables, contándonos la historia de cómo creó Se Me Olvida y del junte histórico que hizo al lado de El Fercho, además de cómo lo creó dentro de un computador prestado, fiado, y de cómo le cambió la vida. Además, cuenta la historia de cómo fue conocer a Tini, ya que los dos estuvieron cantando, o bueno, más bien, él estuvo cantando esta canción que se llama Te Entiendo, el remix, al lado de El Fercho, Maluma. Por supuesto, les doy la bienvenida a una mañana que sigue siendo impresentable y que los estaré acompañando hasta las 12 del mediodía, mi muchacho.

artistas que van a estar dentro de una de las radios más esperadas del juego GTA 6. Dentro de Cocoteo FM los estamos esperando. Por aquí llega a los 40 con Perfumito Nuevo, es Right Now y Bad Bunny.

de las canciones más inspiradoras de Lena Rose nació en terapia. Bueno, pues ella estaba trabajando en su autoestima cuando tuvo ese momento de claridad que terminó convirtiéndose en Me lo merezco. Lo más bonito es que al principio dudó de cómo recibiría la gente el mensaje, pero al final terminó siendo un completo éxito. Es Lena Rose en los 40. Cuando tú ya sabes que no funciona una relación, pero para el tiringuistinguis, para el tome con lleve, son perfectos. Romeo Santos y Karol G creó una canción que se llama Por si volvemos.

De la controversia que puede haber dentro de Bless y dentro de Pirlo, pero nadie puede negar que esta ha sido una de las grandes colaboraciones que ha tenido estos dos y que en el 2022 nos dejaron este trap callejero. Lastimosamente, estos dos partieron cobija. Darle play a Venezuela y Panamá juntos con esto que se llama Pretty.

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es Salomón, o más conocido como el Fercho, al lado de Granuja, y eso que se llama 50.000 PX. Una hora más en la marca más viral de todo Colombia. Recordarles que es jueves, una semana que pasó demasiado rápido, pero que nos ayuda un montón y que se prepara también para trabajar este fin de semana. Por

canción que hace parte de un álbum que ganó el Latin Grammy a Mejor Álbum Urbano en el 2018. Es una canción que tiene un tema ahí romántico, tropical, muy adelantado a la era en el 2018, J Balvin, y eso que se llama Ambiente. Pasamos a Cali con Kevin Roldán y eso que se llama Postres.

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de ayer, gracias al anuncio que hizo Don Omar, porque se viene con gira a Latinoamérica. Y es que se habla que Don Omar podría estar en Colombia entre los meses de noviembre o diciembre del 2027. Bogotá, Medellín, Cali, precios, todavía estamos a la expectativa. De Puerto Rico que nos ha dado Don Omar, nos vamos con la catalana Rosalía y esto que se llama Despechá en los 40.

Estamos cada vez más cerca de que Omar Courts nos visite en la ciudad de Bogotá el próximo mes, y esta canción hace parte de ese álbum que se llama Por Si Mañana No Estoy, donde con el cual está girando por el mundo. Muchachos, llega el momento de despedirme de este jueves de la mañana, porque llego a las 4 de la tarde con todo el team más hater. Ya llega Cami Upeg y acompañaros un ratito más. Sí, señores, da la casualidad de que me despido con un gran éxito. Puedo decir que es uno de los más queridos del nuevo lanzamiento de El Fercho, de El Club de las 19 Flores. Lo hace con Pirlo, el americano 4KT. Esto se llama Paradise. Recuerde que a las 4 de la tarde llego con todo el Team Hater. Ya llega Cami Upeg y acompañarlos en el mediodía, hora de almuerzo. Chao, chao.

0: música para que se maltrate bien rico, Pero esto le hace falta algo más exótico, un perrateo exótico. Vamos a cambiar el ritmo, ¡qué delicioso!
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Yaya, es Dylan Rey Tony y el abusador para comenzar esta hora del mediodía en los 40. Feliz, feliz jueves. Yo soy Camila Upegui y los voy a acompañar con todas sus canciones para irnos acercando al fin de semana. ¿Escucharon la canción de Ryan Castro con Carin León? Una colaboración que tengo que decir nadie veía venir y que ya está disponible en todas las plataformas. Se llama atentamente El Insuperable y hace parte de la edición deluxe de Muda, el álbum de Carin León. Los 40. Ahora recibimos a Sebastián Yatra con Alguien Robó en los 40. Bienvenido.

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with a Smile es Lady Gaga y Bruno Mars pasando por los 40, la primera colaboración de dos de las estrellas más grandes de la música, que además, según contó en algún momento Gaga, fue una idea inicial de Bruno Mars, que le mostró la idea de esta canción y terminaron grabándola juntos y obviamente rompiendo récords después de su lanzamiento al convertirse en la canción que ha alcanzado el 1 billón de reproducciones en el menor tiempo. Los 40. Ahora nos vamos con un clásico de Don Omar, Pobre Diabla en los 40.

0: vacaciones Fade, pasando por los 40. Recuerden que mañana nuevamente será día de disfraces en Impresentables y como nos estamos tomando este mes de Halloween, tenemos una fecha de comedia este fin de semana en Bogotá, en Boom Stand Up Bar con el Jaja Halloween este sábado. Las boletas están disponibles en Free Ticket y toda la información.
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tenemos Daddy Yankee haciendo Rompe, pasando por los 40. Y hablando de Daddy Yankee, lanzó el 9 de octubre Bots, Bésame Otra Vez, un reggaetón romántico que hace parte de su nueva etapa, y también anunció además un álbum llamado La Postal, que saldrá el próximo 30 de octubre. Nos encanta tener música nueva de Daddy Yankee, y ahora recibimos a Mike.

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4: 12 y 59 en los 40.
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Soski haciendo Baby Wow para comenzar esta hora en los 40, ya es la 1 de la tarde. Yo soy Camila Upegui y seguimos juntos hasta las 2 de la tarde. Y hablando de Karol G, no sé si vieron el mensaje de su ex, Anuel AA, en redes sociales. Pues el pasado viernes lanzó una canción llamada Vuelve y aprovechó la publicación para pedirle públicamente a Karol G que lo desbloqueara. 5 años después de terminar y todavía pidiendo que lo desbloqueen. ¡Ay, no! Eso es tenerse demasiada fe. ¿Usted lo haría? Cuéntemelo ya mismo al 316-512-8000.

Don Omar junto a Zion y Lennox, que se están pasando por los 40. Yo no sé si ustedes vieron el live de Don Omar el día de ayer a través de TikTok, donde por fin confirmó, salió de su boca que su gira de Last King Tour llegará por fin a Bogotá, Cali y Medellín en el 2027. Y antes de que se acabe este mes, tendremos un preregistro para fanáticos y el próximo mes de noviembre, el anuncio oficial con todas las fechas de este tour. ¡Qué emoción! 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Ahora cambiamos de sonido y recibimos a Lenin Ramírez con Todo lo fue en los 40.

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0: Orión de Bosa junto a Elena Rose pasando por los 40. Recordemos que Mini Salvavidas está en YouTube. Ya lo pueden encontrar en los 40 Colombia. Ahí encuentran todos los episodios de Mini Salvavidas. El más reciente fue el de Juliana. Ahí van a poder encontrar conversaciones con Juan Pablo Jaramillo también, con Juan Celaverde, Alexa Torres. Muchos famosos que han pasado por Mini Salvavidas.
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0: Ahora recibamos a un artista que será headliner del Festival Estéreo Picnic 2027. Y es nada más y nada menos que Arcángel con Flow Violento.

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1: 1:57 en los 40.
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Eso es una peli de terror y donde sea la montamos. Dice Cody G, feliz tarde. Es jueves ya, por fin de semana, y los éxitos aquí en Los 40 no paran. Hey, saludos para todos los que se van conectando por aquí a Los 40. Ya iniciamos una tarde on fire de buenos éxitos. Llega el Bugueto junto a Young Beef, cuando no era cantante. Ya saben que los espero a través del 316-512-8000 para que me ayuden a programar.

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1: De esas combinaciones melódicas que suenan muy bien, era Luis Ser la voz junto a Manuel Turizo. Se llama Vulnerables, por ahí para que la tengan referenciada. Y bueno, ya saben que a través de los40.com.co pueden estar actualizados de todo lo nuevo que suena, de lo que ingresa a nuestra programación en nuestro listado del 40 al 1. Todos los sábados en punto de las 8 de la mañana tendremos esas 40 canciones más importantes que pasan por nuestra programación, incluyendo la más rankeada. Venga, espero que todo esté listo. Ustedes ya tengan todo ready, porque nosotros ya estamos más que listos, porque el 17 y el 31 justamente arrancamos ese fin de semana con el primer show de Stand Up Risas Halloween con los 40.
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1: Muchos planes para este mes de octubre con los 40. Por aquí está My Towers. Eso se llama Cari-

0: seguimos en los 40 buenos éxitos por montones que no paran de sonar y gracias a todos los oyentes que a esa hora están súper conectadísimos con nosotros. Venga, les tengo un dato muy importante y es que hay una canción que está sonando en toda Latinoamérica y que va a dar ganas de moverse. Se llama I Like It y es la nueva canción de Cotes, un tema producido por el colombiano Navales e interpretado por 5 voces femeninas de la región, liderada con orgullo colombiano. Isa Garcés, la voz de Isabela en Encanto, y la acompañan Nisi de Argentina, Diana Salas de Perú, Carla Grundewald de Chile y Ana Lu Dada de El Salvador. Y precisamente en ese momento tengo a Isa Garcés en línea, que nos va a hablar de todo lo que está sucediendo con esta nueva canción, pero aparte de ello, también escoger la chica Idol 2027. Isa, bienvenida a los 40.
1: Ay, muchas gracias, Jumpy. No, me emocioné con esta presentación. Y sí, así es, escogimos a la Cotex Idol del 2027 hace unos días en Bogotá. Fue un evento increíble en compañía de la marca. Y nada, muy feliz de todo este proceso y todo lo que ha pasado con la canción.
0: Bueno, Isa, ¿cómo ha sido tu experiencia haciendo parte de Gravity, la campaña de Cotex? ¿Y qué es lo que más te ha gustado de participar de esta iniciativa?
1: No, un sueño cumplido. Me acuerdo que llevaba mucho tiempo esperando que esto sucediera. Desde que tuve la primera conversación con la marca, me encanta el mensaje de empoderamiento femenino, de fuerza, de que ni la gravedad nos puede parar a nosotras. Y bueno, la experiencia ya cuando supe cómo era, que era con otras 4 artistas, que ahora son amiguísimas mías, la producción, el rodaje, todo fue en Miami con un equipo de talla, no, es que ni te puedo explicar, un coreógrafo que trabaja con las artistas verdaderas pop stars y nosotras ahí viviendo la vida de sí, de girl band, de K-pop y sí, como lo más pink posible. Fue una experiencia increíble. Yo diría que el hito de mi año, siempre lo he dicho. Y bueno, ahora que lo cerramos eligiendo a la Cotex Idol, que en este caso es Jessica, una bailarina y cantante súper talentosa, quedo muy contenta con todo lo que fue Gravity y todo alrededor de I Like It.
0: Justamente hablemos de ese meet and greet que tuvieron con algunos seguidores. ¿Cómo viviste ese encuentro y qué fue lo que más te sorprendió de compartir con ellos de esa experiencia?
1: No, súper especial. Bueno, primero, para participar en el concurso, las niñas debían publicar videos cantando, bailando, haciendo acrobacia, mostrando cuál fuera su talento. Y desde ese punto yo ya estaba muy impresionada con el talento, pero los cinco grupos que pasaron nos dejaron con la boca abierta a todas las jurados en Bogotá. Hace 2 días pues que se celebró el meet and greet, fue muy especial. Yo di un concierto pequeño pues como para las asistentes y nada, mucho arte, mucho baile, mucha amistad ahí y sí, estuvo muy muy lindo.
0: Bueno, Isa, Gravity busca invitar a las mujeres a superar las barreras, a expresarse con libertad. ¿Qué significa para ti este mensaje y cómo lo conectas con tu propia historia?
1: Para mí significa siempre conocernos más y ser más auténticas y olvidarnos de lo que pueda llegar a pensar la gente, que hasta creo que está en nuestra imaginación. Nadie está juzgándote. Es mucho más atractivo ser tú misma, expresar tu arte, expresar lo que te gusta a través de cómo te vistes, de cómo hablas, de sí, siento que esta siempre va a ser como la mejor alternativa y a medida que eres más tú, todo se da mejor, disfrutas más la vida, eres más magnética y yo siento que el mensaje igual de Cotex siempre va muy alrededor de esto.
0: Bueno, sabemos que la campaña reúne artistas de diferentes países a través de la música y el movimiento. ¿Cómo ha sido trabajar en esa propuesta regional y conectar con otras artistas alrededor de un mismo propósito?
1: Increíble. Siento que además hicieron como un muy buen casting las 5, que como te digo, ya somos muy, muy buenas amigas todas. Somos perfiles muy distintos, pero a la vez nos complementamos muy bien y a la hora de ser un grupo se nota no solo como en la sinergia bailando y a la hora de hacer el videoclip, sino también en las voces. Sí, como que fue una muy buena elección, pues como de todos los personajes y aunque la preproducción comenzó de una forma virtual, en el momento en el que nos encontramos ya sentíamos que nos conocíamos de hacía mucho tiempo y bueno, ahí seguimos conectadas todas y creo que también de eso se trataba el mensaje de la campaña.
0: Bueno, Isa, ¿qué mensaje te gustaría dejarle a todas esas jóvenes que siguen tu trabajo y que en ocasiones sienten que hay como barreras que de pronto les impiden hacer lo que les gusta o perseguir sus sueños?
1: No, yo creo que soy una de las personas que puede asegurar que cumplió su sueño a pesar de que lo veía muy, muy lejano, que era el de hacer una voz para Disney. Yo creía que por ser de Colombia, que por vivir en Medellín, que no había ninguna posibilidad porque normalmente los doblajes se hacen en México, y de intentar, porque quién sabe, eso sucedió y ya más que nunca estoy convencida de que cualquier sueño se cumple. Entonces, nada, a hacer lo que nos apasiona con alegría, sin pensar en qué va a pasar y disfrutándote el proceso, es como todo se va cumpliendo. Y bueno, que sean ustedes mismas, ustedes mismos, y a gozarlos la vida, que solo es una.
0: Isa, muchísimas gracias por aceptarnos esta invitación aquí en Los 40, por contarnos esta gran experiencia, y por último, I like it.
1: No, yo súper feliz.

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1: 2:53.
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Escucha cualquier canción de Fade, pega en el momento. Bueno, esta la hace junto a Granuja, se llama 50.000 Pieks, donde les da bienvenida en esta nueva hora de éxitos. Muchos oyentes que se sigan sumando por acá a nuestra señal 40, programando buenas canciones. Algo de lo que se han solicitado, por ahí más adelante viene Ryan Castro con Waza Waza, más adelante estará Omar Kurz, que por cierto estará pronto a llegar a Colombia, por aquí está Aria Vega, ella llega con

0: De que te tengo. Lo hace Karim León mientras seguimos avanzando en esta tarde de jueves, ya prefin de semana. Saben que a las 4 de la tarde, bueno, ya dentro de un ratico nos escuchamos y nos vemos en Team Haters de los 40. Ya todo el crew está reunido, listos para hablar con ustedes, para que ustedes también nos se unan a nuestra conversación de hate a las 4 de la tarde. 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
0: Nos faltan solamente 15 días para el jueves y ya tendremos la fiesta oficial de Halloween. ¿Ustedes ya están listos? Bueno, espero que sí. Aquí llega Fade, Pirlo y el americano 4KT. Esa es la canción más importante de nuestro listado del 40 al 1. Se llama Paradise.

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2: 3:41. 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

0: marca más viral de todo Colombia. Señores, buenas tardes en este jueves. Buenas tardes, una semana que se fue definitivamente volando, muchachos, con este lunes festivo. Y así les damos la bienvenida a esto que se llama Team Hater, de la marca más viral de todo Colombia, Los 40, a quienes se van conectando con nosotros a través de su radio, a través de arroba Los 40 Colombia, ya en TikTok, para que nos vaya a ver esta jeta esculpida por los mismos dioses, estos perfiles griegos que solo pueden ver a través de 40. Evidentemente, vamos a empezar nuevamente por lo más bonito de la mesa, por el que está bendecido. Bendito tú eres entre todas las mujeres, John Pisito.
1: Yo creo que sí, ¿estás? Yo creo que sí. Hey, feliz tarde para todos los oyentes que a esta hora están conectadísimos con Team Hater de Los 40. Ya estamos en live, ¿cierto? Ya estamos en live. Los 40 Colombia, de mucho para contarles de sus artistas favoritos, de todo lo que está sucediendo, de lo que está pasando, de lo que viene. Música nueva, al final de semana siempre los artistas como que nos sorprenden con música nueva, pues sí. De eso vamos a estar hablando más adelante. Dianita, feliz tarde para Lu, para Cami, para todos los que están ahí conectadísimos.
0: Hola, buenas tardes, Luda, así para Carutania. Usted así me mata, ay, chuchipebu, ay, chuchipebu.
2: Es que bucea.
0: Bucea. Ay, su chipebo.
2: Así vos me mata. Ay, okay. Seu chipego. Ay, seu chipego.
1: ¿Qué eso traduce?
2: Delicia. Así vos me mata.
0: Así usted me mata.
2: Ay, seu chipego. Ay.
1: ¿Qué traduce?
2: Chipego. Como yo me, o sea, como
1: yo me pego, yo me acerco.
2: Yo me acerco, sí, como yo me pego, como usted está muy buena. Como okay. Venga, yo le hago el daño.
3: Okay. O sea, me mata, así es, me mata.
2: Sí, me mata.
0: Ay,
3: sí.
0: Me
3: y vos es de usted.
0: Sí, sí, sí. Pero no sabía que me mata significaba lo mismo.
2: Si me mata, me mata. Matémonos,
0: Hola, buenas tardes, Luda Silva, ¿cómo estás?
2: Hombre, bien. Necesito que me manden remedios para la migraña.
0: Mami.
2: Lo he intentado ya de todo.
0: ¿Te has pellizcado las cejas?
2: Me pongo pinzas. Las
0: ¿y
2: pinzas
0: si funciona?
2: Con las que, no, a mí no me funciona.
3: ¿Sabe a mí qué me funciona? Ay, yo no sé si esto se puede decir al aire, pero...
2: ¿una marca?
3: No. Usted coge, por ejemplo, un pañuelo, el que sea que tenga, okay. ¿Cierto?
0: ¿Pañuelo de mocos?
3: No, un pañuelo, como una bandana.
0: Ah, ok.
1: Pañoleta.
3: Una pañoleta.
0: Ajá. Ok.
3: Y se la pone en la cabeza. Mientras eso...
2: ¿Sin nada?
3: No, exacto.
0: Con papa.
3: Mientras eso, usted coge una cosa de alcohol, o sea, el alcohol normal.
2: Ah, y lo empapa.
3: Pero yo a ese alcohol le pongo una sustancia... antes de, o sea, vieron que antes de que las cosas se vuelvan ilegales, sí. son buenas.
2: Exacto.
3: Sí, sí, sí. Entonces, la medicina.
0: La marimba, dices tú.
3: Claro, pero en hoja, pues, ajá, o sea, sin tratamiento, usted
0: mascada.
3: La tira ahí, deja que pase una hora en el alcohol y luego se la echa
2: en el trapo.
3: En la, el trapo o en lo que sea que usted sea poner en los ojos. Sí, sí. Vea, el otro día.
0: Santo bendito.
2: Trabajo.
3: No, de verdad, eso me lo dio mi sentido, abuelita.
1: Y tiene sí. tiene sentido porque pues lo que se conoce de ese producto
0: medicinal.
1: Es medicinal,
2: señor.
1: Claro.
2: Oye, mira tú, qué bonita. Bueno, mira.
3: Eso me lo dijo mi abuela y me ha funcionado, pero para esa clase de cosas, la verdad, es mejor ir al médico.
2: No, es que ya yo he ido al médico, el médico me mandaba pues
3: lo mismo de
2: medicamentos
3: siempre.
2: Para
3: te
2: la
3: manda
2: migraña.
3: La marimba.
2: Pero ya como que a veces es tan fuerte que ni esos medicamentos, normalmente esos medicamentos me sirven mucho, pero a veces es tan fuerte la migraña que...
0: Ay, qué
2: y es por la luz.
0: Migraña. Claro. Bueno. Todos, claro, bueno. Sí, esperemos que se te pase al menos un rato.
2: Antes. Muchas gracias. Es que me emocioné tanto anoche que...
0: El programa, por favor.
2: Por
1: ¿cómo les fue?
2: Hermoso.
0: Ganaron.
2: Somos el mejor. Somos, mira.
0: Sí.
2: Qué gran partido, la verdad. Qué gran
0: bueno.
2: Partido.
0: ¿Cuánto quedó el partido?
2: Quedó 3-2. 3-2. Ganó el verde. Sufrimos hasta el último minuto.
0: Ve, James jugó.
2: James jugó casi que como hasta el minuto casi 75.
0: Le metió.
2: Sí. Lindo. Ahorita hablamos bien del partido porque tengo muchas acotaciones que llaman.
0: Ish,
1: qué bien.
0: Acotaciones. Qué bien. Camila Upegui, muy buenas tardes. ¿Cómo está? ¿Cómo va? ¿Cómo me le ha ido?
3: Buenas tardes. Ya es jueves, gracias a Dios. Ya prácticamente se fue la semana.
0: Sí, señora.
3: Ya nosotros prácticamente ya nuestro último día de la semana.
0: Sí.
3: Qué lindo fuera que el lunes fuera festivo, pero bueno, la dicha no puede ser tan eterna. interna siempre.
1: Pero calma.
3: Esperamos. Oiga, le voy a decir yo hoy de que estoy hater.
0: De que hate. Me gusta hacer.
3: No les había dicho. Pero es que lo tengo reprimido desde hace como 3 semanas.
1: A ver.
3: Estoy hater mal. Mamada. Cansada.
1: ¿De?
3: De las canciones de inteligencia artificial. Ya no puedo escuchar más. Cafecito.
0: Uy, sí.
3: Ay, no,
0: bonito, bonito.
2: Ay, no, está muy mamona.
3: Riquito, riquito. Además, yo les voy a decir una cosa, la gente no entiende. Pero yo, ¿cómo hago para explicarle a mi mamá que esa gente no existe?
2: Claro, porque ellos piden conciertos.
3: Exacto.
0: Ese es el verdadero disfraz. Claro.
3: Mi mamá todo el día está poniendo las fotos en su Instagram con esa clase de canciones.
2: Ay, aunque a mí sí me gusta la de no es que se llama la persona. Es que ya no
1: aguanto. Pero fíjense, se la saben. Pero se la saben.
3: Pero yo las odio.
0: No sirve que no estorbe.
3: O sea, mi mamá pone un carrete familiar con esa canción. Luego pone una foto de ella riquito. Así, así literal, con cafecito riquito, riquito. Ya nomás, muchachos.
2: Sí, o sea, ay, yo les voy a contar un secreto.
0: Pero hay una canción de inteligencia artificial que gustó tanto, tanto que Mike Bahía hizo una versión de ella.
3: ¿Cuál?
2: Demasiada personalidad.
3: Pero esa no era inteligencia artificial.
0: Sí. Claro que sí, señora.
3: No, la voy a decir quién tiene esa canción original. La voy a decir el nombre.
1: Esa canción es de inteligencia. ¿Es IA, no?
0: Sí, es IA. No. Es un colombiano que hizo la IA y hizo un álbum completo.
3: Sigan, ya se lo muestro.
2: Es que les iba a contar que días, como que internet me recomendó descargar la app de que hace ese tipo de canciones.
1: Sí,
0: okay.
1: Sí, sí.
2: Como yo soy compositora, yo sí soy original. Corazón, todo. Me puse a chismosear a ver cómo era la vuelta.
0: ¿Qué tal salía?
2: Uy, mano, muy mala. Pues yo no sé, o sea, ¿será que a mí no me...? Pues no sé. Pero entonces le pedí el favor que me hiciera una canción con... tales como...
0: Le dabas las características, exacto, para que te hiciera la canción.
2: Exacto, entonces yo le dije como pillera, yo quiero eso, yo quiero tal cosa, no sé qué.
1: Y en el
2: entonces
1: género musical.
2: Quiero ese tema, tal género, no sé qué, bla, bla, bla. Me sacó un tema, muchachos, que yo necesito que... Es muy...
0: Sí.
2: Muy, pues para mí. De pronto ustedes se enamoran de la canción.
0: A ver.
2: Empieza interesante.
0: Pero intro.

0: Ah, sí. Okay. Sí,
1: muy bien. Ahí se pero ¿y tú escogiste la voz?
2: Sí, yo escogí todo.
1: A ver.
2: Escogí todo.
3: Si todavía guardas mi número, no lo borres sin contestar.
2: Suena muy Cali el Dandy.
1: Sí, sí, tiene soniditos.
2: Ajá. Suena okay. Muy caliente.
1: ¿Y por qué no te gustó?
2: No sé, la letra. Y suena muy IA. Pues la letra casi no me llamó. Me gustó el ritmo. El ritmo estaba interesante. Está muy Cali el Dandy. Pero no sé, ese como número. Como ay, como a mí.
4: Dios mío. Pero oiga, lo que les estaba diciendo ahora es el poeta callejero. Este señor es de República Dominicana.
5: El poeta callejero, claro.
4: Es
5: claro.
4: De República Dominicana, que fue la persona que hizo Bonita Bonita, que luego se la hizo Mike Bahía.
2: Pero él la hizo con inteligencia artificial.
4: No. Pues seguramente la producción, pero el man es cantante, hace esa clase de música.
5: El man es rapero, dembowcero.
4: Sí.
2: Ah, mira tú.
1: Porque yo
5: que de pronto
1: yo
5: fue detenido. Yo tenía entendido. Artificial
1: yo,
5: para
1: yo había entendido que esa canción que hizo Mike Bahía era de inteligencia artificial, que hasta lo entrevistaron aquí en Caracol al creador de esa inteligencia artificial.
5: Pero no,
4: poeta callejero.
2: Sí, se supone que
5: no, el poeta no, creo que el poeta.
4: Porque
5: no
4: él es cantante.
5: Claro, no, el poeta por acá no.
2: Pero él no la hizo después de que salió la canción de la inteligencia artificial.
4: Yo sé que esta canción la hizo él como la original.
1: Ok, de pronto
4: y de
1: alguien...
4: ahí la coge Mike Bahía. Puede ser, porque eso sí no lo sé. Puede ser que la canción él la haya producido con
5: la
4: inteligencia artificial, pero sí sabía que era el poeta callejero.
5: Pero sabes que hay gente que está trabajando con eso, es decir, como que dime qué tipo de canción quieres, envíame las especificaciones y yo te armo una canción y tú se la dedicas a fulano.
2: Así como es.
4: Exacto, pero sabe que también me parece muy bacano que... Así es como debería usarse realmente la inteligencia artificial para la música. Es que hay, por ejemplo, hay canciones muy viejas que se escuchan mal porque estuvieron mal producidas, un tema que ya, pues... Pero con la inteligencia artificial, hoy por hoy usted puede coger esas canciones...
5: Las puede remasterizar
4: y suena muy bonito. Claro. Por ejemplo, gente que no tiene la capacidad para tener un estudio de producción y tiene su canción y su música, puede con inteligencia artificial hacerle ciertos arreglos para que se escuche bonito.
5: Pero yo les hago una pregunta. ¿Ustedes pagarían para crear una canción y dedicarla?
2: ¿Cómo
4: no?
2: Así?
4: Ah, ¿usted no ha visto eso, Lu? Que, por ejemplo, yo llego a... Son servicios, de
5: sí,
4: verdad.
5: Son servicios, claro.
4: Entonces, por ejemplo,
5: claro.
4: Usted cumplió años, Lu. Ajá. Entonces, yo le voy a buscar... voy a pedir ese servicio y voy a decir, ay, por favor, hágame una canción diciéndole, Lu, mi chistosita de confianza, tú que trabajas,
5: o sea, con
4: en
5: nombre
4: 40.
5: Y todo, con
4: exacto.
5: Nombre y todo. Y el género musical.
4: Exacto, yo pongo todo. Y luego te la mando como regalo. Ajá. Y tú la empiezas a escuchar y te empiezas a dar cuenta que esa canción habla de ti y alguien te la hizo. Y es con inteligencia artificial.
5: Entonces, como que.
4: Es lindo.
5: Le quiero dedicar una canción a, yo qué sé, a Lu, por ejemplo. En un vallenato.
4: Ajá.
5: Entonces, mira, yo quiero que la canción sea vallenato y que tenga el nombre de ella y que diga ta, ta, ta, ta, ta, ta. Y esto te puede costar 80 mil, 90 mil, 100 mil.
4: Pero es lindo. Mira, que entonces, yo he visto gente que hace eso.
1: Lo que pasó con Bonita Bonita sí es de poeta callejero, solamente que hicieron una versión en Soul de años, que fue la que se volvió viral hace poquito. Y con esa referencia fue que Mike Bahía hizo la versión
2: exacto,
1: de Mike Bahía.
2: Es que poeta callejero lo hizo y la de él es como sal, es como otro género.
1: Es como,
2: no
1: es urban, como
2: un urbano. Es la misma letra.
1: La original.
2: Y la que hicieron con inteligencia artificial
1: es
2: fue
1: un
2: el soul. Y esa fue la que
1: soul
2: se inspiró.
1: De los 50.
2: Esa fue la que se inspiró Mike Bahía.
4: Pero digamos que la original existe.
5: Sí,
4: la
5: letra. Es de poeta, sí, claro.
1: La letra, pero no la melodía ni el sentido que le dieron.
4: Eso es lo que yo les digo. Pasa mucho que hay canciones que con inteligencia artificial usted puede remasterizar, cambiar, puede incluso hacerle a ciertos arreglos, que es lo que sí debería uno usar la inteligencia artificial.
1: Debería, sí, pero debo decir que he visto mucha gente que está cansada de la inteligencia artificial como la están utilizando ahora.
4: Sí.
1: Con anuncios, con fotografías.
2: Sí. Pásenlo, diseñadores gráficos están cambiando el trabajo.
1: Exacto, la gente está cansada de ver todo igual.
5: Pero con inteligencia artificial. Cosa, o sea, una imagen con inteligencia artificial, o sea, primero aprendan a utilizar la inteligencia artificial para que no repitan lo mismo que está haciendo todo el mundo. O sea, porque todas las imágenes son lo mismo.
1: Se nota igualita.
5: Muy saturada. Y uno dice, pues eso es inteligencia artificial, pues.
4: Uh-huh. Y segundo, además de que la aprendan a usar, paguen la versión premium porque ya todo está igual, muchachos. Todas las fotos son iguales. Y a mí les voy a decir una cosa, yo a veces me meto a ver qué quiero pedir de domicilio y las fotos me salen todas extrañas. Como un burrito con esa carne como... Y yo digo, ay, esta inteligencia artificial ya no quiere.
1: Ya no toman fotos reales. Oh,
2: no, a nosotros nos pasa mucho con el tema de los flyers, cuando hacemos los flyers para los shows de comedia. Y una de las cosas que nos piden muchas veces los dueños de los lugares donde hacemos los shows es como... Como porfa, si van a hacer el flyer, traten de no hacerlo con inteligencia artificial porque no tiene el mismo impacto y se nota mucho.
4: Se nota.
1: La gente lo nota y pasa derecho. Ya no es efectivo. Al principio lo que pegó y la gente que la hizo bien, pero ya a estas alturas la gente está saturada de tanta IA.
2: ¿Y sabes cuál es el problema? Que ya también hay cosas que la gente sube y uno no les cree.
5: Sí, tal
2: ¿sabes?
5: Cual.
2: Como que la gente sube una foto con un tatuaje y uno es como, ¿será que sí?
1: ¿Será que sí?
5: Tal cual.
4: Y yo siempre me pongo a ver arriba en Instagram que dice contenido con IA.
1: Que es
4: con y yo digo, ay, no.
5: Ya, hasta ahí.
4: Ya bueno. No compro, ya no quiero ver, ya nada.
1: Bueno.
2: A llegar al punto del que vamos a tener novios robots y todo.
4: Ay, no.
2: Porque hay gente que está enamorada de la IA. Llegaron a ver esa película de Her.
4: Si acá se enamoraron de un Transmilenio, Luis.
5: Venga, pero les tengo.
1: Tengo
5: una historia que sucedió justamente en Brasil. No sé si se las cuento ya o ahorita.
2: Guárdela.
4: Yo quiero.
1: Lo que no decía, muchachos, es que Gracie Rendón salió a hablar en una entrevista sobre lo que llegó a sentir sobre la situación de su papá. Recuerden que hace algún tiempo ella tuvo un tema, su papá tuvo un tema bastante polémico con la ley por algo que cometió y ya salió a hablar sobre ese tema porque estuvo mucho tiempo callada. Eso no decía, muchachos. Vamos a estar hablando de lo que pasó con Gracie Rendón. También vamos a estar hablando, mi Cami,
4: señora,
1: de lo que pasó... Se me fue la paloma.
4: Vea, le tengo varias cosas para contar el día de hoy, si usted me lo permite. Primero, no sé si ustedes vieron, pero Shakira está tirando pisticas de que podría estar volviendo. Vea, si Shakira vuelve con un ex, mejor dicho, no. Que nos espera.
1: No.
2: Volviendo con alguien. No.
4: Sí.
5: Vea, no, no, si no. Eso llega a pasar.
2: Que no sea Piqué, todo bien.
5: Si eso llega a pasar, ¿se cae la película? O sea, ¿se me cayó una.
4: No. ¿Una ídola? No, porque no, igual no. Ella ya lloró y ya facturó también.
2: Si es Piqué, sí se me cae una ídola.
1: No, pero no creo que vuelva con un ex. No. No sería bueno para ella.
4: Malísima. Bueno, no sé, pero yo les tengo. Es más, les voy a dejar que ustedes me voten. ¿Quieren saber esa? ¿La de Shakira? ¿O quieren saber quién defendió a Chris Valencia después de que el pobre Chris Valencia fuera golpeado por unos muchachos? Porque además fueron varios.
1: Sí.
4: Y varios contra uno no se vale. Pero apareció un artista
1: El Salvador.
4: Hizo defenderlo.
1: Me encanta.
4: O también les puedo contar de una artista muy reconocida que le está tirando todo el hate posible a Taylor Swift. ¿Qué se quieren? ¿Qué es de las tres? Dígame, ¿qué quieren escuchar de esas tres?
5: Yo voy con...
4: Voten.
5: Voto por la número tres.
2: Yo voto por la tres también. Sí.
1: Yo voto por la uno.
5: Sí.
4: ¿Vota por Shakira?
1: Sí.
2: Uy, mentira, sí, Shakira. Yo soy bien chismosa.
1: Yo voto por Shakira.
4: Shakira, bueno. Entonces, en minuto les vengo a contar.
5: Hágale.
4: Sobre Shakira.
2: Sí, señor. Pregúntame.
5: ¿Qué pasó, Lu?
1: ¿Qué nos vienes a hablar? ¿Qué pasó con Atlético Nacional? ¿Qué pasó con el Junior? Todo el mundo?
2: Muchachos, el mundo del fútbol les ha prendido cada vez más. Esto parece una telenovela. Pues, por un lado, obviamente, el día de ayer tuvimos cuartos de final de la Copa Colombia. Recordemos que ya estamos en instancias finales. Único partido y el día de ayer se jugó la primera los primeros cuartos de final, que fue Atlético Nacional contra Independiente Medellín. Gana Atlético Nacional, pasa a semifinales. En la otra llave tenemos a Santa Fe contra Once Caldas, que todavía no se sabe cuándo va a jugar por el tema del estado del estadio. Y en las otras llaves tenemos a Internacional de Bogotá contra Llaneros y a Barranquilla Fútbol Club contra La Mechita, el América de Cali. Se van a estar definiendo pronto el partido hoy, el día de hoy, 15, es el partido entre Internacional de Bogotá y Llaneros. Ahí sale el otro semifinalista. Sí. Y Nacional sí está esperando que pasa entre Once Caldas y Santa Fe, y el que gane hoy estará esperando que pasa entre Barranquilla Fútbol Club y La Mecha.
5: Okay.
2: Eso por un lado. Y por otro lado, ay, Junior, mi querido Junior.
4: ¡Yuyu!
2: El Yuyu de Barranquilla está embaladísimo. Hay ciertos problemas, y es que la hinchada está bien enojada. Están bravos, la verdadera barra brava.
4: Sí.
2: Están enojados porque el día, hace unos días, Junior de Barranquilla perdió.
4: Sí.
2: El día de ayer contra el Deportivo Pereira. Y esto es un pequeño problema porque Junior viene de mal en peor. Pasó de ser el bicampeón de Colombia, porque recordemos que le ganó a Nacional el año pasado en el segundo semestre y también ganó en el primer semestre. Pues resulta que desde la llegada de su actual técnico, el señor Viera, viene muy mal. Y la hinchada está muy aburrida porque va de último entre los últimos de la tabla, y la hinchada respondió con
4: agresivo.
2: Tengo comunicado de prensa que sacó el Junior y les tengo imágenes de lo qué sucedió. Fue lo que se vandalizó.
4: Ve, además de eso, estaba viendo ahorita un tema que también la gente está haciendo. Vi a unas personas, hinchas del Junior, discriminar a otro hincha del Junior por ir en chanclas al estadio.
2: ¿De verdad? Dios mío, pero es que eso solamente pasa con...
4: Sí, le dijo como, o sea, literalmente, tú que haces en chanclas aquí, mándate para tu casa.
2: ¿En serio?
4: Literal, o sea, estaban grabando como el partido.
1: ¿En Barranquilla fue eso?
4: En Barranquilla.
5: Okay.
4: Ay, pero en Barranquilla uno anda en chanclas.
2: Ajá.
4: Y son del mismo equipo, haciéndole el, bueno...
2: Seguro es que tenía unas chanclas del América. De otro equipo, así todo raro.
5: Oh, bueno, pues eso es lo que está sucediendo. Les tengo la historia precisamente con el tema de la IA, hasta dónde puede llegar la inteligencia artificial y que cualquier persona podría caer. ¿Ustedes en algún momento han visto algo y que dicen, uy, los ponía a dudar? O sea, eso es inteligencia artificial, puede
4: ser.
5: Por ejemplo, el tema de las canciones. Las canciones, ahorita que estábamos hablando, hay canciones que pueden haber sido creadas con inteligencia artificial
4: ¿No han visto que ahorita hay mucho perfil de personajes con inteligencia artificial? Sí. Como hay un personaje como pelo cortico, mono, y que hace unos bailes todos raros y tiene millones de seguidores, o sea, y es un personaje de IA.
5: Pues les voy a contar la historia. Eso sucedió en Brasil, de una persona que se enamoró de alguien que tenía una cuenta de Instagram y se dio cuenta que era inteligencia artificial. Ahí les cuento toda la historia.
4: Sí que cae la gente por
5: claro,
4: eso, ¿no?
5: Claro,
4: y
5: claro,
4: les meten una robada.
2: No, ay, pobrecito. Yo creo que a mí cuando me terminaron fue inteligencia artificial, eso no era verdad.
4: Tan boba, tan pendeja.
2: Me puse a verificar y... qué triste.
5: 4:30 p.m. Estamos en Team Haters de los 40.
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5: Llega My Towers. Eso se llama Carita Feliz.

0: 4:36 de la tarde en la marca más viral de todo Colombia, en esto que se llama Team Hater, en este jueves, último día de la semana en donde tenemos Team Hater, pero donde siempre lo seguimos acompañando a quienes van conectados a través de @los40colombia, que nos están viendo aquí las jetas, a quienes nos van escuchando a través de los40.com.co, fuera de las ciudades, fuera de Colombia, que nos escuchan también a través de la aplicación, que está una aplicación, una chulada. Y además de eso, gente que también se está preparando porque cada vez estamos más cerca a nuestro Halloween. Y además
1: primera fecha
0: de
1: este
0: eso,
1: fin de semana, ¿no?
0: Ya ese fin de semana.
2: Sí, sí, ya. Sí, ya.
0: 17 de octubre y 31 de octubre tenemos nuestro Halloween. A nuestro Halloween en Boom Stand Up Comedy.
1: Está en la 93.
0: La 93.
1: Y vamos a estar todos, ¿no?
0: Y yo creo que sí, ¿no? Yo iba a preguntar eso. ¿Vamos a ir? ¿Sí vas a ir? Ah, bueno, yo voy.
1: Sí,
3: yo también voy. Yo soy firme para el sábado.
0: ¿Sí?
3: Claro.
0: ¿Sí, Camila?
3: Ya va a estar el Richie. Ya va a estar el Richie. Yo voy a estar así. ¡Vamos, Robert!
0: Compones.
2: Barra, claro.
0: Y el 29 también que tenemos nuestra fiesta.
1: Esa sí me va a emborrachar.
0: Esa sí vamos.
2: Sí, ya Lu, pues, claro.
1: Yo ya lo decidí.
3: Yo también. Bien.
1: Ya
3: lo
1: decidí.
3: Lu, vienes a la actitud.
1: Nunca me emborracho, me va a emborrachar.
0: Pecadora. Rico, pecadoras.
3: Ay, Diana. ¿Ya en qué momento la santificaron?
1: ¿Qué haremos, pues, con doña María Laura?
3: Ella se casó prácticamente y esa señora ya no es otra.
0: Pecadora.
3: Ya Diana, vean, ya Diana no es. Hombres.
2: Ella ya es una señora.
3: Ya Diana.
0: Yo ya soy una mujer de casa, ¿no?
3: Ya Diana cambió.
1: Ay, hombre, ¿quién la ve?
0: Lo que diga mi marido, eso se hace.
1: ¿Y el marido dice que emborrache?
0: No, le hago caso.
1: Ah, bueno, emborrache.
3: Hay que hablar con él, Sebas.
1: Hay que hablar con Sebas, su papis, para Sebas, que la deje emborracha.
0: Si él dice que me emborrache, yo me emborracho.
3: Bueno, lo me que, parece lo una que mujer diga, obediente.
0: Lo que él diga se hace en la casa.
3: Muy bien. Ay, bueno. Entonces, ¿quién se iba a imaginar a Diana en esas, ¿ah?
1: Yo la, bueno, nunca me lo imaginé.
0: Yo
1: todo lo que la
0: indomable, más. Completamente domada.
3: ¿Quién iba a pensar lo que hace un anillo?
1: No, es la verdad.
2: Sí, ¿no? Uy,
1: es la verdad, es la verdadera. Yo nunca la había visto así.
3: Sí.
1: Yo nunca la había visto así de enamorada.
2: Tan rotundo, pero radical,
3: no, pero me gusta, Diana, me gusta, sí.
0: Gracias.
3: Una mujer obediente, siempre hay un momento.
0: Deberíamos ser todas las mujeres obedientes de la casa.
3: Ay, no, hable por usted, Diana.
1: Hable por usted mismo.
0: Ay, que diga el macho, papi.
1: ¡No!
3: Vea toda esta cantidad de lucha que hemos tenido para volver.
2: Mientras ustedes ahí se deciden si sí o no, ya saben que ese próximo sábado, la primer fin de semana de la fiesta, no, la fiesta no, del Stand-Up Comedy Halloween.
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2: 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Llega Kevin Roldán, eso se llama Postrecito de Cali. Estamos en

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3: 4:43.
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0: 13 de la tarde en la marca más viral de todo Colombia, dándoles la bienvenida a quienes se van conectando a esta hora, que quienes ya casi van a coronar la segunda jornada laboral, ¿saben? Los ya que casi, salen a las 6 de la tarde. Papi, échele ganas que ya casi corona este jueves y ya mañana vienen, vea, chao, se va la semana.
1: ¡Aló, con Dorian!
0: Quienes están conectados también con nosotros a través de @los40, los voy a saludar. Saludemos por acá, muchachos, a Anita Chalampuento, que es una fiel oyente de los 40, por favor.
2: Anita siempre está conectada, ¿no?
0: Siempre.
1: Saludos, Anita. Ay, me saludó, me mandó corazones.
0: Salúdeme, Lu, a Paco.
1: Paco, hola, Paco, amoroso.
3: Paco, lo amo. Paco es un hater que todos los días Paco se conecta. Todos los días, de verdad, lo amo. Él todos los días se conecta.
0: Es bueno.
3: Porque
0: es
3: ustedes bueno. Nunca saben, pero los haters son los mayores fans. Así que sí, nos claro, encanta claro, tenerte real. Por acá, Paco.
1: Luchito. Pues por hoy llama a Team Hater.
3: Por eso sí. Me encanta.
0: Y por eso se llama Paco
1: Herte. Él es Paco amoroso.
0: También está Lucho, que dice buenas, buenas. Por acá también está Richard desde Australia.
2: Hey, saludos.
0: Salúdenme también, por favor, a Cristian Lizarazo.
1: Hola, Cristian.
0: A Alex, que dice Shakira no puede volver con el ex.
1: ¿Cómo
0: está
1: así?
0: Por acá Camila Gómez, hablando de Nicky Jam también. Me gusta que los haters andan bien dateados. Me gusta.
2: Sí, son conectados, chévere.
0: Me gusta.
2: Chévere.
0: Pero para eso tenemos que ir a la hater mayor, a la dateada de dateadas, a la que sabe todo y lo que no sabe lo averigua, lo inventa.
3: No, inventarlo. Muchachos, para eso estudiamos.
0: Cami Upegui, que por favor, que cómo así que Shakira va a volver con el ex.
3: Shakira está tirando pistas de que volvió con un ex.
0: ¡Ay, no!
3: ¿Será eso real? Sí o no, pero... Hay varias cosas que nos dejan a nosotros medio confundidos. Y cuando digo nosotros, somos a los chismosos.
0: Ajá,
3: a los fanáticos. Resulta que la semana pasada ella dio por finalizado su residencia en Madrid.
2: Sí.
3: Con un show espectacular.
0: El domingo fue la última fecha, linda, sí.
3: Y esa última fecha ella decide agradecer en público a una persona.
0: Sí.
3: Vamos con las imágenes.
0: Atención.
1: Pero sí, foto,
3: El video, mi reproductor.
2: Ahí está.
3: El video. Ahí está. Bueno, en segundos ya volvemos con el video porque estamos teniendo una situación técnica, pero les cuento que
0: en la imagen,
3: en la imagen
0: que está apareciendo en este momento en pantalla.
3: Ella en la mitad de su concierto termina agradeciéndole a nada más y nada menos que Antonio de la Roja.
0: ¡Ay!
3: Pero ojo, porque no solamente agradeció como que, ¡ay, Antonio! Porque, no, ella tiró más pistas aún.
0: ¿Ah, sí?
3: Porque ella dijo a una persona muy especial que me ha ayudado con mi gira.
0: Que me ha acompañado. Oh.
3: Que me ha acompañado. Mejor dicho, ya que están las imágenes, veámoslas.
4: Especialmente quiero dar las gracias a alguien que me ha acompañado y me ha apoyado durante toda la gira, me ha ayudado muchísimo durante toda la gira y que ha estado trabajando detrás de la creación y de todos los detalles.
0: Están trabajando.
4: Y porque en la vida todo se transforma, como dice Drexler. Quiero darle las gracias a este, que en un día fue mi compañero y hoy es un gran amigo, amigo del alma, Antonio de la Rúa. Antonio de la Rúa.
1: Eso de que en algún momento fue mi compañero.
0: Ve. Tacho. Espere. Este es el sujeto que salió de modelo en Gitana.
3: Claro.
1: Ese no es el que ella le compuso.
3: Ella le puso un montón de canciones.
0: Canciones.
3: Antología creo que no, porque ella todavía no conocía
0: antes,
3: a Antonio.
0: En el ex de.
3: El que era mexicano.
0: Antes de Antonio.
2: ¿Ellos estuvieron juntos en qué año?
3: Ellos duraron un montón de tiempo juntos.
0: El corazón
3: mucho.
0: Gitano.
3: Pero les voy a decir una cosa. Yo no sé si ustedes escucharon en este video algo muy importante que ella dijo. Me ha acompañado durante toda. Mi gira. O sea, no fue una, ni dos, ni tres veces.
1: No, porque a girar larga.
3: Ustedes saben que uno a veces en las giras
1: le
3: pues,
1: dan ganas de
3: Se siente uno solo, como con ganas de cangrejear.
0: ¿Me quieres decir tú que la Shakira anda cangrejeando a lo fuerte?
3: Yo no creo que sea ella la que cangrejea, pero a mí se me hace muy raro que uno, uf, después de tanto tiempo, porque ha pasado mucho
2: sí,
3: tiempo,
2: han pasado
3: hay hijos años. De por medio,
2: sí, sí, sí,
3: Antonio
2: sí.
3: tuvo su matrimonio, tuvo sus hijos con sí. una caleña, por cierto, Daniela Ramos, y pues Shakira con Piqué, sus hijos, demás, pasa mucho tiempo también, y ellos habían terminado muy bien, o sea, ellos nunca tuvieron una polémica, nada, Shakira fue como que se acabó el amor y
2: sí,
3: ya fue.
2: Sí, sí, sí.
3: Pero uno dolido, uno con el corazón no, roto.
0: No, no, Camila, no.
3: ¿Usted por qué? No, de no, toda no. la gente con la que usted puede trabajar, ¿por qué diablos llama a Antonio de la Rúa?
1: No,
3: ¿por
1: qué? ¿Para qué?
3: ¿Por qué?
0: A ver, ¿por qué?
3: Está teniendo toda la gente que usted quiera al teléfono. ¿Por qué llamaría a un ex?
0: ¿De dónde es Cami, Antonio?
3: De Argentina.
2: Argentina. Según tu teoría, podríamos decir que ellos pueden estar teniendo cuento en ese momento.
0: No.
1: Yo creo que sí, tú.
3: Yo también creo. Yo creo que ellos no tienen una relación hoy por hoy, pero creo que. Ay, tuvieron que haber un día como que, ay, pongámonos fogosos, una noche loca.
0: Respétenme a mi loba.
3: Ay, yo me la imagino.
0: Respétenme.
3: Ay, pero Shakira es una mujer como cualquiera.
0: Yo
3: o sea,
0: sé,
3: una mujer que siente, una mujer que desea.
0: Pero ella no es cualquier mujer. No es cualquier mujer.
3: Ella misma saldría así.
0: Hombres como el arroz. Y Shakira puede tener al que quiera.
1: Por eso.
0: Estoy segura.
3: Se llamó Antonio de la Rúa.
1: Ella agarró a Antonio de la Rúa y le hizo
0: No me metan a Shakira en ese bochinche, háganme el favor y me lo respetan.
1: Yo
0: siento que Shakira
1: hubo juegos en islas.
0: Pero Shakira sabe barrer muy bien. Yo siento que Shakira está trabajando. Es que no escucharon, hombre.
1: Ay, hombre.
0: Pero escucharon, mundo, no escucharon que están trabajando.
1: ¿Para qué llamarle?
3: Uy, ay, vea, usted le va a decir una cosa. Yo me vuelvo bien millonaria, digamos. Yo me vuelvo así súper millonaria.
2: Sí, sí, sí, sí.
3: Y yo así dueña de 40. Yo así millonaria, dueña de 40. Y a mí me dicen, bueno, ¿a quién traes para dirigir 40? ¿Ustedes creen que yo voy a llamar a un ex?
1: ¿Para qué?
3: Teniendo tanto talento, teniendo tanta gente que puede hacer las cosas.
0: Vea, usted no sabe el contacto que tenga Antonio.
3: Por eso, ese es el contacto que no sabemos.
0: Los contactos que puede tener.
1: Contacto pélvico.
2: Venga, pero es que, no sé.
0: No, yo siento que están haciéndolo muy profesional. Que Antonio le está ayudando, uno no sabe con qué cosas
1: con
0: técnicas.
1: Con el guacahuaca.
0: Le está ayudando con el tema y son solo amigos.
3: Ay, a mí me gustaría que volvieran.
2: Esas fotografías que estaban ahí justamente.
3: Sí, son nuevas, recientes.
2: Esas fotografías son
3: recientes. Son recientes de la gira. Primero, Antonio se ha mantenido muy,
1: hermoso,
3: muy bien.
1: Muy hermoso.
3: O sea, sigue igual. Sigue Linda. Igual. Shakira, pues no se diga. Shakira sí, pues
1: perfecta.
3: Mejor dicho, es como el vino. Cada día y cada año está más
2: hermosa. Pero yo le digo una cosa. Yo le tengo ley a eso de que es que con mi ex somos buenos amigos. Y
1: Yo no como mucho de eso.
2: Sí, sí.
3: Además, porque ahora, cuando ya está soltera ella
2: está soltera.
3: Y él también.
2: ¿Él está soltero?
3: Sí, claro. Los dos están solteros. ¿Por qué?
0: Están trabajando.
3: Si él era tan buen trabajador, ¿por qué no lo llamó antes?
0: Están trabajando.
1: Raro.
3: No, cariño.
0: Porque le sirvió específicamente para la residencia de Macondo. Macondo Park.
3: Sí, sí, entonces, sí, para eso fue que le ayudó.
0: Exacto, para eso solamente. No, entonces,
3: hombre.
0: ¿Por qué son tan malintencionados?
3: No. Yo no sé quién se comió a Diana que nos dejaron a...
1: La cambiaron.
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3: Ustedes han visto ese tren de Shrek cuando llega a ver a Fiona que le dice, ¿qué hiciste con la princesa? Soy yo, te la comiste. Prácticamente.
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1: A ver.
2: Por aquí llega Wisin y Yandel.
1: Uy, qué rico.

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1: 5:28 de la tarde en la marca más viral de todo Colombia en este jueves, muchachos. Oh. Coronamos la semana.
2: Ya.
1: Coronamos la semana pico. Pico y chao, ya. Nos vemos hasta el otro lunes. Bye. Mentira, no. Quienes van conectándose con nosotros, quienes van terminando por acá, se me olvidó saludar, que, ay, salúdenme a mí, que
0: por qué. ¿A quién?
1: Por acá, espere, que por acá nos dejó la manito arriba. Por aquí dice. Ay, mira, llevas tu papis.
0: ¿Está conectado?
1: Está saludando también. María Ángel, saluditos, mis haters, los amo mucho. José Luis Romero también alzó la manito. Laura C también alzó la manito. Laura C pide que Lula salude.
2: Hola, Laura C, ¿cómo estás? Te saludo, qué más bien.
1: Amiri,
2: te quiero mucho.
0: Miri,
1: que hace rato no pasaba también por acá. Ayer le jalé las greñas a Miri y le dije, bueno, mami, ¿qué pasa? ¿Por qué no pasen los saludos? Háganos el favor. Y ahí está Miri también. A quienes van ya terminando esta jornada laboral, quienes van diciendo chao a este jueves, o algunos otros que ya se van preparando también para trabajar, ¿verdad? Hay gente que trabaja en la noche, a los doctores, a la enfermería, a los de seguridad también. Vamos a estarlo acompañando hasta las 7 de la noche. Hay algo que preocupa, la seguridad también. Y sobre todo la seguridad de un equipo. El Yuyu está asustado.
2: La seguridad del Junior de Barranquilla. Resulta que el Junior de Barranquilla está atravesando una crisis bastante, bastante fuerte, mi querida Diana. Por un lado, una crisis deportiva y una crisis de orden público. Por la parte deportiva, empató 1-1 contra el Deportivo Pereira, también fallando un penal y poniéndolo al borde de la eliminación de la Liga Di Mayor. Tiene apenas 16 puntos, tiene 13 partidos jugados, o sea, está al día. Y la verdad es que es bastante preocupante. Desde la llegada del técnico Viera, la verdad es que el rendimiento de Junior ha bajado mucho, y recordemos que estamos hablando del actual bicampeón de Colombia.
1: Sí.
2: Ahora, lo que a los hinchas no les gustó para nada toda esta situación, y respondieron lastimosamente con vandalismo.
0: Agresiones y eso.
2: Resulta que el día de hoy, 15 de octubre, un grupo de hinchas acudió a la sede deportiva Adelita de Char para protestar, rayando los vehículos de los jugadores Guillermo Paiva y Jesús Rivas. Acá tenemos las imágenes de cómo quedaron los vehículos, que preocupa bastante.
0: Claro.
2: Y no solamente eso, sino que también dejaron como una especie de comunicado, que ahí también lo podemos ver, un comunicado en toda la entrada de la sede deportiva que dice, sin vida en Junior se juega a muerte. La verdad es que es bastante preocupante esto que está pasando, y el club emitió un comunicado rechazando categóricamente los actos vandálicos que se están dando. Les voy a leer ahí como por encimita el comunicado,
0: dale.
2: Acá lo podemos ver. Comunicado de prensa del Junior de Barranquilla dice: Junior Fútbol Club rechaza categóricamente los actos de violencia registrados este jueves en nuestra sede deportiva Adelita Char, que afectaron la infraestructura de las instalaciones y algunos vehículos de nuestros jugadores. Somos conscientes del difícil momento deportivo que atraviesa nuestro equipo y entendemos la inconformidad y la exigencia de nuestra afición, que comparte con nosotros el deseo de ver a Junior en el lugar que se merece. Sin embargo, ninguna circunstancia justifica el uso de la violencia como mecanismo de protesta.
1: ¿Sí?
2: Creemos firmemente que el diálogo, el respeto y el compromiso con los caminos para superar las dificultades, corregir el rumbo y trabajar por los objetivos deportivos que nos unen. Junior es patrimonio de una afición que siente y vive estos colores con pasión. Por eso, hacemos un llamado a la cordura, al respeto y a la convivencia, valores fundamentales para seguir construyendo juntos el presente y el futuro de nuestra institución. La pasión por el Junior nos une, la violencia nunca será el camino.
0: Totalmente.
2: Fue el comunicado de prensa del Club Deportivo Popular Junior Fútbol Club. Pues esperemos, pero la verdad sí es bastante preocupante esta respuesta. Yo entiendo mucho la rabia, obviamente, de los hinchas frente a la situación, pero la violencia nunca será el camino. Y pues nada, esperemos qué va a pasar en las próximas fechas que vaya a jugar el Junior de Barranquilla.
1: ¿Cuál es su próxima fecha?
2: Se enfrenta este 18 de octubre contra el Deportivo Cali.
1: Ah, el domingo.
2: Este domingo. Entonces, creo que está en la obligación de ganar el Junior si quiere de pronto tratar de seguir con vida en la liga. La verdad es que lo veo muy complicado. Porque pues los primeros ocho que están en este momento, lo digo rápidamente: América de Cali, Cali, Bucaramanga, Atlético Nacional, Independiente Medellín, Millonarios, Santa Fe y Tolima. Y Tolima, que es el que está más, pues el que está más abajo, que es el número 8, okay, tiene 20 puntos. El que tiene más es el América de Cali, que tiene 27, y el Junior tiene 11 puntos. Entonces, la verdad, lo vemos bastante complicado.
0: Obligado.
2: Aún así, todavía tiene pues posibilidades muy pocas.
1: Si ganara.
2: Pues digamos que si gana, a él le quedan todavía 1, 2, 3, 4, 5 partidos.
1: Ok.
2: Tiene 11 puntos. Entonces es como uno ya ponerse a hacer cuentas.
0: No, tiene que ganar todos los partidos.
1: Tiene que ganar sí o sí todos.
2: Para cada sumar, uno suma 3, 6, 9, 12, no sé. Pero. Solo llego hasta el 12. No me da sama. Yo en matemáticas siempre fui bien mala.
1: Ay, te amo, 13 y 12. No sé.
2: Pero la verdad es que está obligado a ganar por lo menos este domingo contra el Deportivo Cali.
0: Venga, si bien en el comunicado lo dice, la violencia nunca va a ser el camino, nunca va a ser la solución. Y como buen hincha, obviamente tiene que apoyar a su equipo, pero no de esa manera.
2: No.
0: Además que, a ver, el fútbol es así y grandes equipos han estado en la cima, grandes equipos han estado abajo.
2: Claro, mi jump. Y yo creo que lo que al hincha del Junior lo que más le afecta es el hecho de que son los actual campeones de Colombia. Y no solo campeones, son bicampeones. Venían con una racha increíble, ganando todo. Venían de Copa Libertadores, lastimosamente no ganaron. Pero entonces, claro, dicen como, uy, mano, ¿qué pasó? O sea, ¿qué pasó? Pues cambio de directivos. El nuevo técnico, yo desde el inicio lo dije, no me gusta para nada el hecho de que haya sido ídolo del Junior, que fue ex arquero del Junior, el señor Viera, uruguayo él. No significa que sea un buen técnico. Yo creo que eso pasa mucho, como que a veces por ser ídolos del equipo los traen a que sean técnicos y lo que hacen es terminando de hundir el equipo. Pues la verdad, a mí no me gustó para nada y no soy hincha del Junior, pero aún así uno al menos está acostumbrado a ver a Junior dentro de los ocho.
0: Sí, claro, ¿no? Y estamos hablando de uno de los equipos grandes.
2: Más grandes de Colombia.
0: Pero eso no justifica la reacción de un hincha, porque eso ya no pasa a ser
1: muy grave.
0: Hincha. Eso ya no pasa a ser hincha.
2: Son vándalos.
0: Después de lo sucedido, de ahí en adelante pueden suceder otras cosas mucho más graves.
2: Exactamente, agresiones a los jugadores, a los mismos directivos. Entonces, por favor, cuídense bastante y no hagan esto. Está mal. Eche, no joda, irda.
1: Para que entienda.
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0: 5:36, venga,
1: bueno,
0: ya.
1: ¿Cómo
0: recibieron la noticia de Don Omar?
2: ¡Ah, qué rico!
1: Uy, yo a verlo en todo lado. Tenemos que hablar de algo que le pasó a Don Omar, que a mí no me parece gracioso algo que publicó en sus redes sociales.
5: Pero él lo tomó con mucha gracia.
1: Lo tomó con mucha gracia, pero a mí no me parece gracioso.
2: Ah, qué bueno.
5: Imagínese la esposa. Yo de esposa estaría histérica.
1: Yo la mechoneo.
0: ¿Sí?
1: Una fan le agarró la nalga a Don Omar en el meet and greet que tiene. Y fue muy chistoso para
5: porque
1: él.
5: Ya fue como que, ay, mis amigas me dijeron que le hiciera como así.
1: No me parece chistoso, la verdad. Y salió riéndose un montón y él lo tomó también muy chistoso, tanto que lo dijo en la tarima, pero realmente si fuera al contrario, mami, ya lo habían linchado hace rato.
0: Claro.
1: Solo digo eso, chao.
0: Ahí llega Don Omar, eso se llama Dile, jueves de TVT en Team Haters de los 40.
2: Dile que bailando.

0: boca.
1: 5:45
2: de la tarde en la marca más viral de todo Colombia en este jueves, ya muchachos, 15. Mucha gente anda luqueadita hoy.
1: Sí, claro.
2: Mucha gente está recién quinceañada.
1: Gente bendecida, ¿no? Gente verdaderamente.
2: Gente afortunada, amada por Dios.
3: Pero está bien afortunada. ¿Un 15 o a fin de mes?
1: A mí me gustaba cuando me pagaban quincenal.
3: ¿Quincenal? Sí.
1: Claro, porque yo le llegaba una platica en la mitad del mes, okay. Y luego al final, entonces uno siempre estaba luqueado.
4: Y ya uno sabía que la que le llegaba al final era para uno pagar arriendo.
1: Sí, sí, o sea, esa plática uno alcanzaba, claro, a hacer cosas.
2: Pero yo siento que sí, usted tiene sus pros y sus contras, al igual que mensual.
3: Sí,
2: porque
3: claro,
2: uno mensual
3: claro.
2: Tiene que... pues organizarse, tiene que saber manejar, administrar.
3: Llega todo, entonces como que no te puedes enloquecer.
1: Toca administrar a
3: uno. No te puedes enloquecer.
4: Sí. Toca mercar. Pero es que ya. Yo me enloquezco.
3: No.
4: Yo qué culpa, yo me enloquezco con la plata. Bueno, yo muchachos. Me siento, mira, vea, millonaria,
2: derrochar plata, la luz, como se debe.
3: Con responsabilidad. No,
2: bueno, 5:46 de la tarde, muchachos, tenemos que hablar de lo que está pasando con Gracie Rendón.
1: ¿Qué está pasando?
4: ¿Qué pasó con mi mujer?
2: ¿Recuerdan una noticia fuerte que se dio el año pasado con su papá, que fue acusado presuntamente de secuestro y de extorsión?
1: Sí, sí,
2: y
1: sí, claro.
2: Bueno, un tema ahí. Pues Gracie Rendón, en otro país, salió a hacer unas declaraciones. Gracie Rendón, luego de un año prácticamente de silencio, decidió hablar sobre lo que ha pasado con su papá.
1: Okay.
2: Y con todo el tema legal. Recordemos que hace un año aproximadamente, pues la familia de Gracie estaba en una finca, ¿no?
1: Sí.
2: Y en esa finca se perdió una caja fuerte con dinero, joyas, etcétera. Y pues esto hizo que al parecer su papá culpara a dos trabajadores quienes estaban dentro de la finca, ¿no?
4: Sí, señor.
2: Los retuvo al parecer y pues fueron amarrados, golpeadas con objetos contundentes, amenazados con armas. Y también pues se dice que al parecer sufrieron, ¿cómo podríamos decir? Asfixia, les produjeron,
1: sí, claro.
2: Como algún tipo de maltrato, de ahí un tema bastante fuerte con el papá, y eso salió hace un año. Gracie Rendón creo que había hecho nada más una publicación sobre este tema con su papá, y evidentemente el año pasado pues todo el mundo habló sobre esta situación. Ella sí. Nunca salió a hablar declaración, pero en este momento creo que está haciendo una gira en otro país, estaba presente en otro país en donde tuvo una entrevista, y ahí dio un poco declaración, habló un poco sobre la situación con su papá. Yo quiero que veamos las declaraciones de Gracie Rendón frente a lo que le sucedió a su papá.
5: Hace unos meses usé algo en la familia que es la cosa más dolorosa del mundo, de la vida, que el alma se me bajó así, no entendés, o sea, es como que había tanto ruido.
6: Lo que pasó a tu padre, me imagino, ¿verdad? Ese momento tan difícil.
5: No, pero esto es una historia que luego van a ver el desenlace, es demasiado triste, demasiado injusto en su momento.
6: Uh-huh.
5: El alma se me, o sea, uh-huh, se me puso, yo no digo que mi llama se apagó, porque yo siento que la llama solo se apaga cuando uno se muere. Mientras vos estés vivo, dame candelita hasta ahí, solo hace falta como encontrar qué es lo que te enciende, qué es lo que vuelve y te saca adelante. Demasiado ruido, que tanto ruido, y cuando hablo de ruido, hablo del ruido que trae conectarte con el mundo, salir a la calle, enfrentarte con un montón de cosas.
6: Comentarios.
5: Injusto, puerta cerrada. Yo decía, pucha, quiero solo cerrar la puerta de mi casa. Y cuando volví a mi casa, es como que llegaba ahí y había una paz que no entendés. O sea, era como que todo afuera estaba en llamas, había candela, pero en mi casa yo miraba a mi papá, miraba a mi mamá, miraba a mi familia, miraba a mi hijo, y yo decía, eso para mí enciende mi candela. Yo decía, esa fue la de hecho ahí empezó el concepto del álbum, porque yo ahí dije, agradezco porque esta verdad, de hecho, ay, no es que empiezan a venirme cosas. Hay una canción que no sale en el álbum, pero que cuando yo volví al escenario, que fue casi 2 meses después de lo de mi padre, para mí fue muy difícil volver al escenario, porque yo sentía que me iban a tirar todo mal. Yo decía que iba a ser lo peor. Yo decía, no quiero volver, porque para mí es muy difícil tener que salir a decirle, ven, te cuento la historia. Era muy difícil contarle a tanta.
4: Qué vuelta, mano.
3: Caramba.
4: Es que yo me imagino, yo me pongo en la posición de ella.
3: No es fácil.
4: Y yo creo que para Gracie fue demasiado duro.
2: Pues, no, pues ella está diciendo, ella está diciendo, yo creí que la gente me iba a agarrar a tomatazos.
1: Por eso que estoy siendo muy, muy romántica, que lo más fácil que le puede pasar a uno es que le tiren tomatazos.
4: Sí, y ya está, expuesta en concierto y todo, pero cuando yo digo es que debió haber sido duro, es tanto para el sentimiento de ella, para con el público, como para con su familia.
2: No, bueno, claro, sus declaraciones son que... ella pues evidentemente no sale como a aclarar lo que pasó, sino que ella dice
1: al final
2: la gente se va a dar cuenta de lo que pasó en realidad, de lo que está pasando.
1: Dice que es una historia injusta.
2: Una historia injusta, y además de eso, todo esto, lo que le pasó a ella, le sirvió para consolidar un poco más el concepto de Candela, que es el álbum, en donde ella tiene, y además que hay un relato de ella muy lindo. No sé si ustedes han escuchado una canción que se llama Una Mantis. Es una muy buena canción dentro del álbum que se llama Candela. Y Una Mantis
4: es cuando cuenta lo de la tía.
2: Lo de la tía, además de eso, de lo que ella sentía que la tía le hablaba en ese momento y qué pasó.

0: que hace parte del mundo del espectáculo, que quizás uno no se imagina lo que puede estar viviendo y lo que puede estar pasando en cuanto a muchos problemas. Uno dice, no, pues es un cantante, no le pasa nada, tiene plata, lo asumirá, lo sacará adelante, pues, pero no se sabe cuál es el sufrimiento de la persona. Después de un año, Gracie Rendón sale a hablar del tema. O sea, todo ese tiempo uno podría decir, pucha, lo carga ahí, todavía lo siente.
1: Y va a cargar hasta que se sepa la verdad o hasta que den al final las declaraciones.
0: Entonces es muy
1: correctas. Fácil
0: para la gente o para el hate detrás del teléfono criticar, decir, pero pues a ver, no sabe. Y no estoy siendo parte de nadie, sino es el hecho de que uno muchas veces es muy fuerte a la hora de expresar, de explicar, de querer de pronto opinar incluso.
1: Sí.
2: Oiga, bueno, yo le voy a decir una cosa antes de que cerremos. A mí me parece muy duro, y eso ha pasado los últimos años, que alguien se ve envuelto en una polémica, sea verdad o sea mentira, lo que sea, pero que sea una polémica, se vuelve público y termina pagando el hermano, que es el conocido, el esposo, el hijo. Recordemos lo que pasó con Alejandra Azcárate. Al señor lo dejaron tranquilo, que era el esposo. Ajá. A él nunca le cayeron, pero a Alejandra todavía le están cayendo.
1: La crucificaron.
2: La acabaron. Lo mismo pasó con Gracie. O sea, como que no importa quién haya sido la persona que esté involucrada, sino la persona que es pública y que ahí le van a caer. Conexión.
3: Exactamente. Creo que pasó algo parecido con la hermana de Karol G, ¿no?
2: Sí, claro. Sí,
3: la hermana de Karol G pasó algo también parecido, como que hubo algo entre ellas, como que ella...
1: Con sus papás.
2: Con sus papás.
1: Con sus papás y con la mamá de la sobrina de
2: Karol. Y termina recibiendo hate la persona que es conocida públicamente, más no la gente que está metida en la polémica.
0: Y fíjate, Karol G, la misma Karol G salió a decir, hey, eso es un tema familiar, ajá, pero ¿por qué tienen que opinar de lo que pasa en sus familias? ¿No pasa algo?
1: Bueno, pues esto era lo que creía Gracie Rendón, creía que la gente la iba a recibir a tomatazos luego de lo que pasó con su papá. Y bueno, ahí vimos las declaraciones que nos dio.
4: No voy a escuchar nada hoy.
2: Me levanté re hater.
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0: 5:54.
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0: Y 3 de la tarde en los 40, en esta última hora, muchachos. Última hora.
1: Ahora sí, ya son las 6 de la tarde.
0: Última hora de Steam Hater en este jueves. Ya esta semana es nuestro último programa. Mañana, como es un viernes locochón, y estamos preparando todo para el 17, sábado 17, día de Halloween.
2: Ay, que va a estar muy chévere,
0: va
2: muchachos.
0: Va a estar muy chévere. Prográmese, arme su parche. Si se quiere ir a reír este fin de semana, hágame el favor y se tira para Boom Stand Up Comedy. Y ahí vamos a encontrar a los muchachos, a los que somos, a los que estamos, a todo el equipo de 40 van a encontrar ese fin de semana ahí, así que se me preparan, se me activan a través de los 40, muchachos. Hace rato estuvimos hablando de Shakira.
2: Sí.
0: Tenemos que volver a hablar
2: de Shakira.
0: Se nos pasó un asunto.
2: Es que sí, es que hay que hablar. Primero, me parece bien que estemos hablando hoy tanto de Shakira, porque lo merece.
0: Se lo merece.
3: Si hay foto,
2: segundo,
3: y video.
2: Segundo, porque no sé si ustedes vieron en estos últimos días de la residencia de Shakira.
1: Sí.
2: Pues ella siempre lleva invitados. Ese, sí. En la última fecha llevó a Maluma.
0: Además que fue un tema ahí porque ella lo filtró a través de redes sociales y fue como
2: ay, ella
0: muy
2: fue
0: cómico.
2: La más
3: era disque, era
2: yo sería,
3: disque,
2: yo sería
3: era
2: ella.
3: Era disque sorpresa, yo también sería ella tranquilamente. Sí,
0: fue muy cómico, la verdad.
2: Sí. O sea, yo sería ella y ella dijo, ay, a que no saben cuándo va a venir Maluma.
0: A que no saben que el domingo cuándo va a venir Maluma.
2: El caso es que llegó Maluma siendo un papacito porque además acaba de tener bebé. Y este señor
3: sentó, ¿no?
2: Ay, sí. Y este señor llegó muy bien vestidito de gris, de pronto muy pegado a esos pantalones porque le hormaban bonito, como la canción Riquito, Riquito.
3: Canción.
1: Sí, ya. Cago,
2: y adivinen qué.
1: ¿Qué pasó?
2: Pues Shakira casi se le van los ojos. Es más, yo quiero que todos reaccionemos
0: casi
2: a
0: se le van
2: estas.
1: ¿Hay video?
2: Imágenes.
1: ¿Hay video?
2: Claro que sí.
3: A ver. ¡Ay!
1: Carita de Shakira.
3: Se me iban haciendo como los ojos un poquitico, ¿no?
0: Ella disimuló. Yo no disimularía.
3: No, yo siento que no disimuló.
2: No, es que ella tampoco quería disimular.
1: Oiga,
0: ¿quién va a disimular?
1: Esa sonrisita es como que... Como
2: no,
1: que
2: ella dijo como que... Ella estaba bailando, o sea, estaba disfrutando del baile cuando... No esperó encontrarse con esa sorpresa. Ella quedó como, ¡ay! Claro que sí, Maluma, dame más. Ay, hermoso, la verdad, excelente. Me pareció un gran paso.
0: Dos seres humanos que no son solamente talentosos por su forma de cantar. No. Por su forma de bailar lo dejaron muy resaltado, con letra grande, allí en el Macondo Park.
3: Oiga, pero
1: ellos en algún momento les armaron chipeo.
2: No. Siempre ha sido muy
1: respetuoso,
3: sí,
1: muy chévere.
3: Ni siquiera cuando sacaron la primera canción juntos, que fue Chantaje, creo que siempre ha habido un respeto como entre ellos. Aparte de cuando se sacó esa canción, creo que Shakira todavía estaba con Piqué.
0: Con Piqué.
3: No estoy mal. Sí, y pues Maluma, obviamente, con Susana.
0: No, en ese entonces no estaba con Susana.
2: Ay, pero vea otra vez esto. Sí, me parece importante volverlo.
0: Pausa. ¿Qué?
2: No, es que yo quedé ahí, como Shakira.
0: ¿Cómo? Yo haría esa misma cara. Es más,
2: ella
0: hagamos
2: quedó
0: la misma
2: sorprendida.
0: Cara.
2: Sí, ella no estaba esperando eso.
1: Es esos ojitos.
3: Los ojitos son pícaros. ¿Sabes a qué me acordó esa mirada?
2: ¿Qué?
3: ¿Ustedes se acuerdan cuando nuestra hermosa Isa McCausland estaba
2: la
3: en el concierto viendo Altafulla? Esos mismos ojitos así de...
1: Sí, sí, aplicó esa misma mirada.
0: La
1: mirada.
0: La misma.
2: Esa mirada, no, es que...
0: Pero, bellos,
2: ¿cómo no?
0: Bellos.
2: ¿Cómo no?
1: En el código femenino, esa mirada, ¿qué significa?
3: Ay, hombre.
0: Puede significar muchas cosas.
3: Puede
0: significar muchas cosas. Dependiendo a quién esté viendo, claro.
3: Exacto, dependiendo si es una persona que uno le gusta o no.
1: Están viendo ustedes a Maluma. Viendo a Maluma. ¿Qué significa?
3: Maluma.
2: Creo que todas tenemos esa misma mirada con Maluma.
3: Maluma, sí. Pues, o sea, mira, pues, es que es Maluma.
0: Maluma ahora. Ahora es de todo mi gusto. Porque cuando tenía el pelo largo, largo, no.
2: Ay, también lindo.
3: A mí me gustaba ahora cuando estaba como calvito. No.
2: Okay, entonces, cuando le robaron la areta.
1: Bueno, de las versiones de Maluma, ¿cuál les ha llamado más la atención?
3: Mira, yo tenía pósters de Maluma calvo en mi pieza.
0: Calvito.
2: Cuando empezó, cuando era playboy.
3: Cuando estaba apenas en sus inicios. Y yo así, ay, hombre, es que es perfecto.
2: Sí, a mí sí me parece que
0: todas las facetas le queda bien. O sea, el pelo largo no le queda mal, pero no es, o sea, a mí no me gustan los hombres.
3: ¿Y sabes cuál me gustó, Diana? ¿No?
0: ¿Cuál?
3: Cuando, creo que fue el año pasado, que se quitó la barba.
2: ¿Tampoco te gustó?
3: Me encantó.
0: No, Lu.
3: Me encantó. Se veía como ese, ay, todo perfiladito.
0: No, sin barba no.
2: A mí es que sí, definitivamente Maluma me ha gustado de todas las formas.
3: Como sea, como lo ponga.
2: Sí, no, es divino.
0: Es que es Maluma.
3: Como se lo ponga.
0: Es que es Maluma. Claro, yo digo que no, pero donde lo tuviera aquí al lado, yo...
2: No, y además Maluma. Él sabe que él es sexy, o sea, él sabe lo que tiene.
3: Él es de esos hombres que saben que es lindo.
2: Sí, él sabe completamente.
3: O sea, el man yo creo que nunca le ha... pronto, si uno no sabe los problemas, pues, de cada quien en la cabeza. Ajá. Pero no, yo creo que Maluma más se ha visto al espejo y ha dicho, yo soy feíto.
0: No.
1: Oiga, de hecho, a él lo molesta mucho. Arcángel, por ejemplo, lo molesta mucho. Le dice que él es muy lindo. Sí. El mismo Jay Wheeler también.
0: La vez pasada que estuvieron en stream, estaban en stream Jay Wheeler, Arcángel y Maluma, y estaba ahí presente Maluma. Maluma llama a Arcángel, o no sé si Jay Wheeler fue el que llamó a Arcángel, y Arcángel le dice, acho, ¿pero qué te hiciste? O sea, ¿pero qué te hiciste hoy? Estás más lindo. Y todos así como, uno sabe, cierto que sí.
3: Uno sabe que un man es lindo cuando los hombres, le echan los perros, sino lo halagan. Porque, ojo, man que, o sea, yo digo una cosa, un man sin
0: masculinidad.
3: Yo puedo. Un hombre sin masculinidad frágil no le molesta decir que otro hombre es guapo.
2: Yo también pensé.
3: Y lo admite. Claro. Y yo creo que con Maluma pasa eso, como que todo el mundo dice como más que es muy lindo.
0: Hasta los hombres, claro.
1: Y claro, no hay que admitirlo. Bueno, y si les pongo, estamos hablando de Maluma, ustedes me dicen si la comparación va o no va.
3: Ok.
1: Maluma, Fade y J Balvin.
0: Uy, no.
2: O siempre va a ser Maluma.
0: Maluma.
2: Los otros, a ver, lo que pasa es que todos tienen un aura, tienen una estrella, todos tienen una personalidad súper arrolladora y tienen lo suyo, pero Maluma no tiene que hablar. O sea, Maluma simplemente, él es hermoso.
0: Presencia, él es el mil de aura.
2: No, él es hermoso.
3: Solo con existir.
2: Es wow.
3: Y pues a mí sí, físicamente, pues J Balvin no.
2: No, pero J Balvin no tiene mucho, tiene lo suyo, lo mismo que con Fade. O sea, uno entiende por qué.
3: Yo me parece más lindo Fade que J Balvin.
0: Entonces, en tu top 3, así de esos tres, ¿quién estaría en el delta, en el primer puesto?
3: Obviamente, Maluma.
0: ¿Y para ti?
3: Fade y J Balvin. Y eso que J Balvin, pues, porque estaba así, ¿no? No lo metí.
2: A ver, Maluma es. Salud, les voy a decir una cosa un poco polémica. ¡Ay! Ya me metí yo sola en este hoyo.
1: Ya se tiró, ya.
0: No hay vuelta atrás, Camila, no hay vuelta atrás.
2: Definitivamente yo soy mi peor hater. A mí me encanta Maluma, pero yo no me metería con Maluma, yo me metería con Fade.
3: ¡Obvio!
2: Sí. Porque Fade me parece que es el paquete completo, como que él tiene, que tiene su personalidad, es maloso.
3: Es malosito.
1: Pero voy a lo que dice Cami, y es que he escuchado de algunas mujeres que de pronto Maluma como que no.
2: No, Maluma es un papacito, pero yo nunca estoy buscando como eso solamente.
0: Vamos a jugar. Matar, besar y matar.
3: ¿Qué?
2: Casar, besar y matar.
1: Matar. Digamos, eliminémoslo. Cambiemos la palabra.
0: Eliminar, casar o besar. Maluma, Maluma, Fercho y J Balvin.
3: Breve. Yo me caso con Maluma.
0: Okay. Ajá.
3: Le hago la vuelta al Face. Y chao, Alvin.
0: Ok.
2: A ver, yo no siento que lo mismo. Pues yo, no, mentiras. Yo me casaría con Fade.
0: Ajá. Ajá.
2: Tendría una noche loca con Maluma y.
3: una noche loca.
2: Pues desviviría de mis contactos a J Balvin.
1: A Balvin.
3: Yani.
0: No puedo meter a alguien más.
1: ¿A quién? ¿A quién?
0: Pues, o sea, otra persona ya que nosotros... no sea J Balvin.
2: Nadie. No, pero no, le toca obligatorio.
1: Faith, Maluma y Balvin a los tres.
0: Yo, uy, Dios. No, yo me caso con Fercho. Yo me caso con Faith. También me besuqueo, tengo una noche de pasión con Maluma. Y J Balvin, mira, te quiero mucho, amo tu música, pero pa' la gran puta mierda.
3: Oye, yo soy la
0: única,
3: pero
4: aquí en Teen Cater.
3: Ah, qué pero necesidad que dice Jumpy. Casar, besar o eliminar.
1: No, venga.
3: Pero
1: no. No, espere, espere. Yo me parcharía así de pana de brother.
0: No.
2: ¿Qué? ¿Usted pensó que vale? Vamos a preguntar.
0: ¿Qué tal? ¿Tan creativo?
1: Llega Mike Towers con carita.
0: Jumpy, no puedes irte. No, Jumpy.
3: Yo creo que estamos hablando de los hombres.
0: Sí. Ey, espérate.
1: Hay que sonar la canción.
0: No. La desvivida no es opción. La desvivida no es opción.
1: No, es que muy gay. No, ¿sabes a quién eliminaría? A Maluma.
3: Eliminas a Maluma, sí. Por lindo.
0: Ok.
2: Sí, porque es competencia.
1: No,
2: yo
1: no, elimino a Maluma.
0: Okay. Por celos, por envidia. ¿Con quién te casas? ¿Con quién te casas?
3: ¿Con quién se casa, Jumpy?
1: Ay.
3: Diga.
0: ¿El Fercho o J Balvin?
1: No, con Faye, tiene más.
3: ¿Te casas con
0: Faye? Sí, tienes una noche de pasión con Jay.
1: Con Balvin.
3: ¡Ay! Lo deja viendo colores.
1: Ahora sí llega Mike Towers con carita feliz.

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0: Ay, Dios bendiga el inglés.
1: No, pero bien.
0: Arriba el inglés, diga la hora en inglés. Son las 6 y 25.
1: ¿Cuál era la pregunta, Lu? ¿Cuál era la pregunta?
0: 25, ¿qué?
1: Que sabes ahorita preguntando.
0: ¿Cómo se escribía?
2: Kenny.
0: De Rakini Kenny.
2: Kenny, porque se llama Kenny. ¿Y cómo se dice?
3: ¿Pero por qué se dice la I? ¿A quién dice la I con
0: Y? Espera, le voy a poner el contexto. Lo que pasa es que
2: ¿quién
0: yo
2: dice la
0: escribí,
2: I con Y?
0: Escribí Rakim, y Rakim lo escribí bien.
1: Ajá.
0: Ken, normal de Ken. Y Y, no sabía cómo escribirlo porque no sabía cómo se decía. O sea, yo sé que es Rakim y Ken Y, pero no sabía el Y de dónde salía. Entonces okay, escribí White, literal.
1: White,
0: o sea, doble
2: de blanco.
0: De blanco. No,
1: ni
2: suite.
0: No sé.
1: W-Y-T.
0: Eso, W-Y-T. Y entonces le digo yo a Cami, ¿cómo se escribe? Porque yo sabía que no se escribía así, solo quería recordar de quién estaba hablando. Uh-huh. Y me dice, Cami, se escribe Ken-Y. Y yo, ¿y en la Y dónde está el White?
2: Porque se le dice Cami porque se llama Kenny.
0: Y yo, pero ¿y por qué White?
2: Él dice White. ¿Y de dónde sale el White? ¿Quién le dice a la Y White?
0: ¿Por qué le dicen a la Y White?
1: No,
2: porque así se dice en inglés. Ah. Okay.
1: Cosas que suceden mientras está sonando música. Eso es lo que sucede acá.
2: Da Luda unos contenidos fuera de micrófonos.
0: Sí, hombre, sí. Interesante.
2: Increíble, te amo.
1: Pero fíjate que no sabías si y ya lo sabes.
2: Ve, muchachos.
0: No, yo ya, mira, cuando entrevisté a Rakini, que ni griega, le voy a decir.
2: Guay.
1: No, pero le puedes decir Kenny.
2: Kenny, se llama Kenny. Vamos a tener ahorita un invitado, muchachos, que la gente lo ha visto, está de estreno musical. Mientras, yo quiero que Cami Upegui nos hable algo de ahí. ¿Cómo así que la Bad Gyal le tiró ahí papita? Popito a Taylor Swift. Chicos, esa era una de las cosas que les había contado al inicio, porque a mí me dejaron ice, frío, hielo.
0: Yeah.
2: Todos conocemos a Bad Gyal, que es esta cantante española, supremamente hermosa, ella súper talentosa.
0: Sí.
2: Pero también le gusta la polémica.
0: Bastante.
2: Le gusta la polémica.
0: Le gusta hablar.
2: Sí. Y esta vez en una entrevista le preguntaron por Taylor Swift.
0: Uh-huh.
2: Y esto fue lo que respondió.
0: Ah.
4: 3 millones de euros o $3 millones si colaboras con Taylor Swift. No lo haría.
0: ¡No!
4: No lo haría.
0: ¿Pero porque no te ves representada?
4: Sí, no, porque no me veo representada por sus ideas, por lo que representa su música. ¿No viste esos memes? Así es como suena la música de Taylor Swift. Y es un huevo duro pocho, un pollo seco. Un pollo seco sin especias, un ¿sabes? Sin sal, sin aceite, o sea, soso.
0: Uy, mano, pero vení.
2: Prácticamente.
3: Pero irse así de lejos.
2: Describió el sudado de Paola Jara.
1: Sí, no, pero creo que ya habíamos tenido una conversación muy parecida a esta. Y es.
0: A ver, mami, no hay compadre.
1: O sea, hay niveles.
0: Hay niveles de nivel. Perdón, ¿quién es Bad Gyal?
2: Bad Gyal es esta cantante española que les decía, que incluso está en la última canción de CLB con
0: señor Diva, Ryan Castro, Todd Boy.
2: Es muy grande en España.
0: En España, sí. Y en el dancehall, y ella le ha metido muy fuerte al reggaetón, es muy buena. Ella también estuvo aquí en un FEP, creo que estuvo también acá.
2: Es muy linda,
0: es preciosa. Le han levantado un montón de chismes a ella horribles que yo siento que le han dado muy duro también.
5: Pero
0: sin explicación.
5: ¿Cuál es esa rabia tan rara hacia Taylor? Pues, o sea, como no
0: tanto la rabia, sino que de pronto la explicación o el argumento que da Bad Gyal es que en Twitter pues la gente le hace muchos memes a la música de Taylor. Uh-huh. Y entonces la música de Taylor, entonces como que si la música de Taylor fuera una comida se vería así, y ponen arrocito blanco y un pollo blanco, okay, o sea, sin guisos, y entonces ella a eso se refiere, como que la música de Taylor, la música, yo no quiero que me vean a, tal vez como la gente ve la música de Taylor, no me veo en esa esencia porque yo soy otro estilo. Ella viene de abrir muchas puertas en el género en España, evidentemente, de meterle súper fuerte y de que ahora sea internacional. Yo sé que para muchos de los seguidores de Taylor Swift de pronto la comparación está fuerte, pero pues es la respuesta de ella, y si ella lo interpretó de esa
2: manera,
0: pues... Ay,
2: pero chicos,
0: uno
2: también tener un poco de responsabilidad y un poco de humildad a la hora de hablar, porque es que... Lo que hizo Taylor Swift con su Eras Tour
3: lo que ha hecho vendiendo sus álbums, lo que ha hecho ella siendo como número uno en los listados más importantes de música. Perdón, pero es que no.
0: Y es una de las mujeres.
3: O sea, no, no tener
0: es una
3: no,
0: de las mujeres.
3: No, le puede tirar.
0: Taylor Swift es una de las mujeres más ricas del planeta.
3: Pero no solamente eso, es todo lo que ha hecho.
1: Todo
3: esa
1: lo
3: mujer.
1: Que ha logrado. Todo lo que ha logrado.
3: Desde yo conocí a Taylor Swift porque yo soy muy fanática de Taylor Swift.
0: Sí.
3: La conocí cuando ella estaba haciendo country. Ella tenía su pelo crespito, tenía sus botas texanas y salía con su guitarra a cantar.
1: Sí.
3: Una mujer que se ha hecho desde cero, o sea, a punta de talento. Una mujer que además tuvo que pelear sus derechos de sus álbums. Recordemos el problema que tuvo.
0: Ah, bueno, eso sí.
3: No, bueno, si no, todo pero, lo que ha hecho pero Taylor, ella, uno no lo puede, le puede gustar a usted la música,
0: lo
3: puede
0: que
3: no, pero uno no puede desmeritar el trabajo de esta mujer y mire, a dónde ha llegado.
1: Mire, muchas veces a uno la narrativa de cómo expresarse ante los demás lo puede crucificar.
0: Exacto.
1: Entiendo, y lo que está diciendo Camila, entiendo que la música de Taylor Swift no sea de su agrado, está bien.
3: Está perfecto.
1: No me gusta, no me gusta, y no colaboraría con ella, un ejemplo.
0: Pero
1: en la forma en cómo describe y dice de la forma despectiva, uno dice, uy. Pero
0: sí,
1: entonces
0: que
1: ahí es donde uno dice, pues entonces vamos a hacer comparaciones de quién es Taylor, quién es Bandial, qué has hecho tú, qué ha hecho
0: pero
1: la,
5: efectivamente la gente.
0: Estoy totalmente de acuerdo con Cami, el hecho de que a Taylor le ha tocado muy duro y sufrir un montón de temas porque le ha tenido que guerrear, pero ella es una Nepo Baby.
3: ¿Ella Nepo Baby? ¿Los papás son famosos?
0: No, ella viene de una familia muy privilegiada. El papá
3: pero no significa que sea Nepo Baby.
0: Sí, claro, porque
3: los papás cuando son famosos y tienen un hijo.
0: Y cuando son influyentes.
1: Sí, pero entonces
0: cuando son influyentes. Porque el papá invirtió en la carrera de ella, ya le metió plata a la carrera de Taylor, sino que a ella le crearon una narrativa de ese estilo, como tú lo ves, pero en realidad ella no. Ella no vino de cero, pues. Ella viene de una mamá que prácticamente le metió al marketing y le metió al marketing de la
3: pero
0: carrera
3: es su familia,
0: de ella.
3: Lo que quiero decir es que no es un Nepo Baby. Nepo Baby son los hijos de las personas ya famosas.
0: Y de influyentes.
3: No,
0: y
3: no,
0: de
3: no.
0: Gente influyente.
3: Ella, los papás son unas personas trabajadoras.
0: Pero Nepo Babies, hijos de personas famosas, poderosas o influyentes. Y los papás influyeron con economía. Y además de eso ya tenían experiencia en medios de comunicación.
5: Bueno, yo Nepo Baby, la vieja sí. Es talentosa.
1: Pero,
5: y acá el problema es lo que está diciendo la ¿cómo se llama?
1: Badial, la
5: parcera. Que yo digo, listo, y estoy de acuerdo con John, pues, o sea, a usted no le puede gustar la música. Yo creo que todos tenemos gustos musicales, hay
0: total.
5: Gente que no nos gusta, no es de nuestro agrado,
1: claro.
5: Pero tampoco es la manera de salir a referirse a ella, porque obviamente es donde la gente aprovecha y empieza a hacer comparaciones, y cuando te hacen comparaciones con Taylor Swift, siempre vas a perder.
3: No, y es que uno para qué se pone además.
0: Exacto.
3: Ahí, uno como uno mismo se va a poner en comparación con un artista totalmente distinto, que ha hecho un montón de vainas. Yo me acuerdo mucho del momento que fue muy complicado en los MTV cuando se ganó su primer premio, que se lo quitó Kanye.
1: Sí, sí, sí.
3: Y dijo que se lo merecía Beyoncé. A ver, chicos, no podemos hablar de las historias porque seguramente las historias de todas las personas son muy diferentes,
1: totalmente
3: son
1: diferentes.
3: Muy complicadas. Pero uno no se puede poner jamás en comparación.
1: No.
3: Jamás.
1: No,
3: y menos, no sé.
0: Con alguien así.
3: Suena muy mal
0: así,
3: de sí. Parte de un artista que conoce todo el arte, las obras de la gente. De un artista hablar mal de otro artista. Uh-huh. Como que, no sé.
5: Eso es muy poco profesional.
3: Sí, a mí no me gustó que lo dijera Bandial.
1: Polémica, eso suena.
3: Sí, no, a mí no me gustó que lo dijera Bandial.
1: Sí.
3: Igual lo que dice Taylor Swift. Haters gonna hate.
0: Explícale algo.
5: ¿Qué significa?
3: Haters, viste que estamos en Team Hater, ¿no?
5: Sí.
3: Entonces, haters.
1: Odiadores. Por si no te has dado cuenta.
3: Odiadores van a odiar siempre.
5: Y dígalo, pero en español cantándolo.
3: Haters gonna hate.
5: No, o sea, en español.
3: Odiadores van a odiar.
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1: 40. 6 de la tarde, 34 minutos. Por aquí llega Arcángel.
5: Hey.
1: Para que la pases bien, Lu.
3: Era chiste.

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2: 6:49.
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